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Marcamos el tiempo, son las 7 de la noche con 19 minutos, 7 de la noche con 19 minutos. La presentación de Víctor Manuel a través de la música salsa romántica. La canción se titula No hace falta nada. A todos ustedes les decimos muy buenas noches. Esperemos que hayan tenido un día agradable. Esperemos que les haya ido muy bien en todas sus labores que estuvieron realizando.

creo que estaban realizando, así que a más de uno por ahí le fue bastante bien. Algunos por ahí les quedó faltando un poco, pero ya lo estarán terminando el día de mañana, ya que hoy no pudieron terminarlo. También para todos los que van a laborar el día de mañana jueves, ahí en cada uno de las familias, ahí en las comunidades. Así que bueno, ahí nos estaremos acompañando desde en punto de las 9 de la noche con lo mejor de la programación. Ahí para todos los que se encuentran conectados, a los que apenas van llegando a la programación, le damos la cordial bienvenida una vez más. Mi nombre es Huberto Ochoa, quien nos estará acompañando ahí como siempre bajo la dirección de Jesús Enrique Campo y en la coordinación de programas, María Joana Pachú. Vamos haciéndolo por aquí con más de las canciones o más de los éxitos musicales. Ya venimos en un momento con ustedes ahí para seguirlos acompañando en esta noche del miércoles mitad de semana. Oye, los días van pasando así rápido. Así que por aquí los vamos dejando ahí con estas canciones. Ya venimos para compartirles las diferentes informaciones a través de la frecuencia comunitaria.

Son las 7 de la noche con 30 minutos, 7 de la noche con 30 minutos. La presentación de Darío Gómez, esta canción se titula Contra Viento y Marea. A través de la música popular, así avanzamos con esta programación de Noches en Familia. Ahí llegándole a cada uno de los hogares de aquí del territorio de Jambaló. Porque hoy vamos a compartir las diferentes informaciones a cada uno de ustedes. Bueno, la campaña ahí de esterilización a bajo costo ahí para perros y gatos. Así que inscripciones hasta el 24 de junio, cupos ilimitados. La invitación que hace por parte de la alcaldía municipal de Jambaló. Así que las inscripciones se pueden hacer a través del 310-404-2511. Repito nuevamente, 310-404-2511.

De para que se vayan inscribiendo ahí los que tienen los las mascotas, por ahí el perro, el gato. Ahí depende de las inscripciones, se saca ahí los lugares y las

7:32 minutos más de las informaciones. A veces está haciendo la convocatoria para el encuentro de formación política. Para todas las personas inscritas a este proceso. En este encuentro de formación ahí se estarán compartiendo las temáticas con relación a dones y habilidades del ser NASA con el acompañamiento del orientador Irneipia y el compañero Rubén Caso, quien viene acompañando los procesos de formación desde la Chambualaquigua. Así que no olviden por ahí llevar el kit minguero, ya que son 2 días. Estará realizando el día de mañana 11 y el 12 de junio estará finalizando ahí en la vereda La Mina, ahí en la Tulpa del Hugo. La invitación que hacen por parte del Cuecuenejo es la coordinación del Plan de Vida Proyecto Global. Son las informaciones que compartimos ahí para todos ustedes que se encuentran conectados.

llega esta canción de Eddie Herrera a través de la música merengue. Esta canción se titula Me Gusta. Ya venimos nuevamente para seguirlos acompañando ahí con mucho más de la información y también algunas noticias.

0: 4 minutos la presentación de la agrupación Ilusión de la Cumbia. Esta canción se titula Cuando te conocí, oiga, cuando nos enamoramos. Ahí las canciones, los éxitos musicales se suenan a través de la frecuencia comunitaria. Estas canciones que... Oiga, uno a veces lo lleva por ahí a recordar. Ahí cuando muchos ahí nos enamoramos. O también así como muchos por ahí se encuentran ahí enamorándose.
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0: Son las canciones que suenan por aquí en esta programación de Noches en Familia. Por aquí les vamos a compartir más de las informaciones. Pues informa la comunidad que se extravió una cédula de ciudadanía a nombre de Brian Danilo Pillimuel Yule. El documento se perdió en el trayecto comprendido de la vereda La María del Trapiche y la vereda Chimicueto. Ahí la persona que tenga información se puede comunicar al número celular 321-769-1239. Ahí se ofrece una buena recompensa para el que tenga.

Vamos por aquí dándole a conocer ahí para... Ahí para todos los que tienen por ahí... Los cultivos de mortillo. Ahí se hace la cordial invitación a todos estos productores de mortillo en territorio de Jambaló a participar de un espacio de conversación y trabajo conjunto, cuyo propósito es avanzar en la construcción de una ruta que permita la certificación del mortillo en el territorio. Esa conversa busca generar un diálogo participativo entre los diferentes actores involucrados con el fin de identificar oportunidades, establecer acuerdos y definir acciones que contribuyan al fortalecimiento de los procesos productivos de conservación y comercialización asociados a este cultivo, además de promover el reconocimiento, la valorización del mortiño como un recurso de relevancia cultural, ambiental y económico. Así que se espera ahí la masiva participación de cada uno de los productores. Ahí para este 12 de junio del presente año, ahí en la vereda Campo Alegre, en la planta de transformación. Ahí la información que nos comparte Alcibiades Casamachín, el coordinador del núcleo económico ambiental. 7:48 minutos son las informaciones que compartimos ahí a ustedes, a los que se encuentran ahí pendientes de la programación. Por aquí lo vamos dejando con más de las canciones, con más de los éxitos musicales. Ya vamos para acá finalizando esta primera hora de programación. Ya venimos a partir de las 8 de la noche ahí con más de la música, con más de las informaciones. Así que no se despeguen. Llega esta canción que lo hace Prince Royce a través de la música.

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8 de la noche con 20 minutos, 8 de la noche con 20 minutos, la presentación de Eddie Santiago. Aquí estoy. Por supuesto que aquí estoy. Vamos a acompañarlos en esta segunda hora de programación. Pero antes de pasar por acá con informaciones, ahí a esa luz súper especial para todos los que se encuentran ahí conectados con nosotros a través de la frecuencia comunitaria, los que nos están escribiendo por acá. O para que nos han solicitado una canción de... la canción de Alzate sin decir adiós. Estamos saludando por allá a Juan Quiguanás, que nos está escribiendo en esta noche. Por acá ya les estaremos complaciendo esta canción. Y a usted que se encuentra ahí escuchando a través de la frecuencia...

ahí recordándoles que con ese 28 de junio habrá bautismos, para lo cual ahí se está haciendo la preparación. La primera preparación se realizó el 6 de junio y en esta ocasión se estará realizando el 13 de junio ahí en la Iglesia Inmaculada. Es la expresión que nos comparten por parte de la Junta de Procapilla. Así que no olviden, ahí para este 13 de junio se estará haciendo nuevamente ahí la preparación para el bautismo que se estará realizando el día 28 de junio.

con éxitos más en el disco les tenemos dando a conocer. Ahí para todos ustedes se encuentran ahí con nosotros. Ahí vamos a dar a conocer ahí el resumen de las propuestas del plan de gobierno que tiene el doctor Iván Cepeda para el año 2026 al 2030 y la continuidad del cambio por la vía. Aquí venimos a darles a conocer un poco. Ahí para todos los que se encuentran escuchando la programación, por aquí los vamos llegando con este éxito que lo hace Alzate. La canción se titula Sin Decir Adiós.

Tenemos el tiempo, son las 8:31 PM, 8:31 PM. Ahí pasa esta canción, se titula Hoy me di cuenta. Por acá les vamos a compartir ahí rápidamente, ahí las propuestas del plan del gobierno del doctor Iván Cepeda, que va desde este año 2026 a 2030, la continuidad del cambio por la vía. Y para que escuchen atentamente ahí este resumen que le vamos a dar a conocer. Que a veces mucho nos mata la desinformación, más cuando están los medios, como dice, los medios que siempre ahí nos están mintiendo, los medios como Caracol, RCN, la revista Semana,

Entonces, para usted, joven, usted, señorita, usted mayor que nos está escuchando, y en la primera vuelta usted no pudo ahí salir a las votaciones por las diferentes dificultades que se le presentó, ahí para que lo haga este 21 de junio.

con la lucha contra la corrupción. Hay que crear un sistema nacional para combatir ahí la macrocorrupción, también reducir privilegios y promover austeridad en el Estado. También fortalecer la transparencia y el control ciudadano. Por aquí también se encuentra la economía y empleo, otra de las propuestas.

Por ahí se encuentran impuestos más progresivos para grandes fortunas y altos ingresos. También el apoyo a pequeños productores, los campesinos y también la economía popular. También la creación de instrumentos financieros como un banco del pueblo. Entonces esto es algo muy importante. Ahí la creación de un instrumento financiero, ahí como lo menciona ahí el banco del pueblo. También por aquí se encuentra el campo y la reforma agraria. En este punto tiene que ver con la entrega de tierras y apoyo técnico a campesinos. También el impulso a la producción agrícola nacional. También por aquí se encuentra la reducción de desigualdades en las zonas rurales. Otro de los puntos también se encuentra por aquí en el campo y la reforma agraria. Tiene que ver con la cobertura de energía, también vías terciarias y educación en el campo colombiano. Y por último por aquí se encuentra compra pública directa de alimentos a comunidades campesinas. Seguimos por acá con la otra propuesta, que es la inclusión social. Programas sociales para reducir la pobreza. Como dice, se va a incluir más programas, así como el programa de adulto mayor, que bueno, es un programa social. Entonces se van a incluir otros programas más. También por aquí se encuentra el apoyo a jóvenes y personas con discapacidad y líderes sociales. Entonces es muy importante sobre este apoyo a jóvenes. Hay personas con discapacidad, ya que muchas de esas personas, que son o tienen discapacidades, bueno, lastimosamente por la pobreza que hay en muchos de los departamentos, ahí tienen que salir a trabajar a pesar de esta discapacidad que ahí tiene. Entonces a veces le toca salir por ahí a las calles a vender productos. Muchos también trabajan en el campo. Y también ahí el apoyo hay para los líderes sociales. También por aquí se encuentra el enfoque en derechos humanos e igualdad. Otro también se encuentra la ampliación de subsidios como Colombia Mayor y Renta Joven. Entonces se va a seguir ampliando cada día más. También por aquí se encuentra la propuesta de paz y seguridad. Otra de las propuestas del plan de gobierno, que tiene que ver con continuar la política de paz total. También por aquí se encuentra fortalecer la protección de líderes sociales y comunidades vulnerables. Es una buena propuesta, ya que muchos de los líderes a veces no tienen protección y por eso muchos de los líderes han sido asesinados ahí por distintos grupos armados. Entonces es muy importante que bueno, ahí se dé la protección ahí para todos sus líderes y a esas lideresas, ahí para que no sigan acabando más con sus vidas, ahí para todas esas comunidades que también han sido vulnerables. También por aquí se encuentra combatir las finanzas del crimen organizado, además de la acción militar. Avanzamos por acá con otra de las propuestas que tiene que ver con la salud y la educación. Dentro de la salud y la educación se encuentra fortalecer el sistema público de salud. También se encuentra por aquí el plan de choque para mejorar entregas de medicamentos y citas médicas.
Bueno, esto es, como dice, valga la redundancia, bastante importante, ya que muchos a veces van por ahí por medicamentos, o a veces van para citas médicas y a veces las citas médicas se demoran. O es cuando van por medicamentos, a veces estos medicamentos lo que hacen es que no se lo entregan. Y a veces cuando uno necesita los medicamentos, a veces no lo hay, entonces por eso hay muchas de las personas que han muerto por falta de medicinas. Seguimos por aquí con ampliar el acceso a educación superior gratuita y de calidad. Recordemos que una de las propuestas que tiene el plan de gobierno del otro candidato, que es de la Espilla, lo que él ha dicho es que quiere acabar todas las universidades públicas, quiere privatizar todas las universidades. Entonces usted, señorito, usted joven que de pronto votó por este señor, hay que tener en cuenta esto, que si él llega a ganar ahí la presidencia, lo primero que va a hacer es privatizar la educación. Por eso muchos de los jóvenes a nivel de Colombia ha salido a protestar, ha salido a protestar sobre lo que, bueno, ha pronunciado. Ahí sobre la privatización de las universidades. Entonces es para que tengan en cuenta este punto importante. Ahí lo que tiene esta propuesta de Iván Cepeda es la ampliación de acceso a educación superior gratuita y de calidad, y seguir, como dice, ayudando más a las universidades públicas. Por aquí se encuentra extender la presencia de universidades públicas a zonas rurales. También es, como dice, bastante importante que estas universidades ahí se extiendan a zonas rurales. Sabemos que las universidades se encuentran en puntos, como hemos dicho, en las ciudades, pero sería muy importante que se trasladen a las zonas rurales, para que los jóvenes, las señoritas, no tengan que ir a, como dice, estas universidades que se encuentran en las ciudades como Cali, Medellín, Bogotá, también como Popayán. Muchos a veces no lo pueden hacer por falta de recursos, porque les queda bastante complejo ir a rentar por allá un apartamento, pagar, como dice, cada mes. Entonces también es bastante complejo. También se encuentra articular la oferta académica con las necesidades, también las vocaciones y saberes de cada región. Avanzamos para acá con otra propuesta del plan de gobierno que tiene que ver con el medio ambiente. Ahí la madre tierra. Tiene que ser con la transición hacia energías limpias y renovables. Es decir, que en este plan de gobierno no habrá fracking. También se encuentra la protección de la biodiversidad en los territorios indígenas y la Amazonía. Es lo que tiene que ver con el plan de gobierno del medio ambiente. Y otros, ya para ir finalizando con esta propuesta, tiene que ver con las mujeres. Por aquí se encuentra la reducción de prevención de violencias basadas en el género. Y también se encuentra por acá la creación del Sistema Nacional de Ciudadano, un sistema financiado por el Estado para reconocer las labores de ciudadano del hogar y la familia. Y también se encuentra el apoyo a las lideresas indígenas, afro y campesinas. Y por último se encuentra acceso a derechos sexuales y reproductivos. Creo que le comentamos o le hacemos dar a conocer este resumen, ahí las propuestas de Cepeda.
hay que buscar combinar más inversión social, lucha contra la corrupción, reforma agraria, también la transición energética y continuidad de los procesos de paz, hay con una mayor participación del Estado en la economía y tener en cuenta las poblaciones históricamente marginadas. 8:44 minutos. Queremos que tengan en cuenta a la hora de hacer cada una de sus votaciones. Nadie se está obligando, como dice, a que vote por este candidato. Solo que ustedes tengan en cuenta. Si se nos separan de las 9 de la noche, para que nos vamos llegando con más de las canciones o más de los éxitos musicales, ya venimos para ir finalizando la promoción de Noches en Familia.

Son las 8 de la noche con 54 minutos para empezar la presentación de Ben Isabel a través de la música merengue. Antes de ir finalizando por acá, vamos a reconocer esta información ahí por parte del Banco Herrero de Jambaló. Ahí se solicita de manera urgente.

a esas personas ahí para que se presenten ahí en la oficina antes del 25 de junio de este presente año. Por aquí se encuentra Marco Tulio Dagua Huejia, también se encuentra Cristina Vargas Mosquera. Perdón, es Cristian Vargas Mosquera. Por acá se encuentra Ronald Esteban Carlos Hoyos. También se encuentra Magdalena Medina Pechené, Cristian Andrea Valencia Fernández, Darwin Alejandro Vargas Bitonco, María Virginia Dagua Rivera, Leonel Rivera, Ernestina Pazú Mestizo, Celio Dagua Quiguanás, Florian Paz Medina, Benjamín Ipiaconda, Fabián Andrés Dagua Sánchez, Carlos Alberto Huejia Campo, Ananías Ramos Ramos, Daniel David Huejia Conda, Edward Alejandro Ipia Taquinas, Marcelino Cuetia Yatacue, Luz Alejandra Yatacue Troches, Luz Marina Escue Coicue, Amparo Mestizo, se encuentra por aquí Arbey Adrián Ulcue Isú. Son las personas que van a acercarse en la oficina del Banco Guerrero de Jambaló antes del 25 de junio. Es decir, que le quedan 15 días. Ahí para que se vayan acercándose. Hay una cuestión que se comparte por parte del director de oficina James Chule Ordóñez, del Banco Agrario de Jambaló. De esta manera, por acá vamos finalizando esta programación. Con mucho gusto, mi nombre es Huberto Roches. Que tengan una feliz noche. Que Dios me los acompañe.

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4 de la mañana con 18 minutos. ¿Qué tal, mis amigos oyentes? Muy buenos días. Seucha, Eucha, Mao Capete, Shukaisa. A la audiencia de Voces de Nuestra Tierra le decimos muy buenos días a todos y a todas los que van llegando a esta prestigiosa emisora, esta prestigiosa odial. Al 107.4 Voces de Nuestra Tierra. Primeramente agradeciéndole a Dios por permitirnos otra programación más con ustedes, por permitirnos regalarnos otro nuevo amanecer con todos ustedes. Agradeciéndole a Dios igualmente por la salud que nos brinda a diario, por la salud de nuestras familias, nuestras comunidades, nuestros líderes, y que Dios los proteja en estas, en diferentes actividades, hombre. Agradeciéndole a Dios igualmente por las diferentes, por los diferentes climas que nos brindan a diario para continuar desarrollando diferentes trabajos, diferentes labores en nuestras comunidades. Igualmente agradeciéndole a Dios por los docentes, los estudiantes, los dinamizadores. Igualmente agradeciéndole a Dios por permitirnos compartir con todos ustedes, a las diferentes autoridades, chihuetecnas, cambues, a las autoridades tradicionales, hombres, por permitirnos la salud y por permitir contribuir y continuar luchando por un país, por una Colombia en paz. Y de esta manera iniciamos Amanecer Indígena de hoy jueves, cuando el calendario nos marca 11 del mes de junio del 2026. Les vamos a acompañar en esta madrugada de hoy jueves con todos ustedes, con diferentes géneros musicales, nota de interés a la comunidad y servicios sociales hasta en punto de las 6 de la mañana. Iniciamos la programación de Amanecer Indígena bajo la coordinación de María Giovanna Pachula, direcciones de Jesús Henry Campo, bajo la supervisión de las autoridades ancestrales de nuestro Plan de Vida Proyecto Global. Iniciamos la programación de Amanecer Indígena y con ello la emisión de Voces de Nuestra Tierra desde las 4 de la mañana hasta en punto de las 9 de la noche. Quienes van a estar acompañando frente a este micrófono, Wilson Esquepazú, con el mayor de los gustos. Sean bienvenidos a escuchar Amanecer Indígena.

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3: Cuatro de la mañana con 32 minutos, se hicieron en el campo. En los días anteriores habíamos hablado cómo se hacían las rosas para la siembra del maíz, cómo se recolectaba el maíz, y pues hoy vamos a hablar cómo se consumía el maíz o en las comunidades NASA anteriormente y cómo se consume en el día de hoy. Cómo los mayores anteriormente tenían la costumbre de realizar diferentes recetas con el maíz o con el choclo, cuando en su época ya estaba para el consumo. En nuestras comunidades anteriormente habían diferentes variedades de el maíz. Ahí estaba el maíz de año, el maíz capio, el maíz pergamino, el maíz, por eso los mayores lo denominaban diente de caballo, el más grande. Los mayores se acostumbraban siempre a preparar diferentes recetas, como era primeramente las arepas, el envuelto del maíz, igualmente las mazamorras. Igualmente se dejaba para la chaguasgua para continuar las labores durante la época que llegaba la rocería. Me recuerdo tanto que cuando uno acompañaba a los mayores a la rosa, bueno, a recoger el choclo, habían diferentes variedades, como lo acabo de mencionar, que pues uno se daba gusto recolectando las mazorcas de choclo o el maíz. Igualmente los mayores se acostumbraban en su época a prender la fogata en el medio de la rosa y bueno, a consumir el choclo asado. Ya después que se fue transcurriendo el tiempo, ¿no?, ya se fue perdiendo como la costumbre de cultivar diferentes variedades de choclo, pero aún seguimos cultivando en diferentes familias. No en cantidad ni en muchos, ni con mucha variedad, pero se cultiva.
1: Porque si no la cuidamos, los hijos quedan sin nada. Porque si no la cuidamos, los hijos quedan sin nada.
3: Anteriormente también cuando se cultivaban estos productos, no solamente el choclo, también los frijoles. Y habían diferentes variedades de animales en diferentes clima o en diferentes zonas, por lo menos en la zona alta, la zona media, en la zona baja, habían diferentes especies de animales que en la cual pues también hacían como el daño a las mazorcas, pero bueno, los mayores se acostumbraban también a ir a convivir con los animales y a darle de comer un poco a estos animales silvestres, como eran los loros, las torcazas, las ardillas. Ya hoy en día pues se fue disminuyendo también las especies en diferentes zonas, y en donde hay pues ojalá debemos cuidarla mucho porque pues hace parte del ámbito ambiental.

En los años anteriores igualmente los mayores se acostumbraban a dar mucha, o sea, en los trabajos, la arepa, el envuelto, el mote, no se acostumbraban como hoy en día a consumir diferentes productos que pues ya vienen de afuera. Anteriormente se consumía todo lo que se cultivaba dentro de la familia. Y no había por qué decir no consumo porque pues no, eso todo el mundo consumía o consumía porque fuera la tradición, la cultura. Cuando realizaban las mingas en diferentes familias, ya la comunidad estaba acostumbrada, bueno, mañana es a tal persona o de tal compañero y bueno, a madrugar y a consumir el mote muy de mañanita o la arepa o los envueltos que se acostumbraban también a realizar. Muy deliciosos en aquella época. Son épocas que se han venido, como dice, disminuyendo, pero en algunas familias todavía conservamos lo que es el consumo de la arepa, el envuelto, el mote, la chicha de maíz, la chaguagua, que por mucho tiempo ha venido en nuestras comunidades indígenas, han venido surgiendo y pues hay que fortalecerlas. Aunque a veces pues la chicha de maíz pues la consumimos y a veces pues también es como lo cogemos de mucho de vicio y pues trae también consecuencias. 4:36 p.m. Es lo que les vamos a compartir a través de esta frecuencia comunitaria Voces de Nuestras Tierras, las diferentes variedades de maíz que existían anteriormente.

A esto llegamos en el boletín informativo de la mañana. La carta abierta al sector gremial y empresarial colombiano. Señores gremial y empresarial, República de Colombia, asunto. Carta abierta al sector gremial y empresarial colombiano para el desarrollo económico desde el diálogo de la reconciliación nacional y paz.

Por acá, a ver, los pueblos, autoridades, organizaciones y procesos que hacemos parte del movimiento indígena, nos dirigimos al sector gremial empresarial. En este momento decisivo de nuestras historias, donde estarán en juego la vida, la paz y la democracia, biodiversidad y el futuro de las presentes y nuevas generaciones. Por lo anterior, los invitamos a respaldar decisivamente la candidatura de Iván Cepeda a la presidencia y Aida Quilcué, vicepresidencia. Creemos que en Colombia se necesita respeto por la diversidad y la continuidad del diálogo y la justicia social. Reconocemos el esfuerzo de emprendedores, campesinos, afrodescendientes, trabajadores, sindicalistas, jóvenes y demás sectores empresariales que construyen la economía nacional e internacional. Sabemos que en Colombia necesita crecimiento, inversión, empleo, empleo digno y estabilidad. Pero ninguna economía prospera en medio de la exclusión, de la violencia o la desigualdad. Colombia necesita más escucha, más confianza y más recomendación mutuo. Los grandes desafíos nacionales se resuelven con diálogo democrático, respeto institucional, participación ciudadana y acuerdos programáticos estructurales. En este sentido, nos dirigimos especialmente al sector gremial y empresarial con el objetivo de dialogar de manera abierta, ingenua, sobre economía y desarrollo del país. Con este propósito hemos generado espacios de conversa que han sido fundamentales para construir un tejido social. Por esta razón, los convocamos a continuar dialogando para generar acuerdos sobre un modelo estructural que articule la productividad y cooperatividad con justicia social, sostenibilidad ambiental y fortalecimiento de las economías territoriales. La reconciliación significa afirmar nuestras convicciones desde las divergencias o convivencias, puesto que existen intereses superiores que nos unen como nación en la construcción de una Colombia donde todas las personas puedan vivir con dignidad, seguridad y oportunidades y esperanza. Consejo Regional Indígena del Cauca CRI, por la unidad, tierra, cultura, la paz y la reconciliación y la autonomía. Es lo que le vamos a compartir hasta ahora de la mañana, cuando llegamos a las 4:52, 8 minuticos para las 5 de la mañana, a través de la frecuencia 107.4, Voces de Nuestra Tierra. Les compartimos los diferentes notas, diferentes servicios sociales y mucho más. 8 minuticos para las 5 de la mañana.

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5 de la mañana con 12 minutos. Ya iniciamos la segunda hora de Amanecer Indígena de hoy jueves. A los que van llegando al dial 107.4 les vamos diciendo muy buenos días. Eucha, eucha, man, capete. Los que nos están escuchando también a través de la página en vivo www.cabildojambalo.org. Por ahí les vamos acompañando en esta madrugada de hoy jueves. Los que ya están en pie de lucha con nosotros, los que madrugan, los que ya están consumiendo el agua de panela con el queso, con el pan, con el pan de bono, con la arepa. Los que ya están ahí con el tinto de Cuesh Café, el café de nuestro territorio. Ya pues gracias al emprendimiento de nuestros jóvenes, de los diferentes procesos, pues ya tenemos el café propio. Ahí sin tanta conservación, sin tanto químico, lo podemos consumir a esta hora de la mañana. Los que ya tienen previsto el viaje para el día de hoy, hombre, están todos listos para iniciar rumbo hacia otros municipios, hacia otros departamentos, hacia otras veredas. Los que realizan el manocambio en otras comunidades, como lo hacían anteriormente en nuestras veredas, en las mingas, en diferentes veredas se realizaban diferentes trabajos para fortalecimiento de los diferentes procesos. Les vamos a acompañar en esta madrugada de hoy jueves. A los vendedores ambulantes, hombre, a los que traen los mercados aquí al territorio de Jambaló, al casco urbano de Jambaló, las cacharrerías, zapaterías, los de las ventas de celulares, los que venden los productos para mejorar la salud, el saludo cordial para todos ellos, los que en el día de hoy se dirigen acá al casco urbano de Jambaló a hacer las diferentes diligencias, ya están madrugando con nosotros calentando motores. Mientras tanto les vamos acompañando con estas buenas melodías, estas buenas músicas que te acompaña en cada amanecer, la música propia, la música campesina, la música carrilera que también suena a través de los 107.4. Igualmente los muchachones que se encuentran ya madrugando con nosotros para nuevamente dirigirse a las diferentes casas educativas del territorio de Jambaló, del territorio nortecaucano. Igualmente los conductores de los transportes escolares madrugan con nosotros a escuchar voces de nuestra tierra. Las amas de casa igualmente que se encuentran por ahí con el mini componente escuchándonos. Ojalá que todo les salga de mil maravillas para que pues los diferentes productos que cocinamos por ahí sean de mayor gusto. Igualmente hay que hacer las cosas de la mejor manera para que todo nos salga bien. Porque ahí no falta que uno por ahí esté como de malas ganas y bueno, se le voltea la olla y ay Dios mío, se demora más el desayuno. 5 de la mañana con 15 minutos, esto es Amanecer Indígena. Acompañando a la comunidad, despertando a la comunidad en esta madrugada de hoy jueves. Hay que madrugarle, el que madruga Dios lo ayuda. Por acá llega un tema, ritmo de la música campesina, Florecita Campesina, lo hice a esta hora la música que bien suena a través de los 107.4.

Bueno, ahí pasaba el tema llorando por tu partida, Lucía Las Estrellitas, a esta hora de la mañana, cuando llegamos a las 5:22. El saludo a todos los que están en este momento con los diferentes vehículos, con los transportes públicos, los que están por ahí en el carrito azul, en el carrito rojo, los que están en diferentes colores, diferentes carros, hombre. El saludo para todos ellos que se encuentran en la zona escuchándonos. Gracias por preferir Voces de Nuestra Tierra en esta madrugada de hoy jueves, como por ahí dicen, jueves. El saludito a todos los kiwetegnas, hombre, los cambues, cuidadores de nuestro territorio, el norte del departamento del Cauca. A los presidentes de junta y todos sus directivos, hombre, ya en estos meses, en estos días, ya nuevamente empiezan las nuevas juntas a ejercer sus trabajos en diferentes comunidades, en diferentes veredas. Y con el acompañamiento de la comunidad, por supuesto, hombre, porque los dirigentes sin la comunidad no es nada. 5:23 de la mañana. De esta manera vamos avanzando con la programación de Amanecer Indígena hasta en punto de las 6 de la mañana. Por acá me han solicitado el tema Mi Carrito, de Lisandro Mesa. Hombre, con gusto les complacemos a esta hora de la mañana.

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1: Con de la mañana con 29 minutos en el espacio del Baúl de los Avisos, toda la mañana para toda la comunidad que esté informada. Y continuamos en el día de hoy con el subsidio de Colombia Mayor para hoy jueves 11 del mes de junio. Les corresponde la siguiente vereda: Voladero a las 8 de la mañana, Carrizal a las 9:30, Barondillo le corresponde a las 11 de la mañana, Pitalito a las 2 de la tarde y Picueto a las 2 y media. O mejor a las 2:30, pronto no entienden cómo es a qué hora, a las 2:30. Bateas a las 3 de la tarde. Para el día de mañana, viernes 12 del mes de junio, le corresponde a los mayores de la comunidad de Loma Redonda a las 8 de la mañana, Loma Pueblito a las 2 de la tarde, Vito Yo a las 10 de la mañana. Para el 16 de junio, le corresponde a la comunidad de Chimicueto a las 8 de la mañana, Nueva Colonia a las 9 de la mañana, Nueva Jerusalén a las 2 de la tarde. Para 17 de junio del presente mes, le corresponde a la comunidad El Porvenir a las 8 de la mañana, Monte Redondo a las 9:30, Picacho a las 10 de la mañana y posteriormente Solapa a las 2 de la tarde. Para 18 de junio, le corresponde a la comunidad La Palma, los mayores de la comunidad La Palma y Vallesondo a las 9:30. Para el 22 del mes de junio le corresponde a las siguientes veredas: Zumbico a las 8 de la mañana, La Mina a las 2 de la tarde. Y para el 23, las siguientes veredas: los mayores de la comunidad de La Laguna, los beneficiarios de la comunidad de La Laguna a las 8 de la mañana, Loma Gorda a las 2 de la tarde y El Tablón a las 10 de la mañana. Para finalizar este mes, el 24 del mes de junio, le corresponde a las siguientes veredas: La Esperanza a las 8 de la mañana, Guayope a las 2 de la tarde, El Epiro a las 2:30 y El Maco a las 3 de la tarde. Finaliza el subsidio de Colombia Mayor en este mes. Más de los servicios sociales por acá. A ver, se le informa a la comunidad que el día 28 de junio habrá bautizo, por lo cual la preparación se realizará el día 13 del mes de junio en la iglesia municipal. Invita a la Junta Pro Capilla. 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
0: Puede ser para el San Pedro o para la Navidad. Y por fin, por fin, por fin se van a casar. Puede ser para el San Pedro.
1: Señores productores de Mortiño, territorio de Jambaló, asuntos: socialización de rutas del proceso de certificación del Mortiño en el ejercicio de la TEA. Extendemos un saludo. El núcleo económico ambiental esperando que todo el trabajo marche de la mejor manera en pro de la comunidad. Por medio de la presente, nos dirigimos a extender una cordial invitación a todos los productores de Mortiño del territorio de Jambaló a participar de un espacio de conversación y trabajo conjunto cuyo propósito es avanzar en la construcción de una ruta que permita la certificación del Mortiño en el territorio. Esta conversa busca generar un diálogo participativo entre los diferentes actores involucrados con el fin de identificar oportunidades, establecer acuerdos y definir acciones que contribuyan al fortalecimiento de los procesos educativos, o mejor, procesos productivos de conservación y comercialización asociado en este cultivo, además de proponer el reconocimiento, la valorización del Mortiño como un recurso de relevancia cultural y ambiental y económico. Agradecemos su atención y esperamos contar con su valiosa presencia. Esto es para el próximo 12 del mes de junio, a partir de las 8 de la mañana, en la vereda Campo Alegre, en la planta de transformación de frutihorticultores. Atentamente, Alcibiades Casamachín, coordinador del núcleo ambiental.
0: Dice que ya están alistando la comida y la bebida.
1: Se le informa a la comunidad del territorio de Jambaló quien haya encontrado unos documentos como la tarjeta de identidad a nombre de Edinson David Cuetia Ulcue y la tarjeta de una moto a nombre de José Misael Venegas Barón. Las placas son las siguientes, H, o mejor, YHZ29C, que se le cayeron el pasado 18 de mayo del 2026 del trayecto de Villanueva hacia Paletón. La persona que lo tenga o lo haya encontrado o sepa que para ella que no tiene, deben comunicarse al 321-853-3850. Se ofrece buena recompensa. Más de los servicios sociales por acá, a ver. Solicitamos de manera urgente a las personas relacionadas a continuación para que se presenten en la oficina del Banco Agrario antes del 25 del mes de junio. Marco Tulio Dagua Huejia, Cristian Venega Mosquera, Ronald Esteban, Carlos I. Hoyos, dice por acá, Magdalena Medina Pechené, Cristina Andrea Valencia Fernández, Darwin Alejandro Vargas Bitoncó, María Virginia Dagua Rivera, Leonel Rivera, Ernestina Pazú Mestizo, Celio Dagua Quiguanás, Florian Paz Medina, Benjamín Ipiaconda, Fabián Andrés Dagua Sánchez, Carlos Alberto Huejia Campo, Ananías Ramos Ramos, Daniel David Huejia Cunda, Eduardo Alejandro Ipia Taquinas, Marcelino Cuetia Yatacue, Luz Alejandra Yatacue Troches, Luz Marina Escueco Icue, Amparo Mestizo, y de la misma manera se encuentra Arbey Adrián Ulcue Dizú, curiosamente James Ordóñez, director de oficina de Jambaló, Jefferson Yule, asesor comercial. Se está invitando para este próximo fin de semana a la gran finalísima en la comunidad de Loma Gruesa, el campeonato Brisas del Río, a partir de las 11 de la mañana. Encuentro deportivo con categoría Senior Master. A la 1 de la tarde se estará enfrentando la Esperanza frente a Pueblo Viejo. Por acá miremos, a ver, rectifiquemos. A las 3 de la tarde estará la gran final Inter Toribio frente a Natalá este próximo fin de semana, para que se pegue la rodadita ya a hacer barra limpiamente en la comunidad de Loma Gruesa al campeonato Brisas del Río. Es la invitación que hace el Club Deportivo de Loma Gruesa.

Por acá igualmente hacemos la cordial invitación para este fin de semana. Gran campeonato relámpago de fútbol sala. Inscripción por equipo, 100,000 pesitos. Regla obligatoria, cada equipo debe tener un jugador de 40 años. Equipo por sectores, hombres y mujeres. La premiación de acuerdo a los equipos participantes, campeón y subcampeón. Cada equipo debe traer su balón. Iniciará el viernes 12 de junio a las 10 de la mañana. Termina este sábado a las, bueno, a las 3 de la tarde por acá. Y después de las 5 de la tarde inicio el gran bingo que estaba aplazado en esta comunidad. Invita a la Junta de Padres de Familia de la Vereda Vitoyó.

5:50, 10 minutos para las 6 de la mañana. A través de la frecuencia 107.4, la programación de Amanecer Indígena, hoy jueves. De esta manera llegamos a la parte final de esta programación de Amanecer Indígena, desde las 4 de la mañana hasta este en punto y hora. Les acompañamos con diferentes éxitos musicales, nota entre la comunidad y mucho más. Estuvimos bajo la coordinación de María Giovanna Pachula y direcciones de Jesús Henry Campo, bajo la supervisión de autoridades tradicionales, o mejor ancestrales. Siempre se me pega el tradicional, hombre. Les agradezco inmensamente por estar en compañía de Voces de Nuestra Tierra, que nos acompañó hasta este punto de hora. Ahora, mi nombre es Wilson Esquepazú. Nos despedimos de esta programación, pero no sin antes decirle, no se despeguen de esta frecuencia 107.4, porque ya viene más de la programación durante el día. Y con ella, la primera emisión de la noticia después de las 6 de la mañana. Los dejamos con estas últimas canciones y esperamos, no se me despeguen, no se me muevan el botón de ahí, porque pues viene más de la programación. 9 minuticos para las 6 de la mañana.

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0: Ya tenemos 6:02 a.m. Muy buenos días a todos nuestros oyentes en los distintos lugares de nuestras comunidades. A esta hora estamos para presentarles el espacio de la primera emisión de la Minga Informativa aquí a través de la frecuencia comunitaria. Hoy jueves 11 de junio. Un bonito día que tenemos por aquí. A ver, mirando. También ya casi se nos va la luna. Reinel Yonda los estará acompañando durante este espacio informativo bajo la dirección de Jesús Henry Campo y Joana Pachu, nuestra coordinadora de programas. A nombre también de nuestras autoridades ancestrales del Plan de Vida Proyecto Global y agradecidos con Papito Dios por este bonito día. Sean todos bienvenidos a este espacio informativo.
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0: En los titulares, a ver, a esta hora de la mañana presentamos Jambaló avanza fortaleciendo la apuesta por el sistema indígena de salud propia e intercultural SISPI. Tulpa económica con juntas directivas de las asociaciones se realizó en Jambaló. Segundo encuentro de formación política se realizará en el día de hoy en la vereda La Mina. Estas son las informaciones que les estaremos compartiendo durante esta mañana.
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0: En el desarrollo de las informaciones, Jambaló avanza fortaleciendo la apuesta por el sistema indígena de salud propia e intercultural SISPI. Desde la vereda La Mina, territorio de Jambaló, se desarrolló un espacio comunitario orientado al fortalecimiento del gobierno propio, donde se abordaron temas fundamentales para el acompañamiento de los procesos organizativos y de salud en el territorio. En este mismo sentido, o en este espacio se orientó la socialización a través del coordinador zonal de gobierno propio y el tejido de salud de compartieron los avances y retos que enfrenta el territorio en la implementación del fallo 010, una herramienta para o que orienta el fortalecimiento de la salud propia desde lo político, administrativo y jurídico bajo la guía de las autoridades ancestrales como jueces naturales. Se reiteró que la principal apuesta se trabaja desde la prevención y el cuidado de la vida, fortaleciendo el plan ancestral en salud con un enfoque político, cultural, espiritual y social, articulado con los diferentes núcleos y procesos del territorio. Escuchemos a la autoridad Neuquén, quien amplía la información a esta hora de la mañana.
2: Bueno, un cordial saludo al territorio de Jambaló, en cada una de las veredas de los barrios, saludar a las autoridades veredales, Cambo, Esquihuetegnas. Bueno, las diferentes organizaciones que hay a nivel de del territorio. Comentarles que nos encontramos en el Lugo para hacer la conversa en tres puntos. Primero, que es el tema de cuáles son los retos, los desafíos que se tiene con el tema de gobierno propio desde el tejido de salud como zona. Pero ese es más reto pues, que se tiene como el núcleo de salud como Jambaló en el marco pues, del PAS. Entonces se ha hecho pues esa conversa, nos han dado a conocer también cuáles son los perfiles y las funciones que debe tener y hacer pues un dinamizador de gobierno propio, ¿sí? Y el dinamizador de gobierno propio en el marco del tejido de salud pues es articular con las autoridades, es también ayudar a orientar, llegarle a la comunidad. Entonces, y pues trabajarle pues a la política de salud que se tiene a nivel de la zona, a nivel de lo local y sobre todo pues a las apuestas que se tiene para seguir fortaleciendo el SISPI y en ese sentido pues los que nos han venido a compartir de la zona, fueron acompañando el coordinador del gobierno propio de tejido de salud, donde nos da pues todo ese contexto, cómo se ha venido trabajando. Y nos da a conocer pues cuáles los retos que también que se tiene con el fallo 010 y que en ese fallo 010 pues quienes han venido trabajando desde el Tribunal Indígena como Nassau Yuspeini, y que es recoge desde la orientación de las autoridades como jueces naturales. Entonces, en ese sentido, desde el fallo 010 se ha venido trabajando para seguirle apostando a la salud propia, apostándole desde lo político, desde lo administrativo, pero también desde lo jurídico, cómo es que queremos hacer ese cuidado, porque ya debemos el fallo 010 y todo lo que es con la salud propia, pues la apuesta es trabajar la prevención y no la curación. Entonces sabemos que actualmente pues estamos en la curación por las múltiples situaciones de salud que hay en el territorio, pero pues es trabajar de la mano, mirar cómo se hace la curación, pero en el marco de salud propia, pues también trabajarle a este tema de la prevención. Entonces ahí se ha ido trabajando y entonces claro, los retos son bastantes. Acá tenemos una persona que está haciendo ese acompañamiento como dinamizador de gobierno propio, que es la persona que articula el territorio como Jambaló y también con la zona y con los otros territorios. Los otros territorios hablan de plan local en salud y nosotros como Jambaló siempre hemos posicionado que somos plan ancestral en salud, que el enfoque es más político, más cultural, más espiritual, más social, y que recoge y la articulación con los otros sistemas, que en el caso de Jambaló como el núcleo de educación, núcleo político, el núcleo de salud que es que viene trabajando, y también desde ATEA como economía. Entonces esas son las apuestas y el llamado ha sido que nos debemos seguir articulando, no cada quien por su lado, entonces la articulación, y por eso también se contó con la participación de los dinamizadores de Cuachfiba Chazán, de Semillas de Vida, porque ellos también hacen ese acompañamiento en temas de salud. Entonces ha sido más de hacernos la oración, trabajar más articulados y bueno, de esa manera seguir caminando pues en el marco de la salud propia.
0: Después de este espacio quedan recomendaciones o de pronto tareas, ¿no?, que tienen que seguir trabajando, y no solamente pues los que vienen trabajando con el tema de salud como los promotores, sino que también las demás entidades y también la articulación entre todos.
2: Sí, las tareas que han quedado es que el cuidado de la salud, de la vida y también el cuidado de los espacios de vida, porque es de todos, no solamente de los dinamizadores, sino de todos, de la familia. Y pues ahí se ha venido trabajando, entonces esa es la invitación, que el llamado es a que nos sigamos cuidando, cuidar nuestra salud, cuidar la salud de los hijos, cuidar la salud de la familia, pero también cuidar la salud de la madre tierra, cuidar la salud de los espacios, de los sitios sagrados, porque pues ellos también nos dan vida. Entonces no solamente salud humana, sino salud también espiritual, también salud desde todo el contexto de nuestro territorio, cuidar nuestra madre tierra, porque en ella pues nos da vida, nos da muchas cosas, nos da el agua, nos da los productos para consumir. Entonces aquí la salud es integral. Entonces esa ha sido como la tarea y la invitación, es de que pues todos y todas debemos caminar al cuidado de estos espacios. De la misma manera, la otra recomendación ha sido pues de que debemos seguir trabajando articulados. Entonces, como Jambaló se ha venido orientando el tema de la articulación, ha sido un poco complejo, pero se ha ido siendo posible, ha sido posible la articulación, y de eso pues también evitamos tantas actividades a la familia, a la comunidad, porque eso también lo que han dicho la comunidad. Articulen, no que hoy llega salud, mañana educación, que obviamente cada quien tiene sus particularidades, pero en temas grandes, en temas que recoja todo el territorio, pues sí, en lo posible debemos articularlo. Entonces, ¿qué nos falta? Sí, pero pues en eso se va caminando.
0: Se viene trabajando también la transición al CISPI, ¿no? Contarle a la audiencia cómo va este tema, que de pronto recomendaciones también se hace desde la autoridad a nivel del territorio, ¿no? Para que si hay de pronto algo que mejorar o algo que agregar a este tema para seguirlo trabajando.
2: Sí, la transición del CISPI pues ha sido uno de los retos que nosotros como pueblos indígenas, pues y como sobre todo como Jambaló, siempre hemos practicado el CISPI, ¿no? Porque desde que yo cojo una planta para dolor de estómago, ya aplico CISPI. Entonces, pero pues las tareas han sido también administrativas. Tuvimos una minga en Epital en el mes de, a fines de enero, y pues ahí queda una tarea que tenemos que transitarnos al CISPI ya durante un año, y ahí quedan unas tareas. Después de ello pues sale la circular, la 033, donde dan la ruta, los caminos de qué se debe hacer para poder transitar, y hay una tarea que es el tema del censo. Entonces que es el tema del sistema de información propio, y por eso terminamos en la asamblea de Vitoyó, en la asamblea número 159, donde hablamos del censo, o sea, todo el tema de salud, y también se socializa el tema del censo, y ahí quedaron unas tareas, y es que teníamos que empezar a hacer la verificación de cómo estábamos en tema de censo en cada una de las veredas. Los presidentes tenían esa tarea, los dinamizadores, bueno, todos, a sumar a esa minga de verificar cómo está nuestra comunidad. Y en ese sentido, pues como autoridades emitimos una circular, la 03 de 7 de mayo, ahí donde se solicita pues a todas las juntas a que verifique cómo está su vereda, bueno, hacer como toda la depuración, quiénes están, quiénes no están, y bueno, si no están acá, cómo va a quedar el censo. Y pues esa circular se les envió a cada una de las juntas, también se pasó por la emisora. Entonces, hoy que no hacemos la valoración, realmente pues no todos cumplimos con la tarea. Entonces, hay algunas juntas que sí enviaron, hicieron el proceso de verificación por las veredas, miraron quiénes estaban por fuera, quiénes aparecían como territorio, aparecen unos con CISBEN, otros aparecen con duplicidad, otros aparecen desactualizados porque si tenía tarjeta ahora ya tiene cédula y no está actualizado. Bueno, muchas cosas, pero entonces no cumplimos con la tarea. Entonces nos dan a conocer, pues Zambaló, seguimos con esa falencia, que solo unas veredas hicieron el trabajo y las otras pues no. Entonces aprovechamos este espacio de comunicación, hacerles el llamado a las juntas para que hagamos ese proceso con cada una de las veredas y de esa manera pues ir avanzando con el tema del censo, porque pues el censo no solamente es importante para el tema de salud, el censo es importante para todos los diferentes trámites, para diferentes procesos. Entonces el censo es prácticamente ahí, nos hace como el reconocimiento de que somos indígenas, pertenecemos a un censo del territorio, y bueno, entonces si está desactualizado pues es un poco complejo. Entonces hacerles ese llamado a que cada una de las juntas, autoridades veredales, dinamizadores, hagamos esa concientización y que pues los censos se puede hacer. También dentro de la Yatuala pues contamos con una persona que hace el apoyo a sistematización, que es el compañero Arles Campo. Entonces él ha estado comunicándose con los presidentes, algunos comuneros se han estado acercando a la Yatuala, entonces se está haciendo la minga, pero pues sí se requiere como también ese apoyo para que las autoridades veredales nos colaboren y de esa manera pues poder avanzar, de lo contrario pues nos seguiríamos demorando. Entonces es como el llamado y como las tareas que tenemos en el tema del censo.
0: Había quedado un plazo, ¿no?, para este tema del censo. Ahorita, ¿cuál es la orientación? ¿Va a haber otro plazo? Bueno, ¿cómo están ustedes manejando el tema?
2: Bueno, el plazo en la circular está dando, bueno, se especifica que era hasta el 29 de mayo. Ese era el plazo para el tema del censo, pero pues cuando hoy revisamos, pues no todas las veredas se hizo ese proceso. Entonces, si como autoridades pues nos corresponde hacer la solicitud nuevamente a la zona, a los que manejan todo el tema de los sistemas de información propio, para que se busque la manera de solicitar nuevamente abrir como la convocatoria, es decir, nuevamente va a haber plazo. Entonces estaríamos informando, enviándole nuevamente a las juntas. Entonces apenas llegue la información solicitando, entonces pedimos que nos puedan colaborar con este tema.
0: En caso de no acudir al llamado nuevamente, ¿cuál sería la metodología que se estaría manejando para poder llegarle a las familias que pronto no han querido o no han podido hacer el espacio, ¿no?, de actualización del censo?
2: Y bueno, el tema de la actualización de censo, pues primero es un deber que tenemos como personas, ¿no? Pero en vista de que de pronto por múltiples actividades, compromisos, pues no se han podido hacer, pues nosotros como autoridades pues nos corresponde ya generar una alternativa, y pues la alternativa sería, bueno, llegar a las veredas o hacer espacios de concentración. Ahí estaríamos dando la orientación cómo se va a hacer. Entonces, o con los dinamizadores se harían las concentraciones por vereda. Entonces, esas serían como las orientaciones. Sin embargo, pues sí se debe contar pues con el compromiso y la disponibilidad de las veredas, porque puede llegar un dinamizador, se puede hacer jornadas, pero si no hay disponibilidad, pues quedamos como en lo mismo. Entonces, la invitación es el tema de la disponibilidad y pues poder avanzar con el tema.
0: Ya tenemos 6 de la mañana con 16 minutos. En este espacio también se orientó sobre la pedagogía para las elecciones presidenciales. Escuchemos a continuación.
2: Sí, aprovechando el espacio, pues también se da la orientación pedagógica, política, pues a todos los presentes de la reunión, y aprovechando pues que son dinamizadores de los diferentes núcleos, pues se ha dado esa orientación de cómo llegarle a la comunidad, a la familia, para hacer esa orientación, porque la orientación no solamente es decir, pues vamos a votar de esa manera, haga una X, sino hacer un tema de contexto, el contexto de cómo está nuestro país, cuáles son los retos, cuáles son los desafíos y cuáles son los desafíos que tenemos como sectores sociales, como pueblos indígenas, y el desafío pues es seguir luchando por la dignidad, porque la lucha continúa y por eso pues se viene trabajando pues por esa fuerza. Y esa fue la orientación que se dio a los dinamizadores, de que cómo o dar a conocer cuál es el plan de trabajo de Iván Cepeda, de Aida Quilcué, sobre ese plan de trabajo, cuáles son los retos y desafíos que se tienen, porque pues hemos tenido muchas ganancias, las cosas que nosotros tenemos, muchos dicen lo quieren todo regalado y no es así. Nosotros por derecho lo merecemos por ser colombianos, somos pueblos indígenas, pero somos colombianos y tenemos los mismos derechos que cualquier otros colombianos. Entonces, en ese sentido, pues ha sido como la invitación a que seamos conscientes y coherentes, porque pues el reto y el desafío de cada uno de nosotros es cuidar los espacios de vida, cuidar la riqueza, cuidar la integridad, porque pues si no cuidamos eso, pues no habría, sin vida no habría tierra y sin tierra no habría vida. Entonces ha sido como las reflexiones que hemos ido haciendo, y la invitación es, ya los dinamizadores tienen la orientación de que en cada espacio que haya en las veredas deben hablar esta contextualización de lo político electoral. Entonces esa fue la orientación que se les dio, y la invitación es que pues el día lunes vamos a tener un encuentro con todos los dinamizadores que son de Jambaló, que dinamizan en la zona, en la regional, aquí en el territorio, hacernos ese encuentro para darles a conocer cuál es la estrategia para llegar nuevamente a la comunidad. Pero en términos generales, como Jambaló, pues haciendo un balance, pues estamos bien, ¿sí? Agradecerle, aprovechar el espacio, agradecer a la comunidad que salió masivamente a las votaciones el 31 de mayo, muy comprometidos. Tenemos algunas falencias, los 190 votos que salió por Abelardo. Entonces esa es donde tenemos que hacer las conversas, cuál es el sentir y cuál es el pensar, porque el sentir de nosotros es la colectividad, la dignidad. Entonces en ese sentido pues tenemos como el reto, pero pues es agradecerle a toda la comunidad que acude y que al llamado que se da desde las autoridades y las orientaciones que sea de manera general. Entonces es eso, que se ha orientado pues.
0: Como seres humanos pensamos diferente y también actuamos diferente, ¿no? Pero en esta ocasión sí, el llamado es a que todos unamos colectivamente un solo pensamiento, un solo sentir, debido a que estamos pensando en el futuro de nuestra nueva generación, ¿no?
2: Sí, cada uno de los seres humanos y colombianos tenemos nuestro derecho a ejercer el voto y tenemos nuestros pensamientos, pero sí el llamado es a que los pensamientos sean por un bienestar común, ¿sí? Por un bienestar que no sea en pensares individuales, sino que todas las apuestas que se tiene es en el marco de todo lo que se ha ganado, ¿no? Entonces, en ese sentido es a que hacemos el llamado, que hagamos el ejercicio del voto con coherencia, y que la coherencia pues sea la primordial para seguir luchando como sectores sociales, como pueblos indígenas. Y en ese sentido pues, porque si hacemos la comparación de las dos propuestas, pues o sea, la otra propuesta es más empresarial, más de ganancias administrativas para ciertas empresas. Entonces, y eso a nosotros como humanos no nos conviene, ¿sí? Nuestra conveniencia es cuidarnos de manera colectiva. Entonces es eso, y pues la lucha continúa, y siempre hemos estado en lucha y seguiremos en lucha. Entonces es eso, hacerles la invitación a que salgamos a votar el 21 de junio desde las acciones que se han venido haciendo y desde la coherencia. Entonces es eso, comunidad de Jambaló.
0: Muchas gracias, Nehuesi, por compartirnos en este espacio informativo, y también pues la invitación, ¿no? Reiterar la invitación a que la comunidad esté muy atenta, muy pendiente de cualquier información que se pueda dar desde las autoridades y también los que están pues en cabeza del Plan de Vida Proyecto Global.
2: Sí, una vez más hacemos demasiada invitación a que estos días hasta las fechas que van las votaciones, pues vamos a estar llegando en algunas veredas que ya nos han invitado. Entonces hemos ido a esas veredas a hacer la conversa, a hacer todo este análisis de contexto. Entonces los dinamizadores también tienen orientación en horas de la tarde, pues con los mayores, bueno, con todos. Entonces estamos enfocados en lo político electoral, entonces hacerles esa invitación. La otra semana, pues como lo manifestaba al inicio, tenemos un encuentro con todos los dinamizadores y ahí saldrá la orientación, iremos a las veredas. Entonces para que estemos en la disposición de acudir pues al llamado que se hace. y pues el 21 de junio todas y todos pues debemos salir con más fuerza como unidad para al cabo uno de los puntos de votación. Y como territorio Jambaló, pues se sigue garantizando el tema de transporte. Ya hicimos una valoración cómo nos fue en la primera vuelta, si hubo dificultades con transporte, qué novedades hubo, para así mismo mejorar para la segunda vuelta. Entonces se cuenta con transportes, se va a tratar de garantizar el tema logístico, entonces pues ahí en eso estamos trabajando. Entonces la invitación es eso, para que nos madruguemos el 21 de junio a ejercer nuestro derecho desde la coherencia. Entonces es eso.
0: Ya tenemos 6 de la mañana con 22 minutos. De la misma manera, escuchemos a Sigifredo Paví, coordinador político zonal, quien acompañó este espacio y nos brindó también sus apreciaciones.
3: Cordial saludo para la emisora Voces de Nuestra Tierra, que ha venido haciendo un trabajo bastante importante de interés comunitario. Saludo cordial a todos ellos. Igualmente para las autoridades, los cuecuenehues, que están haciendo el trabajo arduo por la comunidad y la comunidad en general. Un cordial saludo para todos y todas que se encuentran en estos momentos escuchando esta emisora. Bueno, hago presencia aquí en el sector La Mina, el territorio de Jambaló, con dos propósitos muy importantes de interés comunitario. El primer tema que se abordó es un poco lo de la socialización del manual de funciones de nuestra compañera que viene ejerciendo en el espacio del componente de gobierno propio en salud. Uno de los compromisos que tenía para socializar a las autoridades, cuáles son las funciones que les corresponde hacer acá en el territorio, sobre todo en el tema de salud. Es igual agradecerle por el espacio que me han dado. Igualmente felicitar al Plan de Vida Proyecto Global, que pues han venido implementando La Paz, el Plan Ancestral de Salud, importantísimo, inclusive que se desarrolló una asamblea muy importante allá en Vitoyó, y creo que esa dinámica es importante la que se viene ejerciendo. Entonces el propósito es pues acompañar esta comunidad, porque ese es uno de los propósitos como gobierno propio. Pues mi nombre es Sigifredo Paví, pues vengo haciendo el acompañamiento desde el tejido de la Changua de Aquihue en el político organizativo a nivel zonal, y que pues de acuerdo a la orientación del fallo 010, pues ya el político organizativo pasa a ser gobierno propio en salud. Como segunda instancia también se socializó un poco lo de la pedagogía, teniendo en cuenta el contexto de cada uno de los territorios, del trabajo importante que han venido desarrollando en el espacio de las contiendas electorales. Igual felicitar al territorio de Jambaló por ese trabajo que han venido desarrollando y ese trabajo arduo. Se logró obtener pues un porcentaje altísimo de votos acá por nuestro candidato Iván Cepeda y nuestra compañera Aida Quilcue en la fórmula vicepresidencial. Entonces creo que es un trabajo importante, y pues veníamos un poco a hacer la pedagogía nuevamente, teniendo en cuenta de que pues el 21 es crucial que todos salgamos, como se dice, a acompañar a nuestro candidato, pues teniendo en cuenta de que pues es el único que nos representa y pues tiene también propósitos muy importantes para nuestro proyecto político del movimiento indígena. Entonces a eso venía, a invitarlos a todas y todos, teniendo en cuenta de que pues nuestro lema es todos vamos por nuestra vida, todos vamos por la vida, ¿sí? Entonces ese es el lema, y todos nos jugamos por la vida, que inclusive es el lema que pues ha venido implementando, y también socializando un poco lo de las orientaciones del consejo político que hubo con los tutesagües de la Changua de Aquihue, igualmente algunas autoridades que hicieron presencia. Entonces eso fue lo que inclusive se vino a replicar un poco en relación a las dinámicas, a las estrategias que pues se vienen implementando en el tema de la contienda electoral. Igualmente también dando a conocer un poco lo de las hojas de vida de los dos contendores, por ejemplo lo de la Espriella, que pues si bien es cierto pues es un ciudadano que pues colombiano que de la noche a la mañana aparece y que pues ha venido confundiendo un poco a través de los medios de comunicación sobre el tema de la contienda electoral, inclusive Ahora último, ya también está hablando un poco lo de el referéndum, y hay que tener en cuenta de que si hace el referéndum, pues lo haría a nombre, como se dice, de los grandes poderosos de acá de Colombia. Entonces hay que tener cuidado eso. También inclusive ya está cambiando su voz, como podríamos decir, ya inclusive está prometiendo de aumentar a los subsidios de adulto mayor. Eso, todo eso, no debemos caer en ese juego político. Entonces, igualmente, dando a conocer un poco lo de la hoja de vida de nuestro candidato Iván Cepeda. Iván Cepeda, él nunca ha sido guerrillero, como lo tildan. Él ha sido un compañero, inclusive víctima del conflicto armado en Colombia, víctima del paramilitarismo y del narcotráfico y la persecución, pues, que tuvo un partido político que fue totalmente exterminado, que es la Unión Patriótica. Entonces, todo eso es importante que, pues, lo conozcamos para saber con quién es que vamos a contar para la presidencia de estos 4 años que nos viene, y que inclusive es el compañero que, pues, nos puede, como se dice, sacar adelante todo nuestro proyecto político que tenemos, nuestros sueños, nuestros sistemas propios, salud, ATEA, CEIP. Y si bien es cierto, este presidente inclusive ya ha emanado más de 13 decretos presidenciales para que, pues, se operativice todos estos grandes sueños que tenemos como movimiento indígena. Entonces, invitarlas a todos ustedes, la comunidad de Jambaló, que, pues, salgamos masivamente a votar, salgamos temprano, porque, pues, también nos dimos cuenta de que, pues, hay trampas a última hora. Los contendores, o sea, los otros, los contrarios, salen a obstaculizar, así ya hayan votado, pero salen a obstaculizar en las filas. Entonces, no caigamos en esa trampa. Entonces, invitarlas que salgamos a votar tempranito el 21 de junio, que se nos aproxima.
4: Bueno, es muy importante lo que se viene trabajando, ¿no? Estos dos temas que se abordaron aquí en la mina, pero también en cuanto a lo que tiene que ver a nivel zonal, cómo se viene trabajando este plan ancestral en salud, teniendo en cuenta que aquí Jambaló, pues, viene haciendo un avance importante. No sé cómo estén los otros territorios y los planes de vida a nivel de la zona norte.
3: Bueno, primero que todo, como les decía, el plan de vida proyecto global es de resaltar el trabajo que han venido desarrollando, el plan ancestral de salud, que inclusive en la asamblea que se realizó en Vitoyó, prácticamente quedamos sorprendidos, y pues ahí inclusive también se posicionó de que, pues, la salud debe ir en el marco del fallo 010, que, pues, ha sido una de las orientaciones que nos ha dado, pues, el Tribunal Indígena, teniendo en cuenta el contexto de salud en que nosotros hoy estamos viviendo en Colombia, la crisis que hay también en salud, la crisis de nuestra EPS, que, pues, ya está en proceso de transición. Entonces, lo que, pues, se invita es que desde la orientación del fallo es el autocuidado. Y yo creo que Jambaló ha sido una de las dinámicas importantes que, pues, lo ha venido desarrollando a través del personal de salud, a través de nuestras unidades de cuidado, que han venido fortaleciendo todas las prácticas, costumbres culturales que tenemos como NASAS, desde ahí inclusive cómo percibir la salud. Y siguiendo la recomendación de los mayores, porque, pues, dentro del programa Salud CRIC desde el 82 siempre decía, y dos líneas muy importantes, que era el fortalecimiento de la medicina propia y la alimentación propia, y yo creo que nuevamente estamos encontrándonos en esa orientación de los mayores, y Jambaló ha sido una de las que, pues, ha dado ese paso, y igual se invita a los demás planes de vida. Los demás planes de vida, pues, igual Toribío también a través del PCI se viene implementando la salud propia, igualmente Corinto, a través del fallo 010, igualmente Miranda, los planes de vida que, pues, inclusive han venido bajo la orientación y el marco del fallo 010 desde el Sistema Indígena de Salud Propia Intercultural. El resto de territorios, igual, todos encaminando en este fallo 010. Y, pues, a nivel zonal podríamos decir que, pues, hemos avanzado, inclusive ya el conocimiento que tiene el Ministerio de Salud ha sido importante, porque, pues, ha reconocido de que es un modelo bastante interesante. Ya a nivel de los ministerios, pues, hay ese acercamiento sobre la propuesta que, pues, se está implementando acá como Norte. Igual el CRIC, pues, inclusive también ha avanzado, y también en las demás zonas han venido, como se dice, implementando un poco, ya avanzando un poco, porque, pues, También es de resaltar acá el norte, que pues hemos avanzado bastante, y pues por una parte también Salud Creek nos ha felicitado por ese trabajo que ha venido desarrollando, y gracias a todos, gracias a las autoridades, a líderes de salud, inclusive el mismo personal de salud, que pues han colocado el granito de arena para que este proceso siga adelante. Gracias a ello pues se está implementando el modelo acá en el norte. Bueno, muchísimas gracias igualmente, compañeros, compañeras que hacen parte de esta prestigiosa emisora comunitaria, pues desearles muchos éxitos, y pues ojalá también dentro del fallo que 09, que tiene un poco del contexto de la demanda que hay a través del MINTIC, también pues está saliendo al paso, y pues ojalá también todas las emisoras comunitarias pues tengan esta posibilidad de que pues seamos exentos de pagar ese impuesto que pues nos están colocando. Entonces, muchas felicidades a todos ustedes y felicitaciones el trabajo que vienen desarrollando.

0: Ya tenemos 6 de la mañana con 33 minutos, 27 minutos para las 7 de la mañana. Avanzamos en este espacio informativo de hoy jueves, en su primera emisión de esta minga informativa. Segundo encuentro de formación política se realizará en la mina, en la vereda La Mina el día de hoy, con el propósito de continuar fortaleciendo los procesos organizativos y la formación de los nuevos líderes en el territorio. La coordinación del Plan de Vida Proyecto Global invita a todas las personas inscritas a la Escuela de Formación Política a participar del segundo encuentro, que se llevará a cabo los días 11 y 12 de junio del 2026 en la vereda La Mina, ahí en el sector El Hubo. Este espacio da continuidad al primer encuentro realizado el pasado 20 de mayo por lo que se hace el llamado especial a quienes no pudieron asistir en esta oportunidad para que participen activamente en esta nueva jornada. De igual manera, la invitación se extiende a integrantes de la comunidad interesados en hacer parte de este importante proceso de formación. Entre las temáticas que se abordarán se destaca el reconocimiento de los dones y habilidades del ser NASA como parte del fortalecimiento de la identidad, el liderazgo y el compromiso comunitario. Desde la organización se informa que habrá transporte para los participantes provenientes de la zona baja del territorio de Jambaló. Asimismo, se resalta el compromiso demostrado por los estudiantes que hicieron parte del primer encuentro, muchos de los cuales ya vienen aportando a sus comunidades desde diferentes responsabilidades y cargos, fortaleciendo así los liderazgos comunitarios. Se recomienda a los asistentes su aporte para la olla comunitaria y llevar el respectivo kit minguero. A continuación, escuchemos al secretario del Plan de Vida Proyecto Global, quien nos comparte más detalles sobre este encuentro de formación política aquí en el territorio de Jámbalo.
1: Bueno, primeramente saludarlos a los del programa de comunicación por permitir pues estar interactuando con la comunidad a nivel del territorio, desde la coordinación de plan de vida en articulación pues también con los procesos autónomos que se vienen desarrollando dentro del territorio de Jambaló. Durante este año pues venimos caminándole al proceso de formación política en el territorio de Jambaló, el cual pues dimos apertura al proceso el pasado mes de mayo, el 20 y 21 de mayo, donde tuvimos pues la realización del primer encuentro, donde pues tuvimos pues una buena representación de las comunidades, el desarrollo del proceso de formación aquí en el territorio de Jambaló. Esta vez pues queremos invitarlos, llegarles pues con la invitación para que las personas que están inscritas dentro del proceso de formación política pues nos podamos volver a encontrar, según pues ya las fechas que hemos establecido dentro del grupo, para el encuentro del 11 y 12 de junio, que estaremos desarrollando en la tulpa de El Hubo, en la zona media del territorio de Jambaló. Y ahí estaremos encontrándonos nuevamente para seguir conversando de acuerdo a las temáticas que hemos establecido para hacer parte del proceso de formación política. Es bueno también recordar pues algunos compromisos que se han adquirido de manera conjunta con el grupo. Sí, esperamos pues que podamos ir poniendo como en práctica lo que en la medida se avanza con las orientaciones desde el proceso de formación política. Entonces la invitación está para este 11 y 12 de junio en la tulpa de El Hubo, en el corregimiento La Mina, pues ahí nos estaremos encontrando. Extendemos la invitación pues para las personas que de pronto no nos pudieron acompañar en el primer encuentro. Está pues abierta la participación para que lo puedan hacer este próximo fin de semana. Entonces esa es como la invitación que le tenemos. La temática que estaremos trabajando durante el encuentro, bueno, para el día jueves en horas de la mañana pues tendremos la participación de el compañero Irne, que va a estar a cargo pues de la metodología de trabajo, orientándonos sobre los dones y habilidades del ser NASA durante el transcurso del día. Y para el día viernes también tenemos pues el acompañamiento del compañero Rubén Caso, que viene haciendo pues el acompañamiento a los distintos procesos de formación política desde la Changua a la Kigua. Entonces también él va a estar pues haciéndonos el acompañamiento durante el viernes. Entonces la invitación es pues para que podamos asistir, vengamos bien motivados a participar de este próximo encuentro. Y pues no olvidarse, pues hacer el aporte para la olla comunitaria, como ya pues fue un compromiso que adquirimos en el encuentro pasado. Y también estaremos pues garantizándole el transporte para las personas de la zona baja. Estaremos pues ultimando detalles para el recorrido del transporte. Entonces es como la invitación que le extendemos a los que están inscritos y a los demás compañeros campos que de pronto pues puedan participar. También está abierta la invitación también para las nuevas representación de la Junta de Acción Comunal. Les compartimos pues esta invitación, ya que estos espacios de formación pues están dados para las personas quienes van pues asumiendo estas responsabilidades en cada una de las comunidades. Entonces es bueno pues ir conociendo un poco el trabajo, orientándonos sobre las dinámicas comunitarias que se orientan desde las autoridades y desde la coordinación del plan de vida, para así pues de manera conjunta trabajar pues en articulación en cada una de las comunidades de nuestro territorio. Bueno, referente al proceso de formación política, venimos pues asistiendo alrededor de 60 personas, entre ellos pues se encuentran algunos cambos que se han inscrito, personal también que hace parte de pronto de las comunidades que también pues está participando, y está pues, como ya lo manifesté anteriormente, está abierta pues la convocatoria, aún pueden asistir a estos espacios de formación, ya que estos espacios de formación pues son los que nos permiten conocer, ponernos pues en contexto de todo lo que se viene desarrollando a nivel de nuestro territorio, y no simplemente pues de manera interna, sino también pues como contextualizarnos un poco sobre lo que estamos viviendo actualmente a nivel local, a nivel zonal y también regional. Los procesos de formación política están dados para eso, para orientar nuestra comunidad, para ponernos en contexto sobre cuáles son las dinámicas y de participación que venimos ejerciendo a nivel de el territorio, pero también a nivel desde la zona y desde lo regional. Entonces esa es por la invitación que le compartimos, y las temáticas pues están desarrolladas teniendo en cuenta pues las orientaciones también que se han hecho desde las diferentes comunidades, temas acorde pues a los lineamientos que se trabaja dentro de la estructura del plan de vida. La temática relaciona al tema económico, al tema político organizativo, también trabajamos un poco el tema de lo que es el ejercicio de la gobernabilidad y el gobierno propio en los territorios, pero también miramos como el espacio de la educación que se viene fomentando a nivel de las comunidades. Entonces son espacios que se han lineado pues a nuestras formas de trabajo acá internamente. Entonces sobre esas temáticas estamos trabajando. Bueno, referente al proceso de formación política en el territorio de Jambaló, pues el año 2025 se tuvo pues una buena participación, donde pues muchos de los comuneros quienes hicieron parte de este proceso de formación política pues ya han asumido algunas responsabilidades en las comunidades, y ese pues es como el objetivo de estos procesos, formar personas que les puedan pues orientar en cada una de las comunidades, los diferentes liderazgos en las veredas. Entonces este proceso de formación, las personas quienes están en este momento pues es un nuevo grupo quien también se estará formando de acuerdo pues a la temática que hemos establecido. Entonces esa es como la dinámica que venimos trabajando. El mensaje para toda nuestra comunidad, pues igual los espacios de formación siempre van a estar abiertos para nuestra comunidad. Aquí pues acogemos a todas las personas, jóvenes, mayores, los mismos líderes de nuestras comunidades, las personas quienes están pues haciendo ese ejercicio de orientación en cada comunidad. Entonces esa es como la invitación, a que podamos aprovechar estos espacios de formación en nuestro territorio. La invitación pues está siempre abierta a que puedan participar. Entonces es como ese el mensaje para toda nuestra comunidad.
0: Ya tenemos 6 de la mañana con 42 minutos, 18 minutos para las 7 de la mañana. Tulpa Económica con juntas directivas de las asociaciones se realizó en Jambaló. En un espacio de diálogo y valoración, representantes de las 8 asociaciones territoriales de Jambaló sostuvieron una conversa con el núcleo económico del Cuecuenecuis del Plan de Vida Proyecto Global para analizar los resultados del acompañamiento y seguimiento realizado en cada una de las líneas productivas del territorio. Este espacio se llevó a cabo en la Tulpa El Hugo de la Vereda La Mina el día lunes 8 de junio del presente año. El objetivo principal fue revisar los avances alcanzados en los aspectos administrativos y organizativos, identificar las dificultades que persisten y definir acciones conjuntas para fortalecer el trabajo articulado entre las asociaciones durante el ejercicio. Se reconocieron falencias tanto en la gestión administrativa como en el funcionamiento de algunas juntas directivas, pero también se destacó la necesidad de asumir responsabilidades colectivas como organizaciones territoriales. Como resultado del encuentro, se planteó un plan de acción orientado a recuperar la confianza, mejorar los procesos internos y buscar alternativas que permitan fortalecer la comercialización de los productos propios. Uno de los principales retos identificados es el alto costo de producción y transformación de los productos elaborados en el territorio, situación que dificulta competir con productos externos e industrializados que llegan al mercado a menores precios. La asociación reitera que la creación de empresas propias responde al mandato del plan de vida, cuyo propósito es generar valor agregado a la producción local mediante centros de acopios, transformación y comercialización, reduciendo la dependencia de empresas externas y fortaleciendo la autonomía económica del territorio. Asimismo, se concluyó que cerca del 90% de los recursos destinados del Sistema General de Participaciones se invirtieron en el fortalecimiento de la producción primaria mediante la entrega de insumos, maquinarias y apoyos a las familias productoras. Sin embargo, las asociaciones señalaron que no han contado con recursos directos para cubrir los gastos administrativos y operativos, situación que ha llevado a que muchas de las juntas directivas sostengan su labor desde el compromiso comunitario y el trabajo voluntario. Finalmente, se informó que actualmente se adelanta la sistematización y consolidación de la información económica en cada línea productiva, con el propósito de presentar en una próxima asamblea económica, donde se dará a conocer el nivel de inversión realizado, el número de familias beneficiarias y el impacto alcanzado en el fortalecimiento de la economía propia del territorio. A continuación, escuchemos al coordinador del núcleo económico, quien amplía esta información.
2: Bueno, pues se lleva a cabo la actividad con una reunión, una conversa con las 8 asociaciones territoriales. Pues ahí está Asprocajam, Afitec, Asoga de Lácteos, Cuesnius Atul, que es el de frutales, también especies menores, Afitec, Asprocen, Asopisham y Artesanías, pues son las líneas que representan la economía aquí en el territorio de Jambalo. Pues como primer momento tuvo el objetivo de hacer una conversa de acuerdo a los resultados que se ha logrado obtener, de acuerdo al acompañamiento y seguimiento en cada una de las asociaciones, tanto en temas administrativos, pero también en temas organizacionales, que en su momento fue una apuesta de nuevamente trabajar articuladamente y recuperar ciertas dificultades que se venía presentando. Y en ese ejercicio, pues la administradora de empresas pues nos da un balance que se encontró en su primer momento, las dificultades, las falencias en manejo administrativo, pero también en temas de la junta directiva, pero pues también de pronto como organizaciones territoriales en que estábamos fallando. Y de acuerdo a eso se planteó un plan de acción para pues mejorar, salir de esas situaciones, recuperar la confianza en el ámbito de comercio. Y en ese ejercicio se ha venido realizando, pero pues hay situaciones que pues también para superar pues dependen ya de un plan de inversión, de un presupuesto, porque pues el tema de las asociaciones pues tienen su centro de acopio, hacen el acopio de la materia prima, pero asimismo hacen la transformación. Y pues sí, como ventaja es que pues tenemos la transformación de los productos acá en el territorio, pero pues lo que hace es que los costos de producción sean bastante altos a comparación a los precios a un producto que viene externo, que es importado o que es transformado en por grandes empresas, pues eso lo que hace es que entremos a competir, y una de las dificultades, lo que se ha encontrado, es que por más propio, por más orgánico que sea y que sea transformado aquí en el territorio, por el poder de adquisición que tiene de pronto nuestros comuneros, pues de pronto no van a consumir, porque pues siempre se van a tirar por lo económico. Entonces son situaciones o temas que nos hace analizar cómo salir de esa situación para incursionar en tema de la competencia en el mercado interno, externo, lo que se ha hecho como una de las apuestas en cada una de las asociaciones, teniendo en cuenta pues de que las asociaciones son implementadas mediante mandatos del plan de vida. Se buscaba crear nuestras propias empresas. Con eso no quiere decir que cuando hablamos de lo propio, de que todo sea de pronto desde lo cultural, todo desde lo ancestral, ¿no? El tema del concepto de las propias empresas es que acá en el territorio tengamos los centros de acopio, pues que sea creado de acuerdo a las necesidades, de acuerdo a las demandas del producto, pero pues no dependamos de una empresa externa, sino pues de que tengamos nuestras propias empresas aquí en el territorio. Entonces es como una de las misiones y orientaciones que era del plan de vida, para darle como ese valor agregado a los productos que son producidos acá en el territorio, porque pues hay que hablar con datos exactos de que pues nuestra producción no es de alto nivel, pues es una producción de una autonomía alimentaria que pues primero se siembra para consumir dentro de la canasta familiar, y ya lo que se sobra pues se hace la comercialización, y eso pues hace que de pronto buscar un canal de comercialización a nivel externo pues es complejo, o si producen pues no es de manera constante, y eso pues de pronto los acuerdos comerciales pues no puedan cooperar a nivel externo. Entonces en este ejercicio se comienza el tema de la creación de las propias empresas. Ahora tenemos un potencial en temas de transformación de la leche, que es en la producción de la bebida láctea, lo que es el queso, el chupicumis, el yogur, que tiene alta demanda, pero pues tiene un costo de producción, haciéndole todos los ajustes pues no merma pues de 1700 o 2000. Entonces esto hace que pues una competencia externa pues del producto que se transforma acá pues no salga en el tema del consumo. Entonces son apuestas que se ha venido analizando en temas sobre todo de mercadeo, y también es un análisis que se hace, bueno, qué se va a hacer con las acciones que pues en realidad no están funcionando, teniendo en cuenta que de pronto ya hay centros de acopio, ya hay de pronto algo sólido y la cual pues ya no está funcionando. Entonces se hace también este análisis, pero pues también se habla con datos pues de acuerdo al plan de inversión, porque a esto, de acuerdo a esto, a este mandato, pues se deja un presupuesto desde el año 2017 por 5 años el 50% del recurso del Sistema General de Participación para operatizar, dinamizar o consolidar estos mandatos, y en la cual como conclusión es que en un 90% del rubro estuvo focalizado para el fortalecimiento de los proyectos productivos, para la producción de la materia prima, que en este caso es un ejemplo, todo el rubro se le entregó en insumos agrícolas, en maquinaria, en la línea de café, para que pues maximice la producción, también aumente la producción en hectáreas, también mejore los procesos de cosecha y post cosecha. Entonces esa es una primera conclusión, y como segunda conclusión es que las asociaciones directamente no tuvieron una inversión económica para operatizar el tema administrativo, en la cual pues ellos se las han ingeniado, se las han tenido que jugar para responder a estas orientaciones, porque pues bueno, si ya hay producción pues tiene que hacer la compra de la materia prima, transformar y hacer la comercialización, y todo eso pues tiene un gasto operativo en cada una de las actividades. Entonces eso es de manera de conclusión, y ese es como de pronto uno de los espacios que ha pedido la comunidad durante las asambleas, de que se logre hacer un informe económico, y en la cual conocer, y más que conocer es de pronto escuchar cuál ha sido como el ejercicio de cada una de las asociaciones, porque la junta directiva lastimosamente el ejercicio que se hace pues no genera para darle de pronto una bonificación, una remuneración económica a esta directiva, y muchas veces pues lo vienen haciendo de manera con un sentido comunitario, con esa voluntad, y en la cual se ha logrado sostener. Ese es de lo que se ha logrado recopilar, y más pues también se está haciendo la situación sistematización, consolidación de la información, ya que pues la asamblea ha pedido un espacio de una asamblea económica en la cual esperamos de darle como bueno esta información por línea productiva, cuánto se invirtió, cuántas familias se beneficiaron. También se busca de que con estos análisis se pueda determinar de que la inversión del sistema general de participación pues en realidad ha llegado a las comunidades, se ha entregado a las familias para el fortalecimiento de la línea productiva de acuerdo a la vocación de cada una de las líneas. Y además se deja claro de que pues como asociación tienen su techo jurídico, que son ya personas jurídicas, en la cual no ha sido posible hacer la inversión directamente, porque pues el cabildo, los recursos que llegan pues es recursos sin ánimo de lucro, en la cual no se puede invertir a una persona jurídica, y en la cual por eso la inversión que se ha hecho pues es un tema pues más de fortalecimiento a la línea productiva. Tenemos que revisar como plan de vida se ha logrado en la consolidación de las iniciativas, tenemos los centros de acopio, es una decisión que debemos de tomar, en realidad se va a continuar así como está o vamos a hacer una reestructuración en temas administrativos, en temas operativos, porque pues no hay que desconocer, hay dificultades administrativas y esto pues no es de pronto estas situaciones, no es por temas de pronto de una autoridad, de que de pronto es el cabildo, esto es más de las falencias administrativas, es más un tema administrativo de las personas que han estado en este ejercicio y pues, en la cual pues es un ejercicio que se ha perdido de acuerdo a las actividades o un ejercicio pues que tenía o las perspectivas que tenían como comunidad a nivel del territorio y que pues estas empresas fueran uno de los pioneros de que resolvieran una situación económica aquí en el territorio, pues en realidad pues yo creo que de un 100% o un 20% se ha logrado consolidar en este ejercicio, pues es reconocer a la asociación Azogaralácteos, que en su momento también pasó por situaciones complejas, ahorita pues ya también ya se logra mejorar, es sostenible, genera pues sus 3 empleos mensuales sobre los 12 meses del año y esto pues es un impacto en la cual el mayor beneficio es que el productor como tal de leche pues ya sabe dónde ir a entregar su materia prima, ya sea dónde lo van a comprar, dónde le garantizan el tema de la comercialización y eso pues se ve retribuido al sostenimiento económico de la familia. Entonces, eso ha sido una de las alternativas que pues se

0: Sí, cada una de las acciones se va con unas tareas puntuales para poder avanzar, porque pues de manera de conclusión es de que del 50% del recurso del Sistema General de Participación estuvo directamente pues orientado al fortalecimiento de la producción primaria. El análisis es, bueno, entonces, ¿cómo se hizo la construcción de los centros de acopio? Un ejemplo es las Procajam, el centro de acopio de Afitec, el centro de acopio de Asopisham, y asimismo es el de Asobanalácteos, el de frutales, bueno, ¿de dónde provienen los recursos? Posiblemente se revisa es que dentro de este rubro que se dejó del 50%, se dejaron rubros para confinanciación, no todo se dejó para confinanciación, pero por legalizarse las asociaciones, se hizo la gestión de proyectos, pero pues hay que determinar de dónde provienen los recursos, de qué entidad y cuál es el monto del rubro. Entonces esa es como la tarea que se lleva a cada asociación para sistematizar y asimismo mirar, bueno, si se gestionaron proyectos productivos con otra fuente de financiación, a cuántas familias se les fortaleció, y eso nos permite determinar, bueno, de un ejemplo de 5.000 familias que tenemos en el territorio, bueno, al menos hemos llegado a atender 3.000 familias, bueno, y hay que determinar los restos de familia, bueno, dónde están, qué están cultivando, para asimismo llegar a de pronto atender ciertas situaciones, pero ya con toda esta información, seriamente revisaremos, bueno, de pronto generar un consejo económico y mirar, bueno, con la proyección económica de nuestro territorio, a qué nos estamos apuntando, sin desconocer todo el ejercicio que hemos venido realizando, porque pues ese es un deber ser de como organización, apropiarse, a comenzar a orientar el tema administrativo organizacional y comenzar a innovar para que pues esto se sostenga y que sea sostenible, pero pues que preste esa alternativa aquí en el territorio de Jambaló, sobre todo al fortalecimiento de la economía aquí en el territorio de Jambaló.
1: ¿Habría otro espacio nuevamente para seguir trabajando este tema o ya quedó pues concluido?
0: Se generó otro espacio que es para el 22 de junio, pues la idea es cogerlos así, temas muy puntuales y consecutivos para llevar la secuencia y que podamos avanzar en esta gran tarea. En la cual ya cada asociación pues tiene que traer esa información ya bien consolidada y nosotros pues también de la parte administrativa de lo que se ha hecho la inversión pues poder hacer el consolidado y comenzar a hacer el análisis de información. Entonces eso es como la invitación, y invitar a las demás asociaciones que no lograron participar, es importante que pues puedan estar en este espacio y que traigan la información pues ya que se requiere, para que en su momento, si la comunidad lo solicita o en un espacio de asamblea, se pueda entregar esta información y en su momento de hacer la socialización de informe, pues de pronto no generar como esas inconformidades y todos de pronto llevaron ya un consolidado en la cual se pueda entregar la información a la comunidad. Ya para los grupos de artesanías, pues aquí se habla de la asociación de artesanías, pero internamente hay grupos de artesanías que fueron beneficiados en el año 2021 y 2022, en la cual ahí está la invitación. Solamente nos acompañó el grupo de artesanías de Vitoyó, queda pendiente por acompañar el grupo de artesanías de Loma Gruesa, La Esperanza, Voladero, Chimicueto, también está el grupo de artesanías de Picacho, La Marquesa, las tres veredas del Trébol, que está integrado por Guayope, El Epiro, El Maco y Loma Gorda. Estos grupos de mujeres en su momento se les hizo el apoyo en materia prima o en unos equipos para automatizar los procesos. Entonces en su momento necesitamos de que, bueno, al grupo de artesanías del Trébol se le entregó tal cantidad, pero eso es lo que se entregó internamente, a cuántas mujeres artesanas se les beneficiaron, cuál es, ha sido como ese impacto que se ha generado para pues así mismo que esto nos permita pues seguir consolidando la información y tener como esas referencias a nivel territorial, y esto pues de pronto se pueda replicar a nivel regional y zonal.
1: Muchas gracias, Alcibiades, por compartir sobre esta actividad no realizada aquí con las asociaciones que hay dentro del territorio, y también pues la invitación que se le está haciendo para el próximo encuentro, y ojalá pues que puedan participar todos masivamente.
0: Sí, gracias por el acompañamiento, y pues ahí si algún comunero o alguien que está interesado en participar en la próxima actividad pues lo puede hacer, es el 22 de junio, nos estaremos encontrando nuevamente en la vereda de la mina, en el sector El Lugo, en un espacio pues que permite de pronto llegar a la comunidad por estar en un sitio estratégico. Entonces ahí están cordialmente invitados.
2: Bueno, y hasta aquí los acompañamos con estas noticias de nivel local. Ya venimos con las noticias de nivel regional.

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1: Son las 7 en punto.
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Ya tenemos 7:08 a.m. aquí en el espacio informativo de nuestra primera emisión de esta minga informativa. Desde los pueblos y organizaciones indígenas hacemos un llamado al sector gremial y empresarial colombiano a fortalecer los caminos del diálogo, la reconciliación y la construcción colectiva de país. En un momento donde la vida, la paz y la democracia están en juego, creemos que Colombia necesita acuerdos que permitan avanzar hacia un modelo de desarrollo con justicia social, sostenibilidad ambiental y oportunidades para todas y todos. La paz se construye escuchándonos, reconociendo nuestras diferencias y trabajando juntos por un futuro con dignidad y esperanza.

Ya tenemos 7 de la mañana con 9 minutos. Noticias desde la región Tierra Adentro. La Salchacha fortalece su proceso político organizativo con la minga de pensamiento en el territorio de la cacica Mariana Mandihuahua. Huila Páez, Cauca, la Asociación de Autoridades Ancestrales Territoriales Nazachacha dio apertura a un encuentro que por tradición se realiza cada 2 años para elegir las nuevos representantes junto a sus diferentes programas y tejidos. Punce Yaja dio apertura al encuentro denominado Nazachacha Unsas Yigna. Minga de pensamiento de carácter político organizativo, espacio que reúne a autoridades ancestrales, representantes de los territorios, coordinadores y dinamizadores para analizar y fortalecer el caminar organizativo del pueblo Nasa en Tierra Adentro. El encuentro se desarrolla en el territorio ancestral de la cacica Mariana Mandihuahua, municipio de Páez, Cauca, y se extenderá durante 3 días de reflexión, evaluación y proyección colectiva. La jornada de apertura inició con los saludos de las autoridades presentes y la interpretación de los himnos de El Cauca, de la Guardia Indígena y de la Juventud. Posteriormente se realizó una contextualización histórica del proceso de la Asociación de Autoridades Ancestrales Territoriales Nazachacha, reafirmando la memoria y los principios que orienta el gobierno propio. Asimismo, se dio paso a la presentación de informes, comenzando con la lectura y aprobación del acta anterior como parte del ejercicio de seguimiento y responsabilidad colectiva frente a las decisiones organizativas. Para el segundo día se tiene previsto el trabajo en comisiones, espacio en el que se abordarán temas fundamentales para fortalecimiento político, administrativo y territorial de la organización. Finalmente, durante la tercera jornada se desarrollará uno de los momentos más importantes de este encuentro, la elección de los nuevos representantes que asumirán la orientación de la nueva estructura de la Asociación de Autoridades Ancestrales Nazachacha. La Nazachacha Unsas Yigna se constituye como un escenario de análisis profundo, construcción colectiva y reafirmación del proceso político organizativo encaminado a continuar fortaleciendo la autonomía, el gobierno propio y la pervivencia de los pueblos indígenas en Tierra Adentro. Es lo que le podemos conocer hasta ahora, donde se sigue tejiendo la palabra y fortaleciendo la autonomía de los pueblos indígenas.

Ya tenemos 7 de la mañana con 13 minutos desde el Consejo Regional Indígena del Cauca Creek. Durante el conversatorio, protección ambiental y educación para la paz, articulando juventudes, realizado en Cali, estudiantes, líderes sociales y autoridades indígenas compartieron reflexiones sobre un papel fundamental de las nuevas generaciones en la defensa de la vida, el territorio, el agua y la construcción de una sociedad más justa. Nos llena de esperanza encontrar una juventud crítica, consciente y comprometida, una juventud que no se conforma, se cuestiona, que propone y que entiende que cuidar la madre tierra es cuidar el futuro de todos los pueblos. Hoy más que nunca necesitamos fortalecer la unidad entre los movimientos sociales, estudiantes indígenas y populares para seguir construyendo un país donde la paz, la justicia social y la protección de la naturaleza sea una realidad. Se acercan días decisivos para Colombia, por eso el llamado es a no ser espectadores, a participar, a hacer escuchar nuestra voz y a seguir respaldando los procesos que defiende la vida, los derechos de los pueblos y las transformaciones del o que el país necesita. Desde los territorios, las aulas y las comunidades seguimos caminando la palabra y la esperanza, acompañando propuestas que representan la defensa de la madre tierra, la paz y la dignidad de nuestros pueblos, como las lideradas por Iván Cepeda y Aida Quilcue.

Ahora tenemos 7:16. Excelencia en enfermería, premio liderazgo caucano. La Secretaría de Salud del Cauca recibió un importante reconocimiento nacional luego de que Carolina Camargo Restrepo, secretaria de Salud departamental, fuera galardonada con el premio a la excelencia en enfermería 2026 en la categoría liderazgo y gestión. La distinción fue entregada durante el primer Congreso Nacional de Enfermería de Práctica Avanzada, liderazgo que transforma cuidado que sana, realizado en Bogotá. Este reconocimiento otorgado por el primer Ministerio de Salud y Protección Social destacó la trayectoria y el compromiso a la contribución de la funcionaria al fortalecimiento de la enfermería de práctica avanzada en Colombia, convirtiéndola en referente de excelencia, innovación y humanización en el marco de la implementación de la Política Nacional del Talento Humano de Enfermería, liderazgo femenino al servicio de la salud pública. El reconocimiento a la excelencia en enfermería también destacó la capacidad de liderazgo, gestión e innovación que ha impulsado la Secretaría de Salud del Cauca en diferentes procesos orientados al mejoramiento de la atención y el bienestar de las comunidades. El galardón también resaltó el liderazgo de Carolina Camargo Restrepo, quien desde la Secretaría de Salud lideró iniciativas enfocadas en la protección de la vida, la promoción de la salud y el fortalecimiento institucional del sector. Su reconocimiento en la categoría de liderazgo y gestión evidenció el papel fundamental que cumplen las mujeres en la construcción del sistema de salud más eficiente, innovadores y centrados en las necesidades de las personas. Excelencia en enfermería reconoció los avances de la salud pública en el Cauca. La excelencia en enfermería, reconocida por el Ministerio de Salud, también reflejó los resultados alcanzados por el gobierno departamental bajo el liderazgo, quien impulsó una visión orientada a poner la vida en el centro de las decisiones públicas, la transformación de hospitales, el fortalecimiento de redes de atención y el trabajo articulado con los municipios contribuyeron a posicionar el departamento como un referente en diferentes procesos relacionados con la salud pública. Talento humano que transforma territorios. El reconocimiento entregado durante el Congreso Nacional destacó la importancia de seguir fortaleciendo el talento humano en salud como eje fundamental para garantizar servicios oportunos, integrales y de calidad. Asimismo, calificó el papel que desempeñan los profesionales en enfermería en la construcción de sistemas sanitarios más humanos y cercanos a las comunidades, especialmente en territorios como el Cauca, donde la atención en salud representa un factor clave para el bienestar y el desarrollo social. La disminución obtenida por Carolina Camargo Restrepo se convirtió en un motivo de orgullo para el departamento y en un reconocimiento al trabajo conjunto que vienen realizando las instituciones de salud, los profesionales del sector y la administración departamental para seguir fortaleciendo la atención de los caucanos.

Ya tenemos 7:23, el precio interno de referencia para la compra de café en Colombia. Para la carga de 125 kilogramos de pergamino seco con factor de rendimiento, se establece por ahora en 2.020.000 pesos. En el mercado internacional, el contrato se en la bolsa de Nueva York cerró en 12.48 centavos de dólar por libra. El costo base de compra estipulado por la Federación Nacional de Cafeteros para este jueves 11 de junio del 2026 se desglosa así. La carga de 125 kilogramos estaría en 2.020.000 pesos por arroba de 12,5 kilogramos estaría en 202 mil pesos. Por kilo estaría a 16.160 pesos. Los precios de referencia varían mediante o diariamente dependiendo del cierre de la bolsa y la tasa representativa del mercado del dólar. Para verificar el precio exacto de compra en tu municipio o recibir bonificaciones adicionales por programas de cafés especiales, puedes consultar y visitar el portal oficial de la Federación Nacional de Cafeteros.

0: Ya tenemos 7 de la mañana con 27 minutos. Gobierno Petro asegura inversión inicial de 43.195 millones de pesos para fortalecer el acceso al agua potable y saneamiento básico en Buenaventura. Buenaventura, Valle del Cauca, junio del 2026. El gobierno del presidente Gustavo Petro, a través del Ministerio de Vivienda, Ciudad y Territorio, anunció la priorización de recursos para fortalecer el sistema de agua potable y saneamiento básico de Buenaventura mediante un documento COMPES de importancia estratégica que se prevé quede aprobado al cierre del primer semestre de este año 2026. La decisión permitirá garantizar una inversión inicial de 43.195 millones de pesos para poner en marcha 4 subproyectos prioritarios orientados a mejorar la prestación de los servicios de acueducto y saneamiento en el distrito. Entre la intervención previstas se encuentra la habilitación del viaducto sobre el río Dagua, infraestructura clave para la línea de aducción que establece o abastece de agua a Buenaventura. De acuerdo con el Ministerio de Vivienda, el COMPES establecerá, además de financiación de un paquete de 11 proyectos de agua potable y saneamiento básico por cerca de 274.719 millones de pesos, recursos que serán ejecutados mediante vigencias futuras entre 2026 y 2029. Las obras contemplan la estabilización y habilitación de corredores críticos de conducción y aducción de agua, la optimización de redes matrices, soluciones para el tratamiento de aguas residuales, la construcción de sistemas rurales de acueducto y la implementación de alternativas no convencionales de abastecimientos en zonas urbanas y rurales del distrito. La directora del Departamento Nacional de Planeación, Natalia Molina, señaló que esta priorización representa un cambio en la manera de abordar los desafíos históricos de acceso al agua en Buenaventura. Con este paquete de instrumentos de política pública pasamos de atender emergencias y responder con medidas de corto plazo a construir una solución definitiva para el sistema de agua potable y saneamiento básico de Buenaventura, afirmó. Por su parte, la viceministra de Agua y Saneamiento Básico, Ruth Quevedo Fique, destacó que las inversiones forman parte de la estrategia integral coordinada por el gobierno nacional. La ruta contempla una serie de instrumentos contemplados entre sí. Cada inversión debe responder a criterios técnicos, financieros y de sostenibilidad para garantizar soluciones efectivas para las comunidades, indicó. Según las entidades responsables, esta estrategia es liderada de manera conjunta por el Departamento Nacional de Planeación, el Ministerio de Vivienda, Ciudad y Territorio y la Vicepresidencia de la República, con el propósito de reducir brechas históricas en el acceso de servicios básicos en el litoral pacífico. La meta es avanzar hacia mejores condiciones de vida para las comunidades de Buenaventura y de los territorios del Pacífico, garantizando acceso efectivo al agua potable y mayores oportunidades de desarrollo y bienestar. Ahí les compartimos las buenas noticias en el tema económico para el saneamiento básico y también para el agua potable para el distrito de Buenaventura. 7 de la mañana con 31 minutos y hasta aquí los acompaño con las noticias de nivel zonal, regional y nacional. Y vamos a dar con las noticias también nacionales e internacionales con el informativo Pacífica de hoy jueves. Gracias por la sintonía y nos escuchamos en otra ocasión o en otro espacio que nos ofrece la emisora comunitaria a esta frecuencia 107.4. Feliz día para todos.
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4: En Cisjordania, el video del asesinato de un bebé palestino por disparos israelíes confirma que el vehículo de su familia no intentó atropellar a soldados, como alega el ejército de Israel. Irán anuncia el cierre permanente del estrecho de Hormuz.
5: Vamos a estar atacándolos, vamos a atacarles con mucha fortaleza. Va a reanudar los bombardeos, bueno, basados en los helicópteros, creo que tenemos el derecho a hacerlo.
4: Irán tardó demasiado en negociar un acuerdo de alto al fuego y ahora tendrá que pagar las consecuencias, amenaza Trump a Teherán. Las políticas antimigrantes de Donald Trump impiden la entrada a Estados Unidos, principalmente a personas de países afectados por desastres climáticos agravados por las políticas del magnate.
6: Cuba es un país de paz. Hay muchas demostraciones de que somos un país de paz. Cuba nunca ha agredido a nadie. Es una mentira lo que dicen los representantes del gobierno de los Estados Unidos de que Cuba es una amenaza a la seguridad nacional de los Estados Unidos.
4: Y Cuba es un país de paz y no representa una amenaza para la seguridad de Estados Unidos, afirma el presidente Miguel Díaz-Canel. A continuación, detalles de estas y otras noticias en la edición de hoy del Informativo Pacífica. Les saluda Norma Martínez. Acompáñenos. El video del asesinato del bebé palestino Sam Abu Haikal por balas de soldados israelíes confirman que el auto de la familia paraba en un puesto de control militar en Hebrón, Cisjordania ocupada, y no intentó atropellarlos, como asegura Israel, para justificar el tiroteo. Imágenes obtenidas por el Centro de Información para los Derechos Humanos de Israel, B'Tselem, contradicen lo dicho por Israel de que el coche en el que viajaba la familia Abu Haikal el viernes pasado aceleraba hacia ellos, por eso dispararon. En el video se observa el coche reduciendo la velocidad cerca de un puesto militar antes de que los soldados abrieran fuego matando en brazos de su madre a Sam Abu Haikal, de 7 meses de nacido. Su madre, Danilla Abu Haikal, y su padre, Fahed Abu Haikal, resultaron heridos. Las imágenes muestran claramente que el soldado israelí disparó contra el coche mientras este reducía la velocidad hasta detenerse. El coche estaba lejos de los soldados y no representaba ningún peligro para ellos, declaró B'Tselem. En otro video se ve al padre de Sam, Fahabu Aikal, sosteniendo al bebé en brazos, intentando detener la hemorragia de su cabeza con las manos, mientras que su madre, Danilla, aparece acongojada en el suelo junto al coche. Un informe independiente de la ONU reveló que las fuerzas israelíes están directamente implicadas en ataques de colonos que han causado muertos, heridos y desplazados palestinos en Cisjordania ocupada, mientras que los soldados israelíes protegen a los colonos. Esto ocurre después de que Francia prohibiera la entrada al país al ministro de Finanzas israelí, Bezalel Smotrich, por promover la anexión de Cisjordania y Gaza. Mientras tanto, la Fiscalía italiana inició una investigación contra el ministro de Seguridad Nacional israelí de extrema derecha, Itamar Ben-Gvir, por denuncias de torturas sufridas por activistas de la flotilla humanitaria que se dirigía a Gaza, secuestrados por fuerzas israelíes el mes pasado. El doctor Usama Abu Safiya, director del Hospital Kamal Adwan en el norte de Gaza, detenido por las fuerzas israelíes en diciembre del 2024, habría sido trasladado a otra prisión y puesto en régimen de aislamiento, informó la organización israelí Médicos por los Derechos Humanos. Abu Safiya habría sufrido torturas, inanición y negación de atención médica mientras su salud se deteriora tras más de 500 días de prisión israelí sin cargos. En tanto, un nuevo informe de la ONU afirma que grupos armados y unidades autoridades policiales en Gaza han golpeado, mutilado y ejecutado públicamente a decenas de palestinos. Al Jazeera ha informado que ciertos grupos armados en Gaza actúan como agentes israelíes y que reciben armas y otro tipo de asistencia de Israel para oponerse a Hamas, algo que el gobierno de Netanyahu ha admitido. El Consejo de Seguridad de la ONU celebró una reunión de alto nivel presidida por el mandatario de Colombia, Gustavo Petro, para abordar la crisis en Medio Oriente. El secretario general de la ONU dijo que la región se está hundiendo más en el caos y las consecuencias ya se sienten en todo el mundo.
7: La escalada en Oriente Medio resuena a través de las fronteras y los continentes, a través de las tensiones políticas, los desplazamientos y la creciente inseguridad, a través de los mercados y las rutas comerciales, a través de los precios de los alimentos y los combustibles. Un precio brutal lo están pagando los pueblos de la región y se están extendiendo al resto del mundo.
4: Antonio Guterres condenó la escalada en Líbano, donde los ataques israelíes han causado la muerte de civiles, el desplazamiento forzado de más de 1 millón de personas y el asesinato de 7 cascos azules de la ONU. Exigió una solución diplomática que respete la integridad territorial del Líbano, el desarme de Hezbollah y el fin de la ocupación. Sobre Gaza, dijo que 8 meses después del alto al fuego, la violencia continúa a diario y el gobierno israelí ha declarado su intención de apoderarse del 70% de la franja palestina. Instó a la implementación plena del plan de paz integral y recordó que Gaza es y debe seguir siendo parte integral de un Estado palestino, advirtiendo que las operaciones humanitarias siguen gravemente restringidas. Por su parte, el presidente Petro declaró que es la lucha por el petróleo lo que hace caer los misiles sobre los pueblos, sobre los bebés, dijo. Eludiendo una vez más el proceso anual de asignaciones del Congreso, los republicanos de la Cámara Baja de Estados Unidos aprobaron un proyecto de ley de 70 mil millones de dólares que financia la represión y persecución de migrantes de Trump para el resto de su mandato, informa Democracy Now. Ahora Trump debe promulgar la ley poniendo fin a un estancamiento financiero de meses entre republicanos y demócratas tras la muerte por disparos de agentes migratorios de Alex Pretty y René Wood en Minneapolis. Este paquete de financiación se suma a los 170 mil millones de dólares ya aprobados para la ICE y la patrulla fronteriza el año pasado. El congresista demócrata Maxwell Frost declaró en redes sociales: en lugar de invertir en ustedes y garantizar que puedan costearse la atención médica, los alimentos o el alquiler, optaron por entregar 70 mil millones de dólares a agencias que operan sin ningún tipo de control, aterrorizando y brutalizando a nuestras comunidades, dijo. Más detalles con Cristóbal Vázquez.
8: La Cámara de Representantes aprobó por un estrecho margen de 214 votos a favor y 212 en contra el proyecto de ley que financia dos agencias federales, el Servicio de Inmigración y Control de Aduanas, ICE, y la Oficina de Aduanas y Protección Fronteriza, CBP. Los fondos financiarían a estas agencias hasta el final del mandato de Trump sin pasar por el proceso anual de asignaciones presupuestarias, una medida inusual que permitirá a los republicanos evitar negociaciones futuras con los demócratas. El paquete presupuestario es de 70 mil millones de dólares y pone fin a 4 meses de disputa que puso en manifiesto las tensiones entre el presidente Donald Trump y los republicanos en el Congreso. Y es que muchos republicanos habían atado a la aprobación del paquete medidas como incluir fondos para el proyecto del salón de baile de Trump en la Casa Blanca y recursos para el fondo del Departamento de Justicia a quienes alegan haber sido procesados injustamente por el gobierno. El Senado ya había aprobado esta ley de financiación y ahora solo queda que pase por el despacho de Donald Trump para su promulgación. Informó desde Washington para Radio Francia Internacional, Cristóbal Vázquez.
4: En Irlanda del Norte, disturbios antiinmigrantes sacuden Belfast después de que un solicitante de asilo de Sudán fuera acusado de intento de asesinato por el ataque con arma blanca contra un hombre, informa Radio Pacífica. Bomberos y servicios de emergencia escoltaron a familias inmigrantes fuera de sus hogares después de que se incendiaran coches y contenedores de basura para crear barricadas en la ciudad. Michelle O'Neill, primera ministra de Irlanda del Norte, declaró que grupos de hombres enmascarados incendien los hogares de familias es un acto de cobardía repugnante. Esto no tiene nada que ver con la comunidad, es un acto de vandalismo puro, dijo. Las políticas antiinmigrantes de Donald Trump impiden la entrada a Estados Unidos principalmente a personas de los países más vulnerables, forzadas a desplazarse por desastres climáticos, concluyó un análisis del diario británico El Guardian. Mientras la administración Trump impulsa políticas para fomentar el uso de combustibles fósiles que calientan el planeta, millones de personas se ven obligadas a huir de sus países de origen debido a tormentas, inundaciones y sequías agravadas por la crisis climática. De los 39 países cuyos ciudadanos han sido total o parcialmente excluidos de Estados Unidos por la administración Trump, 22 se encuentran entre el 25% de las naciones más vulnerables del mundo a los impactos del cambio climático. Casi todos los países más vulnerables tienen prohibida la entrada o han suspendido la emisión de visas, afirmó Daniel Wood, profesora asociada de Notre Dame. Los inmigrantes procedentes de Chad y Níger, los dos países más vulnerables al cambio climático del mundo, según el índice, tienen ahora prohibida la entrada a Estados Unidos, al igual que las personas de Sudán, Somalia y Sierra Leona, que también se encuentran entre los 10 países más expuestos a los impactos del cambio climático. Honduras se encuentra entre la mitad más vulnerable de los países, habiendo sufrido fuertes tormentas, sequías, inundaciones y erosión costera en los últimos años.

0: Irán anuncia el cierre permanente del Estrecho de Hormuz. Ante la inseguridad en la región, el Estrecho de Hormuz permanecerá cerrado a todo tipo de embarcaciones, incluyendo petroleros y buques mercantes, declaró la madrugada del jueves el Cuartel General Central, el máximo órgano operativo del mando militar del ejército persa, en medio de una nueva escalada con Estados Unidos. En un comunicado señaló que, como continuación a las barbaridades del criminal Estados Unidos y considerando el comienzo de los ataques del ejército agresor de ese país en algunas regiones del sur de la provincia de Hormuzgan, a partir de este momento, debido a la inseguridad en la región, el Estrecho de Hormuz quedará cerrado al tráfico de cualquier tipo de embarcación. Tendremos detalles en nuestra próxima edición. Irán tardó demasiado en negociar un acuerdo de alto al fuego y ahora tendrá que pagar las consecuencias, amenazó Donald Trump el miércoles, horas después de afirmar por cuadragésima ocasión que Washington y Teherán estaban a punto de alcanzar un acuerdo. En tanto, el ejército estadounidense anunció haber completado ataques contra Irán en respuesta al derribo de un helicóptero Apache estadounidense cerca del Estrecho de Hormuz. Irán afirma que un dron chocó contra el helicóptero. Medios estatales iraníes informan que unas 20.000 personas se han quedado sin agua potable después de que dos embalses fueran alcanzados por ataques estadounidenses. Dos funcionarios del gobierno de Donald Trump declararon a CNN que el helicóptero Apache fue derribado por un dron iraní y que no estaba claro si el helicóptero fue atacado intencionalmente. Por otra parte, la Guardia Revolucionaria iraní anunció haber llevado a cabo ataques con misiles y drones contra bases militares estadounidenses en Jordania, Kuwait y Bahrein. Detalles con Hugo Caro Jiménez.
1: Con mucha fortaleza, tras lanzar una serie de ataques contra Irán, el presidente estadounidense Donald Trump dejó claro que su país retomará abiertamente los bombardeos contra la República Islámica. En un día, Trump pasó de un tono optimista a uno completamente beligerante.
2: Vamos a estar atacándolos, vamos a atacarles con mucha fortaleza. ¿Va a reanudar los bombardeos? Bueno, basados en los helicópteros, creo que tenemos el derecho a hacerlo. Ellos derribaron una máquina bastante increíble. Esto es un camino en contra de un arma nuclear. No puede tener un arma nuclear.
1: Mientras que la postura de la República Islámica también dista mucho de ser conciliadora.
3: Lamentablemente, Estados Unidos está socavando este proceso diplomático, tanto por sus mensajes contradictorios y sus constantes cambios de postura y exigencias, como aún más grave por las reiteradas violaciones del alto el fuego. Naturalmente, cualquier proceso diplomático se ve afectado cuando se recurre a la fuerza y se cometen acciones ilegales en el campo de batalla.
1: El ataque de Estados Unidos fue una respuesta al derribo por parte de Teherán de un helicóptero Apache estadounidense sobre el Estrecho de Hormuz. Los dos pilotos de la aeronave lograron escapar sanos y salvos y fueron rescatados por una lancha no tripulada estadounidense. Según la televisión estatal iraní, Keshm, una isla situada en el Estrecho de Hormuz, fue alcanzada por proyectiles lanzados desde aviones de combate. Los medios estatales también informaron de explosiones escuchadas en Bandar Abbas y confirmaron un ataque contra una torre de telecomunicaciones y dos depósitos de agua en las localidades de Sirik. La República Islámica respondió con su propia oleada de ataques, lanzando drones y misiles contra bases militares estadounidenses en Bahrein, Kuwait y Jordania.
0: El miércoles, Donald Trump afirmó que las tropas de su país han logrado sacar millones de barriles de petróleo de Irán a través del Estrecho de Hormuz. Nadie lo sabe e Irán acaba de enterarse, afirmó en declaraciones a la prensa desde la Casa Blanca. Dijo que las fuerzas estadounidenses capturaron recientemente más de 2 docenas de embarcaciones iraníes cargadas de crudo. Capturamos 22 barcos la otra noche, a altas horas de la madrugada, sin luces porque no tienen radar, aseguró. Según Trump, la extracción del petróleo iraní por parte de Estados Unidos se había mantenido oculta porque Irán no lo sabía. Hemos estado extrayendo millones de barriles de petróleo. Todas las noches sacábamos petróleo, dijo el mandatario estadounidense. Ahora voy a decírselos porque Irán acaba de descubrirlo, afirmó. Trump dijo que los millones de barriles de petróleo que han sacado de Irán es lo que ha provocado, según él, que el precio del petróleo esté ahora en un promedio de $85 a $90 por barril. Asimismo, aseguró que ordenó al ejército estadounidense ejecutar una misión secreta para apoyar a los petroleros y otros buques a través del Estrecho de Hormuz, permitiendo el paso seguro de 200 buques y 100 millones de barriles de petróleo. Este rotundo éxito se debe a que los Estados Unidos controlan el estrecho de Hormuz, no Irán. Su ejército está derrotado y su economía perdida, dijo el republicano. Violando nuevamente la tregua que acordó con el gobierno libanés en Washington, Israel lanzó el miércoles ataques contra el Líbano, un día después de matar a por lo menos 30 libaneses en decenas de bombardeos. Se trató de una de las peores jornadas desde el reinicio de la sangrienta ofensiva israelí en marzo, como reporta Etel Bonet, corresponsal de France 24 en Beirut.
4: El último ataque ha sido aquí, bastante cerca, unos 60 kilómetros de Beirut, en la ciudad de Sidón. Ha sido un ataque con drones contra un parking y han matado a dos personas. Todavía no se ha identificado pues si eran combatientes de Hezbollah o son civiles, pero este ha sido un ataque que evidentemente pues ha vuelto a traer el pánico en esa ciudad, donde en las últimas semanas no se habían reportado ataques, ya que todo se está concentrando en los últimos días, sobre todo en la parte Nabatille y en la parte del distrito de Tiro, donde otra vez, después de ayer, que fue una de las jornadas más violentas, ayer realmente fue el día más violento del alto el fuego. Estamos hablando que hubo más de 70 ataques durante todo el día y casi una treintena de muertos, y hoy pues ya llevamos 12 muertos, y esto evidentemente pues podría seguir aumentando, ya que tanto Hezbollah como Israel siguen haciendo intercambio de cohetes. Hoy, por ejemplo, pues Hezbollah también ha reivindicado un ataque contra un cuartel general en la localidad de Debel, que precisamente fue la primera que en teoría se había marchado a las tropas israelíes hace un par de días, cuando todavía no había alguna esperanza de ese alto el fuego. De momento pues siguen los bombardeos también en la ciudad de Tiro, que ha sido muy duramente castigada, y esto pues ha provocado más muertos y muchísima más destrucción. Lo más importante de Tiro pues es ese cambio, ¿no?, que ha habido ahora, que ha puesto la zona cristiana dentro de los objetivos de guerra, y esto ha provocado pues que prácticamente toda la población que vivía en estos barrios, que también había muchos desplazados, se hayan abandonado la ciudad, porque ahora mismo pues ningún lugar en el sur del Líbano es seguro.

0: And now I you know, hate to tell this to Mexico, but we're now focused on coming in by land.
1: Trump amenazó el miércoles a México con incursionar vía terrestre en el país para combatir a los cárteles del narcotráfico. Como acostumbra el magnate presumir de sus presuntos logros sin mostrar evidencias, dijo que en los últimos 12 meses a ningún migrante se le ha permitido la entrada a Estados Unidos y se redujo la entrada por las fronteras de fentanilo en 60% y 97% por mar. Nos enfocamos ahora en México, dijo Donald Trump.

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1: El secretario de Guerra estadounidense amenazó a Cuba que no compre o piense en utilizar armas que amenacen a Estados Unidos porque provocaría un enfrentamiento que no podría soportar. Así lo dijo Peter Hegseth durante una visita a la base militar estadounidense en la bahía de Guantánamo, en Cuba, que ilegalmente ocupa Estados Unidos. Sería imprudente que el gobierno de Cuba intentara procurarse o acceder a tipos de armas que pudieran alcanzar esta base o el territorio estadounidense, dijo Hegseth ante tropas estadounidenses estacionadas en la base. Ningún país del mundo puede igualar las capacidades de los Estados Unidos, dijo el ex anfitrión de un programa de la televisora derechista Fox. Medios de prensa estadounidenses han reportado recientemente sobre la supuesta compra de 300 drones militares por parte de La Habana, lo que Cuba niega. El canciller cubano Bruno Rodríguez ha denunciado que Washington está montando un expediente fraudulento para justificar la guerra económica despiadada contra el pueblo cubano y una eventual agresión militar. Por su parte, el presidente cubano Miguel Díaz-Canel afirmó en una entrevista al diario.es que Cuba es un país de paz y rechazó las acusaciones de la administración Trump de que el país caribeño representa una amenaza para la seguridad de Estados Unidos. Cuba nunca ha agredido a nadie, manifestó Díaz-Canel.
2: Cuba es un país de paz. Cuba es un país que quiere la paz. Cuba quiere perfeccionar su sociedad con participación popular, defendiendo los principios en los que creemos, las convicciones que tenemos. Hay muchas demostraciones de que somos un país de paz. Cuba nunca ha agredido a nadie. Es una mentira lo que dicen los representantes del gobierno de los Estados Unidos de que Cuba es una amenaza a la seguridad nacional de los Estados Unidos. 10 millones de habitantes en una isla bloqueada, acosada, puede ser un peligro, una amenaza de seguridad nacional, como ellos han dicho, extraordinaria e inusual para la potencia más poderosa del mundo. Es un pretexto construido para ir calentando a la opinión pública mundial para justificar la posibilidad de una agresión militar a Cuba. Cuba es un país que ha sido el escenario de los diálogos de paz más importantes de este continente. Cuba fue el país escogido por el Papa Francisco y por el Kirill de la Iglesia Ortodoxa Rusa para conversar y romper las contradicciones que tuvieron durante 1500 años. Nosotros nunca amenazamos a nadie. Sin embargo, en la retórica de los voceros del gobierno de los Estados Unidos cada vez está más presente la agresión a Cuba. Cada vez la retórica esa se refuerza. Todos los días hay planes de agresión a Cuba, todos los días se describen en medios norteamericanos las posibilidades de agresión a Cuba, todos los días hay planes, describen cómo puede ser una agresión a Cuba, la comparan con Venezuela, con lo que sucedió en Venezuela. Y nosotros no queremos la guerra, nosotros queremos el diálogo, nosotros queremos alejarnos de la confrontación, pero nosotros no le tememos a la guerra. Y nos preparamos para si hubiera que enfrentar una agresión militar. Nos preparamos con el concepto de nuestra doctrina militar, que es la guerra de todo el pueblo, que no es una doctrina ofensiva, es una doctrina de defensa con participación de toda la población para defendernos. Y en la misma medida que estemos mejor preparados, eso también es un elemento disuasivo, porque invadir a Cuba costaría vidas cubanas, costaría cientos de miles de vidas cubanas, pero también le costaría al invasor grandes pérdidas humanas y grandes pérdidas también.
1: En Perú, autoridades electorales continúan escrutando los votos de la segunda vuelta presidencial. Al contabilizarse más del 96% de las actas, Roberto Sánchez se mantiene al frente con una leve ventaja sobre Keiko Fujimori. Se han presentado más de 1.500 actas cuya contabilización podría demorar el resultado final.

0: de los cómputos de 7 centros. Y el otro punto a tener en cuenta es el comportamiento del voto extranjero. Incansablemente, la Oficina Nacional de Procesos Electorales, la OMPE, pidió a los partidos políticos esperar el 100% del procesamiento de las actas. La extrema polarización se ve reflejada en los pocos de miles de votos que separan a un candidato del otro y al desencanto también de los ciudadanos con la política que se hizo ir con los niveles de ausencia en las urnas. Más de 6 millones y medio de personas decidieron no ir a votar. Y esto es un número más alto que en la primera vuelta. Mientras la espera parece interminable, tanto Keiko Fujimori como Roberto Sánchez se mostraron activos y a la espera del resultado. Desde Juntos por Perú especificaron que la escasa diferencia de votos requiere responsabilidad.
1: Efectivamente, creemos que un contexto en el cual la diferencia de votos entre una alternativa política y la otra es escasa, como se ha reconocido, hay una inmensa responsabilidad por parte de todos los actores respecto a lo que se comunica a la población. Por ende, creemos nosotros en que una herramienta como el conteo rápido, que cumple con estándares, con normativa y con una metodología rigurosa, ¿cierto?, es la que debe prevalecer en esta comunicación que se emite.
0: Por su parte, Keiko Fujimori sigue apostando al voto extranjero y a las más de 1.500 actas observadas en los jurados electorales especiales.
2: Hay muchas esperanzas, sobre todo en el voto extranjero y en las actas observadas, porque la gran mayoría de estas actas son de la capital, donde tenemos un mayor respaldo.
0: Por lo tanto, calma, expectativas, sin duda se trata de una definición histórica para Perú. Algunos se animan a decir que la más intrigante de todo el mundo, en la que voto a voto cuenta.
3: A continuación escucharemos un trabajo del colectivo Spanish Revolution sobre cómo el líder del partido de ultraderecha de España, Santiago Abascal, promete gobernar ese país imitando los modelos de Trump en Estados Unidos y de Milei en Argentina, que están destruyendo la democracia.
4: Ahora bien, también quiero que los españoles sepan que si nosotros podemos hacerlo en solitario, estamos dispuestos a hacer exactamente las cosas como las están haciendo en Estados Unidos y como las están haciendo en Argentina.
5: Luego no digas que no estabas avisado, porque cuando hablan de hacer lo mismo que en Argentina y Estados Unidos, están hablando de un modelo muy concreto. Y a ti, pobre y de derechas, no te beneficia en absolutamente nada.
6: Esto es terrible.
7: No da para más esto.
6: Esto afecta a todos.
7: La gente que tome conciencia
8: nos retrasa 100 años en todo esto.
5: En Argentina hoy gobierna la motosierra. Recortes masivos del Estado, despidos de miles de trabajadores públicos, paralización de políticas científicas y culturales, caída brutal del poder adquisitivo y una reforma laboral que convierte a los trabajadores en esclavos.
9: Ahora estamos obligados a hacer 12 horas porque si no hacemos las horas extra, no comemos hoy.
6: Ya lo vivimos, con la dictadura y con Beni.
10: ¿Cómo puede ser un obrero, un trabajador, piense, que cobrando menos puede ayudar a que el país crezca?
5: Mientras tanto, el ajuste lo paga la mayoría de la ciudadanía con sangre, sudor y lágrimas. Y únicamente se beneficia una reducida oligarquía económica mediante desregulaciones y privilegios fiscales hechos a medida. En Estados Unidos, bajo el trumpismo, el patrón es parecido. Recortes fiscales a multimillonarios, desregulación ambiental, debilitamiento de agencias públicas, nombramientos judiciales ideológicos para blindar la agenda durante décadas, endurecimiento migratorio y criminalización creciente de la protesta en varios estados, incluso con asesinatos de manifestantes. La confrontación cultural permanente no es un efecto secundario, es la estrategia. Y cuando llegan crisis como incendios forestales, desastres climáticos o colapsos sociales, la respuesta siempre es menos regulación, menos inversión pública y más libre mercado. Más control sobre quién puede protestar y cómo. Menos Estado social. Más poder para grandes corporaciones. Menos derechos laborales. Es una hoja de ruta y no la esconden.
4: Estamos dispuestos a hacer exactamente las cosas.
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1: El cien pies bailarín. Jimmy el cien pies vivía cerca de uno.

0: hormiguero. Su gran afición era bailar. Tenía unas patitas ágiles como las plumas. Le encantaba subirse encima del hormiguero y empezar a taconear. Jimmy cantaba. Era muy molesto oír tantos pies retumbando y retumbando sobre el techo del hormiguero. Las hormigas asustadas salían para ver lo que ocurría.
1: Ya está aquí, ya está aquí. Ya.
0: El cien pies seguía cantando.
1: El más grande bailador. La la la, la la la, la la la la.
2: ¡Jimmy!
3: No podemos trabajar ni dormir. ¿No puedes irte a otro sitio a bailar?
0: Decía la hormiga jefe. Jimmy se acercó a la casa del señor Topo. Se puso al lado de la topera y de nuevo a taconear.
1: Ya está aquí, ya está aquí. Ya llegó el más grande bailador. La, la, la, la, la, la.
0: El señor Topo, enfadado, salió y le dijo:
4: ¡Jimmy! ¡Jimmy! ¡Estoy ciego, pero no sordo! ¿No puedes ir a otro sitio a bailar?
0: Jimmy estaba un poco triste, porque en todas partes molestaba. Cogió sus maletas y se marchó de allí. Empezó a caminar y a caminar hasta que estaba tan cansado que no tuvo más remedio que descansar. Se quedó dormido bajo un árbol. Cuando despertó al día siguiente, estaba en un campo lleno de flores.
5: ¡Oh, qué lindo! ¡Este será mi nuevo hogar!
0: Tanto se entusiasmó Jimmy que no se dio cuenta que un gran cuervo estaba justo encima de él. En el árbol, Jimmy se puso a taconear con tanta alegría que llamó la atención del cuervo.
1: ¡Ya está aquí!
0: El cuervo inclinó el cuello y vio a Jimmy taconeando. ¡Pobre Jimmy! El pájaro se lanzó sobre él con gran rapidez, abrió su bocota y cogió al cien pies. El cien pies gritaba:
6: ¡Socorro! ¡Auxilio! ¡Ayúdenme!
0: Un cazador que andaba por allí observó al cuervo volando. No le gustaban mucho los cuervos, pues él creía que le daban mala suerte. Así que hizo un disparo al aire para asustarlo. El cuervo soltó al cien pies. Al caer, el cien pies se dio un gran batacazo.

0: Esto le sirvió de lección. Aprendió a ser más responsable y a fijarse bien dónde se ponía a bailar. Buscó un lugar seguro y allí danzaba y bailaba. No molestaba a nadie ni a él lo molestaban. Así fue como el Ciempiés empezó a ser respetado por todos. El Ciempiés bailarín, cuento original de Marixa Moreno, España. Colaboración para radialistas apasionadas y apasionados. Producción Lizardo Rojas Tobar, emisora cultural del Huila, Colombia.
1: Parcero, deme la más fuerte que tenga. Con lo que tengo hoy me los tomo, que la pena es grande.
2: Enrique, vámonos para la casa, que la familia nos espera. 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
3: Qué dolor que siento en el corazón.
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6: Levántese, Juanito. ¿De dónde es que viene? 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

0: Son las 9 de la mañana con 17 minutos, 9 de la mañana con 17 minutos. La presentación de Didier Daniel, esa canción se titula Voy a pintar un corazón. A todos ustedes les decimos muy buenos días y le damos la cordial bienvenida en esta mañana, el jueves 11 del mes de junio. Mañana bastante espectacular, una mañana soleada por acá en nuestro territorio de Jambaló. Así que agradeciéndole a todos ustedes que están por ahí en plena sintonía, igualmente a todos los que se encuentran allá laborando. Agradeciéndole a Dios y a todos los espíritus de la madre naturaleza por darnos un día más de vida. A ellos estaremos acompañando hasta en punto de las 11 de la mañana. Así que para toda la audiencia que se encuentra por ahí escuchándonos ahí en las diferentes veredas, en los diferentes municipios. Ahí le enviamos el super cordialísimo saludo para la gente que nos está escuchando a través de la página. Ahí en otros en otros departamentos. A la gente que nos escucha por allá en el eje cafetero. A la gente que también se escucha por allá en el Valle, a todos los que nos están escuchando por allá en Bogotá, a la gente que labora por allá en las empresas. Bueno, con 19 minutos, mi nombre es Huber Troches, quien los estará acompañando. Bueno, por acá estamos con un poco mal de... con un poco mal de los equipos. Bueno, por allá nos están llamando que estamos no estamos cogiendo bien. O no le estamos llegando por ahí donde nos están escuchando. Así que si usted tiene por ahí internet, ahí nos puede escuchar normalmente. Si de pronto por ahí la radio no le funciona bien, porque bueno, como les vengo mencionando por acá nuestros equipos, oiga, cada día se están deteriorando más y más. Y nada que nos llega por acá el equipo nuevo. Bueno, con 20 minutos para aquí los vamos dejando con más de las canciones, con más de los éxitos musicales. Ya venimos nuevamente para seguirlos acompañando. Ahí a todos ustedes llega esta canción que lo hace el grupo Emperador.
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Llegamos a las 9 de la mañana con 32 minutos, 9 con 32 minutos. Por ahí pasaba esta muy buena canción. Vamos a darles a conocer las informaciones para nuestra comunidad. Pues seguimos informando, bueno, por acá, para este próximo viernes, o sea, para el día de mañana, 12 de junio. Acá en la Casa del Cabildo se llevará a cabo una jornada de socialización sobre la oportunidad de formación ofrecida por el SENA, dirigidas a los jóvenes de aquí del municipio de Jambaló. Durante este espacio se presentará toda la información relacionada con el programa técnico en producción agropecuaria, incluyendo requisitos de inscripción, también el tiempo o la duración que durará este técnico, también los beneficios y proyección laboral. Esta oferta está dirigida especialmente a los hijos e hijas de las familias beneficiarias del Programa Nacional Integral de Sustitución de Cultivos de Uso Ilícito, PENIS, así como a los demás jóvenes del municipio interesados en fortalecer sus conocimientos y competencias en el sector agropecuario. Así que mañana se les espera muy puntual para que estén ahí el día de mañana, viernes 12 de junio, acá en la Casa del Cabildo, en el tercer piso.

Ahí para los que de pronto necesiten más de la información, ahí se pueden comunicar a través del WhatsApp. Ahí con la instructora Gabriela Martínez al 310-740-3604. Ahí si tiene alguna inquietud, ahí puede comunicarse. Recordándoles que este técnico en producción agropecuaria, ahí puedes aprender sobre propagación vegetal, también manejo de suelos y fertilización, maquinaria agrícola, manejo de ganados bovino, también especies menores, aves, también cerdos y peces, y cosecha y post cosecha. Entonces ahí le estamos brindando esta información ahí para todos los que estén interesados. Bueno, con 35 minutos.

Por acá más de las informaciones, ahí se está haciendo la... Pues se le está solicitando ahí a todos los... a todos los que están relacionados ahí con el Banco Agrario de Jambaló, ahí presentarse lo más pronto antes del 25 de junio del presente año, ahí en la oficina. Bueno, por acá se encuentran las siguientes personas: Marco Tulio Dagua Huejia, Cristian Vargas Mosquera, se encuentra Ronald Esteban Carlos Hoyos, también se encuentra Magdalena Medina Pechené, Cristina Andrea Valencia Fernández, Darwin Alejandro Vargas Bitonco, María Virginia Dagua Rivera, Leonel Rivera, Ernestina Pazú Mestizo, Celio Dagua Quiguanás, Florian Paz Medina, Benjamín y Pia Conda, se encuentra Fabián Andrés Dagua Sánchez, Carlos Alberto Huejia Campo, Ananías Ramos Ramos, Daniel David Huejia Conda, se encuentra Edward Alejandro y Pia Taquinas, Marcelino Cuetia Yatacue, Luz Alejandra Yatacue Troches, Luz Marina Escue Coicue, Amparo Mestizo y por último Arbey Adrián Ulcuezú. Son las personas que deben acercarse antes de este mes de junio, antes del 25, así que no olviden. Ahí para que les den a conocer de pronto ahí en donde ustedes estén ubicados, ahí en las veredas, o de pronto no estamos por ahí cogiéndole al 100%, entonces por ahí no nos están escuchando, para que le haga el favor de llegar por ahí la información a algún vecino, alguna vecina. Dios nos separan de las 10 de la mañana, por acá les vamos a compartir más de las informaciones. Oye, se extravió una cédula de ciudadanía a nombre de Brian Danilo Pillimué Yule. El documento se perdió en el trayecto comprendido de la vereda La María del Trapiche y la vereda Chimicueto. Ahí la persona que tenga información se puede comunicar al número celular 321-769-1239. Ahí se ofrece una buena recompensa. Como siempre, también haciéndole enlace y recomendaciones ahí para... ahí toda esa comunidad que nos está escuchando, cuando se acerquen por acá a dejar las informaciones. Bueno, ahí estén pendientes. A veces por acá llegan a dejarnos por acá documentos, billeteras. Entonces por acá nuevamente le hacemos el favor de pasarlo. Ahí para que ustedes que estén escuchando ahí puedan ahí escuchar esa información y darla a conocer de pronto a la persona que es de su vereda, de su comunidad. O también si de pronto, bueno, ahí le llegan los documentos ahí que se le extraviaron, por favor dar aviso por acá, llamarnos, avisarnos que ya apareció el documento para ya por acá sacar estas informaciones, porque a veces seguimos dando estas informaciones y resulta que por allá ya ahí la persona encontró los documentos. Pues también las recomendaciones que le hacemos ahí a todos ustedes. 9:39. Está haciendo la cordial invitación a todos los productores de Mortiño del territorio de Jambaló a participar de un espacio de conversación y trabajo conjunto, cuyo propósito es avanzar en la construcción de una ruta que permita hacer la certificación del Mortiño en el territorio. Esta conversa busca generar un diálogo participativo entre los diferentes actores involucrados con el fin de identificar oportunidades, establecer acuerdos y definir acciones que contribuyan al fortalecimiento de los procesos productivos, de conservación y de comercialización asociados a este cultivo, además de promover el reconocimiento, la valoración del Mortiño como un recurso de relevancia cultural, ambiental y económico. Así que este
esta socialización se estará realizando el día 12 de junio, es decir, el día sábado, ahí en la vereda Campo Alegre, ahí en la planta de transformación de fruticultores. Es la invitación que estamos haciendo ahí para todos los que... Ahí tienen el cultivo de mortiño y los que son los asociados. Ahí para que alguien participe de esta socialización de la ruta del proceso de certificación del mortiño, ahí en el ejercicio de la TEA. Taller de motos, todo en repuestos para motocicletas en la vereda Paletón, salida San Antonio, servicio de reparación y mantenimiento, ventas de repuestos y también lo que tiene que ver con cambio de cojines para motos. Ahí se pueden comunicar a través del WhatsApp al 318-497-8731. Ahí de jornada continua, atendidos por John Edward Ulcue.

Son las informaciones que le brindamos a través de la sección del baúl de los avisos. Por acá los vamos llegando con más de las canciones, con más de los éxitos musicales. Ya venimos para darle la nota del momento a las 9:50 de la mañana. Por acá nos vamos a adelantar un poco, ya que por acá les vamos a dar a conocer un artículo que salió el día 5, creo que el día de ayer les di a conocer, entonces por acá les tenemos dando a conocer nuevamente, que de allí, ayer nos tuvo que dar un breve resumen por falta de tiempo. Por aquí les vamos dejando con este éxito musical y ya venimos nuevamente para compartirles esta canción que lo hacen Los Auténticos a través de la música propia.

Marcamos el tiempo, son las 9 de la mañana con 48 minutos, 12 nos separan de las 10 de la mañana. Pero les vamos a dar a conocer la nota del momento. Les vamos a dar a conocer por acá el decreto número 0581 que salió el día 5 de junio de este presente año. El presidente de la República de Colombia, en el ejercicio de sus facultades constitucionales y legales, en particular las conferidas en el numeral 11, el artículo 189 de la Constitución Política y en desarrollo de los artículos 17, 34, 35, 482 al 496 del Código Sustantivo del Trabajo, los artículos 71 a 94 de la Ley 50 de 1990, los artículos 1 al 12 de la Ley 1610 del 2013 y los artículos 44 y 45 de la Ley 2466 del 2025, y considerando que el decreto 1072 del 2015, por medio del cual se expide el decreto único reglamentario del sector de trabajo, compiló una serie de normas de carácter reglamentario. Es necesario establecer criterios específicos que le permitan a la autoridad del trabajo constar o constatar conductas de tercerización laboral ilegal e intermediación laboral ilegal en el marco de sus funciones. El decreto no prohíbe la tercerización o intermediación realizada con respecto a los derechos y garantías laborales en los términos del artículo 34 y 35 del Código Sustantivo del Trabajo, ni del contrato sindical en los términos del artículo 482 del Código Sustantivo del Trabajo, ni de las empresas de los servicios temporales realizados en los términos de la Ley 50 de 1990. Este decreto adiciona un capítulo fundamental relacionado con los lineamientos otorgados en la Inspección del Trabajo para la vigilancia, control y sanción de los de la tercerización e intermediación ilegal y la uniformidad en los montos sancionatorios de estas prácticas, de conformidad con el previsto de la Ley 1610 del 2003. En los artículos 34 y 35 del Código Sustantivo del Trabajo consagran las figuras del contratistas independientes y simples intermediarios, también respectivamente relativas a la tercerización e intermediación laboral. El artículo 482 del Código Sustantivo del Trabajo consagra la figura del contrato sindical como aquella mediante lo cual uno o varios sindicatos contratan con uno o varios empleadores de la prestación de servicios a la ejecución de una obra por medio de sus afiliados. Que la Ley 50 de 1990 en sus artículos 71 y siguientes establece lo relativo a empresas de servicios temporales para la prestación de servicios con terceros. Que el artículo 486 del Código Sustantivo del Trabajo establece las atribuciones conferidas al Ministerio del Trabajo en el ejercicio de la vigilancia y control del cumplimiento de las normas laborales y las sanciones que pueden ser impuestas en el ejercicio del tal. Que la Ley 1610 del 2013 regula lo relativo a la inspección del trabajo en el desarrollo de los postulados de los convenios 81 de 129 de la OIT, ratificados por Colombia. Que la Ley 2466 del 2025, en el artículo 44, modificó el artículo 34 del Código Sustantivo del Trabajo en el sentido de ampliar su ámbito de aplicación al incluir de manera expresa a los contratistas.
y subcontratistas como sujeto de responsabilidad de solidaria frente a los o a las obligaciones laborales derivadas de la ejecución de obras, trabajos, la prestación de servicios, cualquiera que sea acto de que les dé origen, reforzando así la protección de los derechos de los trabajadores y precisando que la ficha solidaridad no aplica cuando se trate de labores extrañas a las que actividades normales del negocio o empresa del beneficiario. La misma ley 2467 de 2025 en sus artículos 45 adicionó cuatro parágrafos al artículo 77 de la ley 50 de 1990 en el sentido de forzar las condiciones para la contratación de trabajadores en misión, precisando a los límites a la utilización de los o de las empresas de servicio temporales, estableciendo la responsabilidad de las empresas usuarias en caso de transgresión y la posibilidad de revocar la licencia de funcionamiento en las empresas temporales que vulneren gravemente los derechos laborales. Que la outsourcing certificación lo que se refiere ahí sobre la tercerización o subtratación laboral, pese a no tener una definición legal, son una realidad en Colombia y en el mundo. Que la tercerización laboral ha sido definida por la Sala de Casación Laboral de la Corte Suprema de Justicia como un modo de organización de la producción en virtud, lo cual se hace un encargo a terceros de determinadas partes de sus operaciones del proceso productivo. Supone el resultado de un procedimiento en el que actividades que en principio se prestan o normalmente son o pueden ser ejecutadas baja organización empresarial única o unificada terminan siendo ejecutadas por unidades económicas real o ficticiamente

estas modalidades contractuales avaladas por la legislación civil, comercial y administrativa, las cuales le permiten a los empresarios contribuir relaciones de colaboración para la producción de bienes y las prestaciones de servicio. Ahí con el ámbito de los del derecho laboral tiene una regulación específica en el artículo 34 del Código Sustantivo del Trabajo, precepto que exige para la legitimidad que su contratista o que los contratistas y subcontratistas asuman el cargo bajo su cuenta y riesgo, con sus propios medios organizativos y con autonomía directa, técnica, administrativa y financiera. Y por tal motivo, la jurisprudencia de la Sala de Casación Laboral de la Corte Suprema de Justicia ha señalado que la subcontratación laboral es legítima siempre que la empresa proveedora ejecute el trabajo con sus propios medios de producción, también capital, personal y asumiendo sus propios riesgos. En el mismo sentido, la jurisprudencia ha señalado que el contratista debe tener estructura propia y un aparato productivo especializado, es decir, tratarse de un verdadero empresario con capital, directiva, técnica y dueño de los medios de producción y con empleados bajo su subordinación. Que además de las exigencias de una estructura productiva propia, la jurisprudencia ha exigido para la legitimidad de recursos de la tercerización laboral que los trabajadores estén bajo la dependencia del empresario proveedor. En efecto, en sentencia, la Corte señaló que si la empresa prestadora no actúa como un genuino empresario en la ejecución del contrato comercial base, bien sea porque parece o carece de una estructura productiva propia o porque los trabajadores no están bajo la subordinación, no se estará ante un contratista independiente, artículo 34, sino frente a un simple intermediario que sirve para suministrar mano de obra a la empresa principal, o dicho de otro modo, se interpone para vincular formalmente a los trabajadores y ponerlos a disposición de las empresas de comitente. Además, determinó, sin embargo, la extramilitación, pero no puede ser utilizada con fines contrarios a los derechos de los trabajadores, bien sea para la desvalorización o desvalorizarlos o dejarlos del núcleo empresarial evitando su contratación directa, o bien sea para desmejorarlos y debilitar su capacidad de acciones individual o colectiva mediante la segmentación de las unidades. La externalización debe estar fundada en razones objetivas, técnicas y productivas en las que se advierte la necesidad de transferir actividades que antes eran desarrolladas internamente dentro de la estructura empresarial a un tercero para amoldarse a los cambios de mercado, asimilar las revoluciones tecnológicas y aumentar la competencia comercial. Lo que le vamos a conocer. Bueno, que hay todavía mucho por darles a conocer, pero sabe que el tiempo en la radio es oro. En conclusión, quiere decir este decreto número 0581 del año 2026, que salió el día 5 de junio. Bueno, que las empresas que estén vulnerando los derechos laborales, ahí se le aplicará una sanción, más de

0: 500 salarios mínimos legales. Entonces, es lo que le vamos a conocer ahí para toda la audiencia que nos está escuchando. Por aquí los vamos dejando. Y ya venimos nuevamente a través del teléfono musical.
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0: Son las 10 de la mañana con 17 minutos. Iniciamos esta programación del teléfono musical que va de 10 a 11 de la mañana. Acompañándolos con lo mejor de la promoción musical, ahí los éxitos que ustedes nos pueden solicitar a través del 312-843-6952. Ahí con mucho gusto se lo complacemos. Allá todos ustedes se encuentran ahí en full sintonía en cada uno de las veredas, en los diferentes corregimientos, en los municipios por aquí aledaños.
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0: Oye, una mañana bastante asolada, así que más de uno por ahí, eso sí, sudando la gota fría por ahí. Ahí haciendo sus labores diarias como siempre, ahí trabajando la tierrita. Muchos por ahí siguen, eso sí, pero por ahí zarandeando la tierra, ahí revolviendo por ahí con el abono orgánico, ahí para hacer nuevamente por ahí más semilleros. Ahí los que van a sembrar un poco más de café. Ahí se encuentran muy juiciositos en esta mañana por ahí con su compañera. Así que saludos súper especial para todas esas familias que son bastante unidas, para todos esos que por ahí tienen bastante años, han durado por ahí 15, algunos ya tienen más de 15 años viviendo juntos, han logrado construir algo bonito, algo duradero. Entonces eso es como dice, de valorar, porque muchos a veces lo que hacemos es separarnos y conseguirnos otra pareja. Entonces todo lo que a veces uno se va construyendo a veces queda a mitad de camino. Pues ya por acá vamos con los reportes de sintonía que nos hacen llegar por acá, a ver. Hola, muy buenos días, les habla Steven, me parece que se encuentra en full sintonía. Por alguna razón solicitó la canción Mamando Gallo de Lisandro Mesa, oiga. Ahí los que se encuentran mamando gallo en este jueves. Pero a veces cuando uno va a mamar gallo por ahí, es cuando el día por ahí se presta. Estaremos complaciendo esta canción de Lisandro Mesa. Por acá más de los reportes de sintonía. Saludos super especial para Fernanda. Por acá nos ha solicitado la canción Si me dejas, de los 8 de Colombia. Así que por aquí les vamos dejando con estas canciones, con estos éxitos musicales. Ya venimos nuevamente. A ver, para todos los que apenitas por ahí nos están por escribir a través de nuestro WhatsApp, también la gente que se encuentra por ahí escribiéndonos a través del Facebook, ahí lo pueden hacer con mucho gusto. Por ahí pueden mandar ahí su saludito, ahí con la canción que usted quiere escuchar o con su canción preferida. Ahí con mucho gusto lo complacemos por aquí. Así que los vamos dejando con esta canción que lo hace Lisandro Mesa.

0: Marcamos el tiempo, son las 10 de la mañana con 32 minutos, 10 con 32 minutos. Por ahí pasa la presentación de los 8 de Colombia.
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0: Hay las canciones que nos programan nuestros amigos oyentes, pero acá con mucho gusto se lo complacemos. Saludos súper especial para todas esas amas de casa que se encuentran por ahí haciendo el delicioso almuerzo en este jueves. Por ahí quemándose las manitas un poco, pero eso sí, muy juiciositas. Muy atentos que todo le salga bien por ahí. Por aquí déjenme saludar por ahí a todos mis compañeros de Sena que por ahí se encuentran escuchando la programación. A todos que se encuentran a eso sí, ahí a todo volumen. Estamos saludando por allí a Enrique, estamos saludando también a Olga, estamos saludando a Jimena, a la señorita Viviana, estamos saludando por allá a Amalia. Estamos saludando por allá a Dayana, a Lorena, también a Claudia, a Janet. Estamos saludando a la señorita Alex, Alex Fernanda por allá en Abrea Zumbico. Y por supuesto por aquí en el área urbana estamos saludando a Doña Flor. Estamos saludando también al profe.
1: Oye,
0: el profe Teirán, profe de sistemas que es muy bacano por ahí. Oh, por acá nos han solicitado una canción, a ver. A ver por acá qué canción nos han solicitado. Por acá nos han solicitado la canción 12 muñecos que lo hace Danny Boss. Así que ya lo estaremos buscando por acá en nuestro sistema ahí para complacerle.

Por acá más de los reportes de sintonía. Buenos días, soy Sandra Soria. Para que me hagas el grande favor de regalarme la canción Me Fallaste de Eddie Santiago. Muchas gracias, igualmente para ti, que pases un feliz día. Ya te estaremos complaciendo esta canción.

10:35 minutos más de los reportes de sintonía. Buenos días para solicitar la canción No Podrás Escapar de mí, de Willy González. Esta canción creo que lo hace Willy Colón, si no estoy mal. A ver, vamos a buscarlo por acá. Bueno, estoy equivocado. Sí lo hace Willy González, así que ya lo estaremos complaciendo en instantes. Este éxito musical. Por aquí los vamos dejando, ya venimos nuevamente con más de los reportes de sintonía. Por el momento los vamos dejando con esta canción, Dos Muñecos Echando Pichingo, que lo hace Danny Boss. Ahí el saludo súper especial para ahí todos los compañeros de Cena. Y por aquí los vamos dejando con este éxito musical.

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2: Marcamos el tiempo, son las 10 de la mañana con 52 minutos, ya 8 nos separan de las 11 de la mañana. Pasaron estas 3 canciones, 3 éxitos musicales. Esta canción que sonaba de primero, de Danny Boss. Ahí la canción que nos solicitaron nuestros compañeros ahí del Sena. Así que saludando a todos los que se encuentran por ahí escuchando la programación. Oiga, y al profe que se encuentra ahí muy atento. Ahí el profe Javier Teirán, que se encuentra escuchando la programación del teléfono musical. Ahí el instructor que hace parte del sistema. Ahí pasaba la canción de Willy González y la canción de Eddie Santiago, que nos necesitan por ahí nuestros amigos oyentes. Vamos con los últimos saludos y vamos ya finalizando. Ya venimos a partir de las 11 de la mañana con más de la programación. Ahí si nos quedan algunos saluditos, a las 11 estaremos ahí saludándolos. A todos los que se encuentran ahí escuchando en esta mañana espectacular. Mañana el jueves, por supuesto que sí.

estamos sonando para allá a Bernie de ahí en la zona baja de nuestro territorio de Jambaló. Ahí está escuchando la programación. Por acá nos ha solicitado la canción Fue mi loquito hermano. Ya lo estamos buscando por acá en nuestro sistema para complacerlo. Más de los reportes de sintonía. Buenos días para saludar a Basilisa. Vamos por allá. Bueno, saludando a Basilisa que nos está reportando sintonía por acá. Nos ha solicitado la canción Otra como tú de Eros Ramazzotti. Así que ya lo estamos buscando en nuestro sistema.

por supuesto que sí. También estamos saludando por allá a todos los compañeros kiwas que se encuentran escuchando la programación. Por allá andan andan con todos los compañeros por allá en los vientos del sur, recorriendo ahí los diferentes territorios. Por acá nos han solicitado la canción El Himno de la Guardia. Así que yo les estamos contaciendo esta canción a partir de las 11 de la mañana. Por el momento por acá no nos alcanza el tiempo. Le enviamos el super cordialísimo ahí para todos los kiwis de aquí en nuestro territorio de Jambalo.

0: les vamos dejando con esta última canción que nos han solicitado por acá. Que fue Mi Loquito Hermano. Y las canciones que no le podemos complacer, les estaremos complaciendo a partir de las 11 de la mañana. Mil gracias a todos los que estuvieron ahí con nosotros.
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0: Son las 11 y 10 minutos.
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Marcamos el tiempo, son las 11 de la mañana con 20 minutos, 11 con 20 minutos y llegamos ya a esta última hora de programación de la mañana con Payuma. Saludos para los que ya se encuentran por ahí deleitando el delicioso almuerzo en esta mañana. A todos los que por ahí se encuentran con el platico, con la cuchara, por ahí con el vaso de jugo. A todos también los que se encuentran por aquí en el área urbana haciendo sus diligencias. Sabemos que hoy es jueves, día de mercado. Más de uno salió por ahí a buscar la papa, la cebolla, el tomate. La gente que por ahí se le acabó la carne. Así que ya por ahí se encuentran de regreso acá uno de las veredas. A todos los que se encuentran por ahí llegando. Saludos súper especial para todos los que se encuentran por acá escuchándonos en el área urbana. Saludando especialmente por ahí a la señorita Oti que se encuentra escuchando la programación. A todos los que también nos están escuchando por aquí en los cuatro barrios. Ahí en el barrio Olaya Herrera, en el barrio Centro, en el barrio Las Dalias. Hay a todos los que se encuentran por ahí en plena sintonía. Por acá les vamos a dar a conocer rápidamente el decreto número 024 que salió el día 9 de junio ahí por parte de la alcaldía. Así que mucha atención ahí para todos los que se encuentran ahí en cada uno de sus casas, a todos los que se encuentran por ahí en su sitio de trabajo. 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Con el decreto número 024 del 2026. Ahí por medio del cual se cambia transitoriamente el día de mercado del próximo 21 de junio del presente año por el motivo de las elecciones presidenciales y también de también la vicepresidencia de la República de Jambaló Cauca es el domingo, que por disposición de la el calendario electoral de la segunda vuelta para elegir presidente y vicepresidente de la República de Colombia se llevará a cabo el día domingo 21 de junio del 2026. El artículo 301 de la Constitución Política dispone, entre comillas, un mecanismo de participación del pueblo en ejercicio de su soberanía. El voto, el plebiscito, también el referendo, la consulta popular, el cabildo abierto, la iniciativa legislativa y la revocatoria del mandato. La ley los reglamenta, que el artículo 29 de la ley 1551 del 2012 dispone. Artículo 29 modifica el artículo 91 de la ley 136 de 1994, el cual queda así. El artículo 91, funciones. Los alcaldes ejercen ahí las funciones que les asignan la Constitución, la ley, las ordenanzas, también los acuerdos y las que se fuere delegados por el presidente de la República o gobernador respectivo. Además de las funciones anteriores, los alcaldes tendrán las siguientes.

Bueno, modificar el artículo 91 de la ley 136 de 1994, el cual quedará así. El artículo 91, funciones. Los alcaldes ejercerán las funciones que les asigne la Constitución, la ley, las ordenanzas, los acuerdos y los que les fuesen delegados por el presidente de la República o gobernanza respectiva. Además, las funciones anteriores, los alcaldes tendrán los siguientes. En relación con la administración municipal, señalar el día o los días en que debe tener lugar el mercado público. Y para efecto de que todos los ciudadanos del municipio de Jambaló, Cauca, puedan participar en el evento electoral sin ningún obstáculo o conveniente, es necesario modificar de manera transitoria el día del cual se llevará a cabo el mercado en la fecha del 21 de junio de este presente año, ya que coincide con el evento electoral antes mencionado. En mérito y consideración de lo expuesto, decreta artículo primero, fijar como día del que tendrá lugar el mercado que debería llevarse a cabo el día domingo 21 de junio del presente año en el municipio de Jambaló, Cauca, el día sábado 20 de junio del 2026, ahí lo cual será de manera transitoria. Artículo segundo, el presente decreto rige a partir de la fecha de su publicación. Publíquese y cúmplase. Ahí dado en el despacho de la alcaldía municipal de Jambaló, Cauca, los 9 días del mes de junio del 2026. Esto es para el día domingo 21 de junio. Ya no estará haciendo o no habrá mercado, sino el día se estará realizando el día sábado 20 de junio. Ahí la aclaración que le hacemos ahí para todos los que de pronto el día domingo 21 de junio van a salir a mercar. Ahí para que no lo hagan, sino lo hagan un día antes, que será el día sábado 20. La información que le compartimos ahí a todos ustedes, ahí los encuentran en la programación.

Por aquí lo vamos dejando con más de las canciones, con más de los éxitos musicales. Ya venimos nuevamente ahí para seguirlos acompañando. Llega esta canción que se titula Soledad.

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1: 11 de la mañana con 40 minutos, 11 con 40 minutos. Prepara la presentación de la línea a través de la música merengue. Acá les seguimos compartiendo esta información para todos los que tienen las mascotas, para los que tienen los perros, los gatos. Hay una campaña por parte de la alcaldía, por parte de la unidad de salud municipal. Esta campaña que tiene que ver con la esterilización bajo a un bajo costo. Entonces, para que se vayan inscribiendo, hay plazo hasta el 24 de este mes de junio. Ahí los cupos son ilimitados. Así que les voy a dar a conocer a este número para que vayan ahí haciendo ahí su inscripción. Apunte por ahí en una hoja, por ahí en un pedazo de papel. El número es 310-404-2511. Repito nuevamente, 310-404-2511. Ahí para que vayan inscribiendo por allá sus mascotas. Pues dependiendo de la inscripción, ahí se estarán sacando los lugares y las fechas donde se estará ahí en las veredas que se estarán realizando. Esta es la información que le compartimos ahí para toda nuestra audiencia. Ahí para los que nos están escuchando en las tres zonas. Saludos súper especial para la gente que nos escucha por allá en la parte baja. A todos los de acá en la parte alta. Y por supuesto a los de la parte media. Llega esta canción que lo hacen los Gigantes del Vallenato. Esta canción se titula La Despedida.

Son las 11 de la mañana con 50 minutos en la presentación del Charrito Negro. Por acá ya vamos llegando a la parte final de la programación de esta mañana del jueves. Mil y mil gracias a los que estuvieron ahí con nosotros durante la programación, durante estos 180 minutos. Después de las 12 del mediodía viene Mesa de Diálogo. Así que para que sigan en sintonía, que ahí la promoción va hasta en punto de las 9 de la noche. Con mucho gusto, mi nombre es Hubert Troches, quien los estuvo acompañando. Que tengan un feliz almuerzo, que les haga un buen provecho para los que apenas van a almorzar. Ahora sí, vamos llegando con esta canción que lo hace la agrupación Maná. Esta canción se titula De Pies a Cabezas.

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5: Abordar estas temáticas, abordar estos aspectos, pues, dado que nos hemos dado, digamos, la pela o hemos tenido esa apuesta política de la vida en el tejido de comunicación, pero hay unos factores que los ponen en riesgo, hay unas acciones que uno consideraría que ponen en riesgo estos procesos de transformación que se han planteado no solamente a nivel comunitario, sino que por fin se plantearon, digamos, en una dinámica institucional de gobierno, y pues ahí esa tendencia, digamos, y ese riesgo de que no se pueda continuar con este proyecto político. Entonces la idea es conversar con la gente, darle a conocer a la gente qué es lo que ha logrado esta dinámica y esta apuesta por la vida, y plantearse una contramedida precisamente a los procesos de desinformación que han habido de este ejercicio de gobierno, pero también plantearnos qué es lo que queremos y qué es lo que se quiere, qué es lo que continuaría, ¿no? Entonces, esa es la idea, abordar esas temáticas y compartir con la comunidad que nos acompaña a esta hora del día.
6: Muchas gracias de nuevo. La verdad es que yo creo que la conversa se da acá más, sobre todo porque pues todos hemos vivido estos 4 años que han pasado de gobierno, ¿no? Todos hemos estado desde los territorios entendiendo cuáles son los aciertos y desaciertos, pero sobre todo es por pensar que en algún momento estas conquistas que se han tenido, porque realmente han sido conquistas desde los diferentes territorios, que se han logrado gracias a la movilización social, que se han logrado gracias a muchos espacios donde la asamblea y la comunidad han sido quienes tienen la voz y la representación política en este momento, pues se ven amenazados realmente, ¿no? Entonces es cómo vamos a hacerle contraparte a esta amenaza, porque si bien es cierto que llevamos muchos años dentro de estas posibilidades y estas realidades políticas, también hay la posibilidad de que de la nada todo vuelva una vez atrás, y yo considero que pues ha sido una lucha muy importante, en donde no solamente ha sido pues cosa de los mayores de hace muchos años, sino que hemos tratado de mantener esta lucha, tratado de mantener todos los acuerdos, todo lo que se ha logrado, toda la visibilidad, además de eso, como para que de un momento a otro pues

0: esto se ve amenazado. Entonces, creo que lo que pasa ahorita, pues, por una parte tenemos esta preocupación, ¿cierto? Pero otra parte también entendemos que como pueblo hacemos parte de una fuerza de movilización que sigue aquí, que está presente y que necesita en este momento, pues, ponerse a discutir precisamente estas temáticas. Entonces, pues, eso es lo que vamos a hacer hoy, eso es lo que vamos a conversar hoy acerca de cuáles han sido precisamente estos aciertos y qué es lo que tenemos en juego.
1: Por aquí ya bien nos llega el compañero que lo estábamos esperando, porque la idea era conversar de esas dinámicas, y como les habíamos mencionado inicialmente, pues queremos hablar del impacto que ha tenido, digamos, esta dinámica del gobierno, cuáles han sido los logros, qué se espera a continuación y cuáles son esas revoluciones que se han planteado al nivel de la propuesta. Entonces, pues bienvenido, compañero, y ya más adelantico estaremos desarrollando pues lo que les hemos propuesto.
2: Aquí disculpando un poquito por la agenda tan difícil que hemos tenido en esta última semana, en esta gran campaña del cambio por la vida, que nos la estamos jugando, ¿no? Definitivamente, y que en Santander de Quilichao y en todo el Cauca la apuesta es multiplicar esa votación que hemos logrado por Aida y por Cepeda.
3: ¿Verdad o mentira? 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
4: ¿Iván Cepeda es un guerrillero?
3: Esto es falso. Probablemente viste fotografías de Iván Cepeda junto a miembros de grupos guerrilleros o imágenes utilizadas para insinuar que perteneció a grupos armados. Sin embargo, estas fotografías corresponden a encuentros realizados durante los diálogos de paz con las FARC y el ELN. No existe evidencia judicial ni histórica que demuestre que haya pertenecido a ninguna organización guerrillera.
4: ¿Abelardo de la Espriella asesinaba gatos?
3: Esto es verdad. Fue contado por el propio Abelardo de la Espriella durante una entrevista televisiva. Allí relató que, cuando era niño, les ponía pólvora a los gatos porque les gustaba hacerlos volar. En el proceso, estos morían.
4: ¿Cepeda apoya que se recluten menores para la guerrilla?
3: Esto es falso. No existe ninguna prueba que haya defendido el reclutamiento de niños, niñas y adolescentes. Frente a los rumores, en su momento Iván Cepeda aclaró que quien intente reclutar menores debe ir a la cárcel y debe ser reprimido por la fuerza pública.
4: Abelardo de la Espriella fue el abogado del testaferro de Nicolás Maduro.
3: Esto es verdad. Abelardo de la Espriella fue abogado y amigo de Alex Saab, señalado internacionalmente como quien cubría negocios ilícitos y ayudaba a evadir impuestos a Nicolás Maduro.
4: ¿Abelardo de la Espriella ha defendido a paramilitares?
3: Esto es verdad. Parte importante de su trayectoria profesional estuvo vinculada a la defensa jurídica de figuras de paramilitarismo, la parapolítica y estructuras criminales asociadas a las Autodefensas Unidas de Colombia. Su gerente de campaña, Carlos Suárez, fue abogado de Mancuso.
4: ¿Cepeda quiere volver comunista a Colombia?
3: Esto es falso. No existe ninguna propuesta de Iván Cepeda que plantee abolir la propiedad privada, eliminar las elecciones, instaurar un partido único y reemplazar el sistema económico por un modelo comunista. Esta es la misma lógica detrás de frases como ¿nos vamos a volver como Venezuela? ¿El dólar llegará a 10.000? ¿O van a expropiar todas las propiedades que decían que pasaría durante el gobierno de Petro y no fue así?
4: Abelardo de la Espriella nunca ha ocupado cargos públicos.
3: Esto es verdad. A diferencia de otros candidatos, Abelardo no tiene experiencia previa gobernando alcaldías, gobernaciones, ministerios ni entidades públicas. Es decir, no tiene experiencia de administración pública.
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1: Entonces tenemos el compañero de el pacto histórico que nos va a hablar de cuál ha sido ese impacto, ¿no? También está el compañero Henry que nos hablará de la continuación y de la apuesta política, que ha sido un ejercicio de participación continua del movimiento indígena desde hace muchos años, y también abordaremos ese ejercicio, como ya lo mencionaba. Entonces, bienvenido compañero, bienvenida compañera Eliana. ¿Por qué, digamos, por qué dar a conocer a la audiencia este trabajo que se ha realizado en el norte del Cauca? ¿Por qué dar a conocer, de los riesgos que conoce esta apuesta de cambio. Entonces, compañera Eliana, ¿cuáles son esas contravenciones, cuáles son esos peligros que se presentan si hay una regresión de este proyecto político de la vida?
0: Bueno, si hay una regresión de este proyecto político de la vida, yo considero que lo primero son los retrocesos que tenemos a nivel y en materia de derechos, ¿no? Sobre todo las poblaciones que históricamente hemos sido marginadas, las poblaciones que históricamente hemos estado atrás. Entonces, precisamente, no solamente, bueno, generalmente le dicen minorías, pero yo considero que ese término definitivamente no funciona, porque acá sabemos que al menos en el Cauca representamos una mayoría bastante grande, y estamos hablando de la población indígena, estamos hablando de la población afro, estamos hablando de las mujeres, de todas las formas habidas y por haber, porque para nosotras realmente hay un peligro inminente con el retroceso de derechos. Pero antes de que pasemos a ese lado, antes de que hablemos de los riesgos, yo quisiera que habláramos un poquito de, en estos 4 años, ¿cuáles han sido las conquistas, los logros, y además de eso, qué es lo que podemos hablar o decir alrededor de este proyecto de la vida que se viene gestando, que recordemos que es la primera vez que hemos tenido un gobierno progresista en más de 200 años donde ha gobernado la derecha? Entonces, acá al compañero del Pacto Histórico, yo sí quisiera, pues, me recuerdo su nombre, por favor, y que empezáramos a conversar alrededor de esto. ¿Cuáles son las conquistas que desde el Pacto Histórico podríamos conversar en el norte del Cauca, de Santander, de Quilichao?
2: Bueno, pues no me presenté cuando iniciamos, mi nombre es Rafael Sandoval, soy el concejal del Pacto Histórico aquí en Santander de Quilichao, vocero de los concejales a nivel del Cauca de nuestro movimiento político, y bueno, yo creo que no nos da casi que todo el día para poder hablar de los grandes logros de este gobierno nacional en el norte del Cauca. Yo quisiera resaltar inicialmente es todo el tema de tierras. Sabemos que el tema de tierras, de la tenencia de la tierra en Colombia, ha sido que casi que la causa original del conflicto armado en Colombia desde hace muchas décadas, y claramente el gobierno nacional encontró en eso una forma de buscar subsanar la desigualdad social que hoy tiene nuestro país, y por eso nosotros hoy podemos decir que en el departamento del Cauca, y sobre todo enfocándonos al norte del Cauca, encontramos que la ANT solamente hasta el 2025 ya había entregado 60.000 hectáreas de tierra a campesinos indígenas y afrocolombianos en el norte de nuestro departamento, que sabemos que el problema de la tierra es bastante grave, porque sabemos que existe un monocultivo de la caña, que existe una apropiación de la tierra por parte de las grandes multinacionales, y ha sido un problema que el gobierno nacional ha encontrado y que yo creo que ha sido el mayor de los resultados positivos que tiene este gobierno. Otra cosa que el gobierno en nuestro norte del Cauca se ha enfocado en la inversión ha sido en el tema de la salud. Yo me atrevería a dar una cifra, pero alrededor de 100.000 millones de pesos en infraestructura en salud se ha invertido en el norte del Cauca. La mayor prueba de ello es en Santander de Quilichao, donde vamos a encontrar un nuevo Quilisalud que va a poder dar atención primaria en salud, no solamente a las EPS que atiende Quilisalud, sino que son todos los ciudadanos que requieran atención primaria por medio de los equipos básicos, que también es una estrategia que solamente ha implementado este gobierno nacional, que ha permitido a que médicos, enfermeros jefes, nutricionistas, fisioterapeutas lleguen puerta a puerta a la gente en las veredas de nuestras zonas rurales. Eso es fundamental. Antes no encontrábamos un médico subiendo una loma en trocha, con botas, a caballo, en burro, lo que sea, pero están llegando a la casa de la gente, y eso es fundamental. Y digamos, si en su municipio no está llegando los equipos básicos, pues tenemos que ir a hacer el control político, porque el Ministerio de Salud ha invertido más o menos 5.000 millones de pesos al año en cada uno de los municipios del norte del Cauca para que llegue esta atención primaria en salud. Yo creo que esos dos avances son fundamentales. Tengo el dato también, casi que por hospital del norte del Cauca se han entregado 2 ambulancias equipadas para poder atender a la gente en la zona rural. En Santander de Quilichao había una problemática muy grande de ambulancias. Hemos recibido 3 ambulancias para el hospital, que la ambulancia pueda llegar a la zona rural, que pueda llegar al campesino, al afro y al indígena, y que no se muera la gente como pasaba antes en la casa, sin ni siquiera conocer a un médico y ni siquiera saber tener un diagnóstico. Y esa apuesta por la salud de nuestro gobierno nacional en el norte del Cauca ha sido fundamental, y creo que hoy ha tenido grandes indicadores de éxito, con la disminución de madres gestantes, del fallecimiento de madres gestantes, con la disminución de la mortalidad infantil y muchos datos más en temas de salud pública en el norte del Cauca.
0: Bueno, yo creo que también es importante tener en cuenta que este reconocimiento va muy del lado de las luchas que se han obtenido, ¿no? Que definitivamente son luchas que se gestan desde los colectivos, que se gestan alrededor de la población indígena en el norte del Cauca, de la población afro. Y acerca de lo primero acá que nos comentaba el compañero, que era lo de la tierra, yo sí quisiera preguntarle al compañero Henry Chocué cuál ha sido como su perspectiva, ¿no? Alrededor de, sobre todo de la tierra, cómo ha manejado este gobierno y cómo se siente en los territorios esta diferencia.
7: El tema de tierras, creo que este gobierno es el que, como decía el compañero, más tierras ha entregado, ¿no? Pero más que esas tierras son unos derechos, por ejemplo, el derecho y el reconocimiento del campesinado colombiano. Y para el norte del Cauca, hoy hay un reconocimiento de derechos al campesinado colombiano, pero también la Agencia Nacional de Tierras y la restitución de tierras también ha hecho legalización. O sea, aquí también a veces la gente dice no se ha hecho nada, ¿no? Por ejemplo, en muchos resguardos, dentro de los territorios indígenas, habían muchas tierras con escritura pública o tierras privadas. Hoy lo que se ha hecho es la legalización. Por ejemplo, en el norte del Cauca se han hecho muchos procesos de liberación de la madre tierra, y hoy ese proceso de la madre tierra ha sido reconocido y legalizado a través de algunos territorios indígenas, a través de las autoridades. Hoy, por ejemplo, los compañeros afrocolombianos se les ha dado el derecho a la tierra, a la adquisición de tierras. Entonces uno dijera que se ha reconocido los derechos del campesino, pero también de las personas afrocolombianas, y en el caso de nosotros los indígenas, pues también el reconocimiento. Hoy el tema de tierras también es la legalización que avanza en curso, la legalización de los resguardos indígenas. Yo digo, cuando digo legalización, el reconocimiento de algunos territorios indígenas que todavía están sin reconocer a través del Estado. Entonces mire que son unos logros fuertes que han habido. También aprovechando el espacio, por ejemplo, en el tema de educación. O sea, hoy la educación en el norte del Cauca, por ejemplo, ya está la universidad en Suárez. Para los estudiantes del municipio de Suárez y alrededores, existe ya una sede de la universidad en Suárez, está lo de la educación gratuita. Y yo les decía, por ejemplo, a algunos que dicen es que este gobierno no ha dado nada. En el tema de educación, por ejemplo, la alimentación escolar, los PAE, la educación escolar, en los gobiernos anteriores teníamos muchas marchas, muchas movilizaciones, nos tocaba a veces ir a las vías de hecho para reclamar la alimentación de los estudiantes, o sea, en las escuelas, en los colegios. Hoy, en estos 4 años de este gobierno, pues no ha habido eso. O sea, yo le decía a algunos comuneros en algunas veredas, la alimentación ha sido segura y de buena calidad. O sea, una buena alimentación, hoy el estudiante tiene, por ejemplo, el refrigerio, tiene el almuerzo, y eso es uno de los logros grandísimos que existen en el tema educativo. Entonces, hoy, por ejemplo, el reconocimiento y el apoyo a la universidad propia, a la Universidad Indígena Guaín, que ha sido uno de los apoyos fuertes, el reconocimiento a través de estos procesos de educación propia. Un logro grandísimo, por ejemplo, en educación para los pueblos indígenas es el nombramiento de más de 2.000 docentes que estaban por contrato. Hoy al menos ya gozan de una estabilidad laboral. O sea, estos son temas que uno no conoce y que dice, bueno, no se ha hecho nada, este gobierno no ha hecho nada, pero en el fondo, por ejemplo, hoy más de 2.000 docentes que sean nombrados con estabilidad económica, que ya están en los territorios, por ejemplo, coordinadores y administradores, rectores, ya al menos tienen asegurado, como dijera uno, lo laboral. Entonces, pues son logros grandes, y en ese sentido pues es bueno aclararle a la comunidad, ¿no?
1: Compañeros, es eso. O sea, hay una dinámica de desinformación alrededor de estos 4 años del ejercicio de gobierno que se ha hecho, y es precisamente lo que pone en riesgo esta dinámica de continuar una apuesta alternativa, una apuesta progresista, una apuesta diferente a lo que se ha vivido de gobierno tradicionalmente en el país. Entonces, es precisamente eso, hablar del impacto que esto tiene, porque uno dice, bueno, los planes de desarrollo tienen como su nivel de planeación nacional, su nivel de planeación departamental, pero lo que la gente siente, lo que la gente manifiesta es lo que se da en los municipios, ¿no? O sea, fuera chévere de pronto que uno conociera, digamos, qué pasa en Corinto, qué pasa en Miranda, qué pasa en Caloto, pero hemos hablado, y no, inclusive estando aquí en Santander de Quilichao, no nos habíamos centrado en contarle a la gente que nos escucha a través de Radio Payuma, qué pasa en los territorios, cuál es el impacto que se ve y que se manifiesta, digamos, de esta dinámica de gobierno que ha invertido, como lo señalaban ustedes, en el tema de tierras, en el tema de salud, el tema de educación, que lo mencionaba Henry, que se ha extendido ampliamente y que muchos de los jóvenes que quizás no tenían esa posibilidad en los territorios, hoy, por ejemplo, Santander se convierte en uno de los centros, digamos, de desarrollo académico, por así decirlo, en el norte del Cauca.
0: Yo considero que sí sería bueno que escucháramos un poquito alrededor de... Ya hablamos un poquito acerca de cuáles son los logros de este gobierno. Me parece importante que escuchemos a el candidato, que en este momento es Iván Cepeda. Vamos a escuchar un pedacito para que pasemos a hablar un poco acerca de su plan de gobierno. ¿Qué es lo que propone en esta continuación? Entonces, para que Fray nos colabore ahí con...
8: Segundo mensaje a la nación. Queridas y queridos compatriotas, a pesar de décadas de violencia, de cruentos conflictos y de dolorosas confrontaciones, Colombia ha logrado construir un camino democrático, unas instituciones sólidas y una cultura política que son el fruto de las luchas, los sacrificios y las conquistas históricas de nuestro pueblo. Uno de los logros más valiosos de esos procesos históricos ha sido la Constitución Política de 1991. Su primer artículo proclama, comillas, Colombia es un Estado social de derecho, organizado en forma de república unitaria, democrática, participativa y pluralista, fundado en el respeto de la dignidad humana, en el trabajo y la solidaridad de las personas que la integran y en la prevalencia del interés general. Ese es el primer artículo de nuestra Constitución. Desde el inicio de esta campaña electoral, he asumido un compromiso inquebrantable con esos principios. Me he comprometido a respetar y defender la Constitución, las leyes y las instituciones de la República. Soy un demócrata. Aspiro a una Colombia más justa, más libre y más equitativa, una nación en la que todos y todas tengamos un lugar como seres humanos dignos y como ciudadanos con derecho, oportunidades y responsabilidades.
0: Bueno, yo considero que este es como un preámbulo importante alrededor de qué es lo que se espera entonces en la continuación de un gobierno progresista. Teniendo en cuenta que la idea de hoy es como hablar un poquito de ese plan de gobierno, yo quería contarles que está cimentado sobre cuatro revoluciones. Entonces acá el compañero me gustaría que nos empezara a hablar alrededor de estas revoluciones. ¿Cuáles son las revoluciones que se proponen en el plan de gobierno de Iván Cepeda?
2: Esto lo he intentado hablar mucho con los compañeros y me parece la revolución más importante y es la primera. Que me parece fundamental y es un mensaje para todos y todas, y es la revolución ética para la lucha contra la corrupción. Esa revolución es fundamental. Yo digo que la corrupción nos ha enquistado a todos y todas. Ya hoy es normal es normalizar la corrupción, y que no, pues que si yo tengo un amigo concejal tengo que ir a pedirle el favorcito para yo escalar en un cargo, para poder tener un favorcito en la alcaldía. Y la corrupción entonces la normalizamos tanto, de que está tan enquistada, de que entonces decimos, no, es que el político tiene que robar un poquito. Y yo creo que eso es fundamental, y que debemos tener unos principios éticos inquebrantables, sobre todo para asumir lo que dice Iván en esta locución, y es tener un Estado social de derecho. En un Estado social de derecho no cabe la corrupción, porque cuando hay corrupción y se desvían recursos del Estado, se dejan de garantizar derechos. Y por eso hoy vemos cómo congresistas corruptos aprovecharon la Agencia Nacional de Tierras en los anteriores gobiernos para poder apropiarse de terrenos baldíos y lucrarse ellos mismos. Entonces, mientras hoy en el norte del Cauca los indígenas, los afro, los campesinos no tienen tierras, los congresistas grandes, apoderados, dueños de mucha politiquería en Bogotá, se iban adjudicando terrenos baldíos para sus familias aumentar sus riquezas. Y ahí nos va la otra revolución que plantea Iván, y es la revolución agraria. pasar de una reforma agraria a una revolución agraria que en nuestro país es tan necesaria y que toma un rol más protagónico siendo revolución. Que ese planteamiento de revolución indica es que tenemos no solamente que pensarnos cómo redistribuir la tierra y cómo el Estado le compra la tierra a uno para dársela a otro, sino que de verdad pensémonos de manera estructural la tenencia de la tierra, no solamente en algunos territorios, sino en toda Colombia, en cómo las tierras fértiles están en manos de unos pocos y los que la producen no la pueden tener. Y pues yo dejaré con la tercera, esta tercera revolución, que es la revolución educativa, y es pensarse una educación integral, que no solamente tengamos que las universidades públicas estén en los grandes centros poblados, sino que una revolución educativa que lleve la educación superior a las comunidades, a las veredas. Y eso se ha visto en este gobierno, o sea, como pasando desde los logros a las propuestas, un intento en este gobierno de mejorar la base presupuestal de las universidades, que hace pocos meses logró la nueva ley de financiamiento de la educación superior, pues en un nuevo gobierno Iván Cepeda, esos recursos de la nueva ley de educación superior serán enfocados a que la educación llegue a los territorios y no llegue como decirle a los jóvenes indígenas, vengan y estudien contaduría en Cali, sino que le diga la revolución educativa y le diga a los jóvenes indígenas, pensémonos el territorio de una manera distinta, pensémonos el territorio y puedan soñar ser con lo que quieran ser de verdad, y que puedan ser artistas, puedan ser humanistas, y que no tengan que salirse del territorio para poder estudiar, que no tengan que salir, desarraigarse de sus contextos para poder tener un título de educación superior, y que por ejemplo apuestas que fortalecer la Universidad Autónoma Indígena y Intercultural Guaym sea también una apuesta de este nuevo gobierno nacional con Iván Cepeda, que seguramente ganará este 21 de junio, de fortalecer las universidades étnicas para que los jóvenes no pierdan ese arraigo de su territorio.
1: Es interesante, digamos, estas propuestas. Henry, yo quería plantearle, usted que conoce cómo ha trabajado la comunidad, cómo ha trabajado el norte del Cauca, ¿por qué no ponemos esta cuestión de la revolución ética, de la revolución agraria, de la revolución educativa, en el contexto en el que lo han trabajado las comunidades indígenas en el norte del Cauca? O cómo se ha trabajado, usted que ha andado acompañando el movimiento indígena, ¿cómo ha planteado el movimiento indígena la transformación de las dinámicas de gobierno? Porque uno cuando escucha, digamos, esa apuesta por la vida, esa apuesta por la paz, pues apunta a mucho de ese camino que ya tejieron los mayores y que han consolidado en el territorio.
7: Por ejemplo, cuando escuchamos a Iván Cepeda, ¿no?, en su plan de gobierno, él habla de la Constitución Política de Colombia. O sea, la Constitución Política de Colombia para los pueblos indígenas a través de la Constitución del 91 nos da unos derechos, pero también unos deberes. Entonces, hoy por ejemplo, el artículo 246 que nos da toda la autonomía a los pueblos indígenas para ejercer gobierno propio dentro de las comunidades, para poder administrar la parte de la justicia. O sea, esos son unos logros grandes que uno los ve en inminente peligro en caso de que llegara otro gobierno, ¿no? Porque es como hoy se quiere acabar con la Constitución Política de Colombia. Por eso el presidente Petro decía, hay que hacerle un ajuste a la Constitución Política, y es el ajuste en defender los derechos para los pueblos indígenas, para los pueblos afros y para el pueblo campesino. Por ejemplo, en el tema de la distribución de tierras en los territorios indígenas, en los resguardos, pues son tierras colectivas, que son tierras colectivas que hoy están en manos de los comuneros y comuneras, ¿sí?, para ejercer su vida, para desarrollar su proceso, para cultivar la comida. Entonces, hoy cuando se habla de la privatización de la tierra, y lo decía el concejal, da tristeza, ¿no?, cómo hoy se quiere privatizar la tierra para unos cuantos y cómo la tierra está hoy en manos de unos pocos. O sea, por ejemplo, para los pueblos indígenas dicen que nosotros poseemos muchísimas tierras y que para qué se exige. Pero es que la tierra, por ejemplo, en el territorio de pueblos indígenas, inclusive en algunos pueblos campesinos y afros, es la tierra del cuidado, que está en reserva natural, que está en el páramo, en el agua. O sea, ¿cómo hoy nosotros tratamos de defender la vida? Y cuando se habla, me la juego por la vida, es eso. ¿Cómo defendemos el páramo? Pero el páramo con todo lo que lo encierra, con el agua, con los animales. Y es ese sentido de protección que nosotros tenemos en ese proceso. Entonces, por ejemplo, uno habla del tema de educación, ¿no? Que es el también como la parte de la revolución y la educación que queremos nosotros a través del CEDIT, que es el sistema de educación propio, y lo decía el concejal. O sea, hoy, ¿cómo orientamos a los jóvenes y a los niños para que se formen para la vida, para ser inventores de trabajo y no para ser dependientes o empleados de otros? O sea, ¿cómo nosotros generamos esa conciencia de inventar trabajo, de ayudarnos entre nosotros, de despertar esos lazos de solidaridad? Y también cuando se habla de la ética, yo creo que la corrupción no solamente está dada desde recursos económicos, ¿no? Porque la corrupción también se va a través del clientelismo, lo que dice el concejal. O sea, hoy también, y ojalá es que esto no esté permeándonos en las comunidades, y es lo que hoy denominamos nosotros, porque el Cepeda lo que ha dicho es: nosotros no vamos a contemplar aquí lo que en las comunidades a veces llamamos rosca, ¿no? O sea, yo cómo pongo a una persona allí porque es mi familiar, porque es mi persona allegada, sino cómo hoy a través de los criterios, a través de los valores, a través de esos dones que tiene la persona para ejercer ciertos cargos. Entonces yo diría que en las comunidades indígenas nosotros tenemos como, por ejemplo, los recursos de transferencias que llegan a los territorios es distribuido a través de asamblea, y es la comunidad que evalúa en qué se invierten los recursos y se evalúa también cuáles han sido los logros y las fortalezas. Entonces yo diría que entre las comunidades indígenas la ética y la moral pues está muy bien dada. Ahora, lo que uno habla de la ética y la moral es en el sentido de cómo se desprestigia al otro, ¿no? Que esa es una... Y lo miraba yo, aquí hay corrupción cuando hoy... es una campaña sucia de desprestigio, de acoso, de intimidación, de miedo. Entonces, eso también hace parte de la corrupción, y es de la corrupción ética, como nos siembran, como te digo, miedo para pues ofrecernos seguridad.
1: Precisamente, Henry, de eso es, o sea, cómo nosotros recogemos todo esto que hay, todo esto que se ha trabajado, todo esto que se está planteando en las dinámicas de gobierno, las llevamos al territorio, ¿no? Y en este momento, pues, la forma más rápida que tenemos de llegar al territorio es a través de la radio. Y también a la gente que nos escucha a través de Radio Payuma en los territorios, la audiencia que a esta hora estamos alcanzando nuevamente, porque hubo una expansión ahí del alcance radial. Entonces, también que nos escriba al 320-7675-3451 con preguntas, con apuestas, con mensajes, o con lo que quiera que abordemos también en este espacio de diálogo.
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0: Continuamos por aquí de lo que se ve en territorio, de lo que impactan a través de los planes de desarrollo en sus distintas esferas, de los logros que se han obtenido en este gobierno, de lo que se espera, de qué se plantean esos ejercicios de las revoluciones, pero también es momento de hablar de esas dificultades, ¿no? Hay un proceso de desprestigio de estas dinámicas de gobierno que se tuvieron, pero también hay un proceso de desprestigio de esta apuesta que hay hoy con Iván Cepeda. Y precisamente se identificaban unas poblaciones, ¿no? A mí me parece un caso muy, muy chévere y lo voy a tocar aquí, aprovechando, digamos, que estamos en la radio y aprovechando que la gente nos escucha, y es que uno de los municipios del norte del Cauca que más ha sido afectado por el conflicto, precisamente históricamente le ha apostado a la paz, y es el municipio de Toribío, ¿no? Y un 98% de la población de Toribío votó por esa apuesta de cambio, votó por esa propuesta de paz, porque es una de las poblaciones que sí conoce, uno diría, esas dinámicas de la guerra, que sí conoce esas afectaciones, pero que también ha logrado ver esos impactos de la transformación. Entonces, Henry ya mencionaba, digamos que hay unas dinámicas ahí de desprestigio, hay unos procesos de señalamiento, los compañeros que han recorrido Santander de Quilichao estos días también se han sentado a hablar con la gente. Hay una población a la que sí no le hemos acercado por diversas situaciones y porque ahí no hemos tenido la posibilidad de diálogo, pero que también los estamos llamando, y es a la población religiosa, ¿no? Muchos han utilizado, digamos, estos escenarios y la unidad que la gente que participa de las iglesias cristianas, de las iglesias alternas a la religión católica, para desprestigiar un poco esta dinámica de gobierno. Y abordábamos precisamente acá tras los micrófonos que es precisamente la apuesta de un Estado social de derecho y la apuesta a desarrollar un Estado progresista lo que abre las puertas a ese ejercicio de la libre práctica de la religión, de la libre práctica de la creencia y del libre desarrollo cultural. Entonces, hemos estado tratando de acercarnos a algunos espacios y de hablar, y a través de este espacio a los compañeros que nos escuchan y que pertenecen a alguna de las ramas que tienen prácticas religiosas distintas a la católica, distintas a las prácticas propias, que son cristianos, que son adventistas, que son pentecostales, que de alguna manera se acercan a la representación de Dios, pues que nos demos un poquito de reflexión frente a eso, porque muchas de las cosas que se han logrado en este aspecto se han logrado precisamente por esa transformación del Estado Social de Derecho. Ya la compañera Eliana nos hacía también una reflexión a cómo se plantea esto, digamos, en el orden constitucional, el compañero Henry y el compañero pues Sandoval, que nos cuente cómo han sido esos diálogos, porque me imagino que han podido acercarse a la comunidad que no está de acuerdo o que no conoce realmente la puesta de un gobierno por la vida.
1: No, sobre todo nos hemos encontrado en la calle algo muy curioso, y son compañeros y compañeras que pertenecen a estas misiones cristianas y que nos han manifestado sentirse culpables, sentirse extrañados o no cómodos porque tienen su postura progresista y respaldan al gobierno de Gustavo Petro y quieren votar por Iván Cepeda, pero se han encontrado en los espacios de congregación algunas barreras para poder hablar del tema. Y hay unos, bueno, entre ellos mismos me explicaban y me decían, es que nosotros sabemos que por la Constitución de 1991, hoy nosotros podemos ser cristianos. El artículo 19 de la Constitución Política dice, se garantizará la libertad de cultos, porque recordemos que antes de 1991, la única culto que se podía hacer en Colombia era el catolicismo. No podíamos tener otro tipo de creencia, y llega esta constitución de un Estado Social de Derecho y le permite la libertad a cada uno de los ciudadanos de creer en lo que quiera creer, de cambiarse de iglesia, de cambiarse de culto, y eso es muy fundamental para que en los territorios hoy, pues en territorios indígenas hay hoy misiones cristianas. Quizás en otro tipo de estados no se pudiese tener eso, y hoy en Colombia tenemos estas libertades gracias a la Constitución, que llegó gracias a unos procesos de reivindicación desde el M19, desde las comunidades, desde la exigencia de un mejor estado, más contextualizado hacia lo que quiere la comunidad. Y decirle a ese hermano de la congregación cristiana es que hoy Dios, la palabra de Dios nos dice que debemos uno respetarnos unos a otros, y en eso no cabe la postura de tener que destripar al que no piensa igual. Y eso en definitiva es, pues Dios es vida, Dios, lo primero que hace es darle vida a los seres humanos. Entonces, ¿por qué vamos a estar con alguien que plantea eliminar a los que no piensen igual a uno? O sea, eso no puede ser así. Yo creo que en cualquiera uno de los mandatos de Dios y de Jesucristo no va a estar esto presente, no está claro. Digamos, la creación es sagrada. Entonces, por ejemplo, ¿cómo vamos a estar del lado de alguien que es capaz de asesinar un ser vivo en este planeta, como lo han sido los gatos? Conocemos al otro señor como el matagatos, porque expresamente se ufana, se divierte, se le da risa recordar cómo mataba los gatos. Entonces, eso no es de Dios. Yo ese mensaje lo doy claramente y le digo a los hermanos y hermanas de las congregaciones que están con nosotros, pues que no les dé temor, porque no hay por qué, en una democracia como esta, no hay por qué esconder el voto y sentirse por fuera de la congregación por estar a favor de hoy de un gobierno que busca que la gente esté mejor. Y eso es el mensaje fundamental que yo quiero dar. La gente, en este gobierno la gente ha estado mejor. ¿Por qué? Porque hemos logrado pasar de un salario mínimo a un salario vital, porque le hemos dado a nuestros abuelitos y abuelitas el último adulto mayor, que es el pasar de 80.000 a 230.000 pesos y aumentar la cobertura de esos programas, porque seguramente el hijo de ese hermano o hermana está estudiando en una universidad pública con matrícula cero y con mejores condiciones de bienestar universitario gracias a las políticas de este gobierno y a las reivindicaciones históricas que han tenido nuestros organizaciones sociales y étnicas. Entonces, no dejarnos intimidar, sino al revés, todo lo contrario, hablar, comunicar y entre todos y todas construir esta nueva propuesta de gobierno que llegará dentro de 4 años con Iván Cepeda.
2: Y no solamente el cristianismo, ¿no? Acá también tenemos en cuenta que hay unas prácticas propias, por ejemplo, dentro de los pueblos originarios. Y estas prácticas propias siempre van a estar encaminadas al cuidado de la madre tierra, que eso también es crucial a la hora de hablar de esto, porque cuando hablamos de otros seres, no solamente hablamos de los animales domésticos, que es como la confesión más cercana del otro candidato, sino que también estamos hablando de los animales silvestres. Yo no sé si ustedes sabían, pero obviamente sí sabían, el departamento del Cauca es uno de los más biodiversos en Colombia. Tenemos sobre todo una biodiversidad de aves impresionante. Tenemos piedemonte amazónico, tenemos costa, tenemos selva, tenemos montaña y nacimientos de agua. ¿Qué va a pasar si impulsamos una política de odio que termine haciendo pues extracciones como lo es el fracking? Por ejemplo, que la fragmentación hidráulica se basa en fragmentar tierra o rocas que están a mucha profundidad de la tierra, y esto trae derrames. Estos derrames van sí o sí a afectar cuencas hídricas completas. Estos derrames nos van a afectar los páramos, nos van a afectar los nevados y evidentemente nos van a afectar el agüita que nos estamos tomando, y van a afectar a otros seres que pues habitan este mismo espacio así como nosotros. Entonces, ahorita que ya el compañero Henry hace rato nos hacía como un acercamiento alrededor de que esta había sido una campaña sucia, que había sido una campaña de desprestigio, pero que también venía siendo una campaña de odio, yo creo que es muy importante que toquemos ese tema alrededor del odio. ¿Cuál es el disgusto alrededor de la diferencia que está planteando este candidato? Porque la diferencia no solamente viene de esta posibilidad de el otro que está tatuado y tiene piercings y es... No, esta diferencia viene con el campo, con el campesino. Viene con todo lo que no encaja en este ideal citadino en el que se ha montado pues este otro candidato, el candidato de derecha, en donde básicamente nos habla de, bueno, cómo la vida en otros países es mejor, cómo los modelos que vamos a copiar de otros lugares, cómo está de acuerdo con políticas que, por ejemplo, sacan a la gente de países como Estados Unidos, que los meten a la cárcel y que los tratan como criminales simplemente por ser parte del sur global. Entonces, ¿en qué momento ese discurso de odio también se mete en nosotros y termina calándonos? Por ejemplo, a las mujeres, las conquistas de los derechos de nosotras las mujeres han sido conquistas supremamente grandes. Ahora Iván Cepeda está hablando de una cosa que no se había hablado antes, y es el reconocimiento al cuidado del hogar, porque claro, cuando las mujeres nos quedamos en la casa, como las mamás, como las abuelas, las tías que están acá todo el tiempo, que si hay un enfermo, ¿quién es el que lo cuida si no es la mujer que está en la casa? Que si hay un niño, ¿quién termina cuidándolo? ¿Qué pasa con esas tareas del hogar que no son remuneradas, en las que nunca se ha visto entonces la posibilidad de tener un beneficio, sino que pareciera que vienen adheridas a nosotras? Bueno, pues les cuento que una de las propuestas de Iván Cepeda precisamente es tener un cambio cambio referente a esto, es empezar a hacer un reconocimiento de las tareas del hogar, de la justicia alrededor de las mujeres, que somos indudablemente el tejido social, y eso a mí me parece supremamente importante, el tejido social y comunitario. ¿Qué pasa cuando nos matan a una compañera? ¿Qué pasa cuando nos matan a una mujer? Pues está rompiendo ese tejido social y comunitario, y estamos en un territorio donde los feminicidios pasan todo el tiempo, y eso también es muy importante. Entonces yo considero que cuando empezamos a entender que esta campaña del odio realmente nos afecta casi a todos y beneficia solo a unos pocos, y dentro de esos pocos está, pues esos pocos tienen que estar sobre nosotros básicamente para poder llegar a una cima. Yo quisiera que desarrolláramos un poquito esa idea de quiénes son esos pocos que tienen estos beneficios, acá con el compañero Henry, con el compañero David, que nos contaran un poquito de quiénes realmente hacen parte de esa pequeña élite que definitivamente pues no nos incluye a nosotros.
0: Sí, que Henry, que tuvo la posibilidad de recorrer el país antes del 31 de mayo y que también fue, digamos, conoció de cerca cómo se desarrolló este proceso de campaña y cómo han habido esas acciones de desprestigio y de estigmatización. Entonces, Henry, ¿cómo fue ese proceso y cómo se ha planteado, digamos, hacer un ejercicio de concientización frente a lo que tú mismo mencionabas, frente a una campaña que ha sido agresiva, que ha sido violenta, que ha utilizado ese ejercicio corrupto de la institucionalidad para llegar a más espacios?
3: Bueno, yo lo dicen los compañeros, ¿no? Y lastimosamente el pueblo colombiano y nosotros vivimos de emociones. Y yo lo decía hace rato, nosotros decimos somos autónomos, pero hay otro que nos maneja el cerebro. Entonces, por ejemplo, en el sentido del odio que se tiene de una campaña de desprestigio, yo lo digo desde uno mismo, desde la familia, ¿no? Porque yo también tengo hermanos, o sea, hermanos cristianos y sobrinos que son de las iglesias evangélicas. Y hoy yo le decía a ellos, toca leer mucho, toca documentarse bastante, porque hoy lastimosamente vivimos de lo que dicen los medios de comunicación. Entonces, por ejemplo, los medios de comunicación masivos, y uno ya sabe, yo le decía, ¿ustedes por qué se enteran de esto? Entonces yo le decía, por ejemplo, el odio que nos siembran a nosotros en el corazón hace que veamos al otro como enemigo. Entonces hoy uno mira desde la otra campaña, es eso, como desde las iglesias, y no, dejo una claridad que no son todas las iglesias evangélicas o cristianas, porque por ejemplo hay unos pastores que viven en los territorios indígenas y que hoy le apuestan a este cambio por la vida o se la juegan por la vida. Y yo, por ejemplo, en Miranda, en una parte del recorrido les decía, ¿Dios es de los ricos o Dios es de los pobres? Desde el mero hecho del nacimiento de Jesús, allá en medio de pajas, de una mula y un buey, y que vino a liberar el mundo de la opresión de los ricos y que termina matándolo. Entonces, hoy se siembra tanto odio que es ese odio que se siembra en el corazón y que lo manifiesta, ¿no? Porque hoy ni siquiera la gente hoy lee el programa de gobierno, ni siquiera se entera de los logros y de lo que puede ser este gobierno del cambio o de la continuidad del cambio, sino de lo que hoy me dicen o lo que me informan o lo que me siembran. Entonces, por ejemplo, cuando hacíamos los recorridos, uno miraba gente que lo miraba uno con odio, o sea, le arriaban la madre, lo trataban feísimo, o cuando uno viaja en el bus, asquerosos, izquierdistas, guerrilleros, le arrían la madre a uno. Entonces uno mira que esa es una campaña de desprestigio, de odio, pero que uno acá lo contrarresta es con propuestas, ¿no? Por ejemplo, nosotros no, en el recorrido que hicimos de desprestigio, de que nos daban tan feo, nosotros respondíamos con argumentos, con sonrisas, como con esa pedagogía del amor. Entonces yo dijera que hoy tenemos que sacarnos de nuestros corazones ese odio tan fuerte que tenemos para crear propuestas y orientar a la gente. Entonces, por ejemplo, uno mira a Abelardo, o sea, cómo juega con la religión, ¿no? Y yo les decía, ¿cómo es posible que vaya a la iglesia del Señor de los Milagros en Buga, después de que dice que es ateo, se arrodille y llore, coja aceite del milagroso y se frote, y entonces dice, soy católico? Pero luego se viene a las iglesias y entonces ora y hace payasadas, y entonces dice, hoy soy cristiano. pero detrás de eso también van de algunos chamanes y brujos, y entonces dice, yo estoy acá. Entonces uno dice, bueno, ¿cómo se juega con los cimientos, con la religión y con todo este proceso, o sea, con toda esta falsa ética, ¿no? Y esta falsa moral? Entonces yo le diría, pues ya a la comunidad, es que a través de los recorridos también se ha podido notar la gente humilde, el campesino, el señor de la calle, el que corre, el que hace sus mensajes, el que da sus palabras de amor. O sea, hay tan lindo en esa campaña de Cepeda que uno dice, es emocionante mirar al niño, al más humilde. Sí, ahí ustedes han podido ver por las redes sociales una niña que llora, ¿no? Una mayorcita que dice, yo nunca voté, y que dice, yo quiero dar un abrazo, quiero dar un beso para que este país sea mejor. Entonces uno dice, bueno, las esperanzas continúan, y hoy sí toca jugársela por la vida, ¿no? Pero sí decirle a la comunidad, mire, aquí no la tenemos que jugar por la vida, por la tierra, por el agua, por el viento, por la montaña, por el niño, por el mayor, por los jóvenes. Entonces hay una nueva esperanza, una continuidad de una esperanza, de un cambio, y a eso tenemos que apostarle, a jugárnosla por la vida.
0: Precisamente, Henry, es ese llamado a que nos unamos, a que nos juntemos, a que desde el lugar en el que estemos, por nuestro pensamiento religioso, político, ideológico, desde donde estemos, nos sentemos a reflexionar, nos sentemos es a pensarnos qué queremos, qué es lo que esperamos de continuación en esta dinámica. Creo que las comunidades que nos escuchan han sido testigas de las afectaciones que ha tenido el conflicto históricamente en los territorios, ¿no? Entonces, pues la idea es esa, que vayamos pensándonos, que vayamos planteándonos qué es lo que vamos a construir como apuesta de país y qué es lo que vamos a trabajar. ¡Llegó el
4: poder! 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La situación está difícil.
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Es eso, muchos de los jóvenes creo que no han sufrido esas dinámicas y no tienen como esa, como ese reconocimiento de lo que implica la participación en el voto, lo que implica participar democráticamente. Entonces, el llamado es a que los jóvenes participen. Si ya tiene 18 años, si ya se retiró su cédula, la cédula normalmente queda inscrita muy en una mesa muy muy cercana a la registraduría que se le emite a uno, ¿sí? Entonces, si la sacó en Santander, que se arrime a Santander; si la sacó en Caldono, en Caldono; si la sacó en Jambaló, ahí cerca en el casco urbano, ¿sí? Hacerles ese llamado, muchachos, y no solamente pensar en lo que decía Fray, o sea, sí, no, yo no sé para qué votar, no. Por ejemplo, hay unas cuestiones que son de que no es obligación, pero que es lo que el llamado que ha hecho la autoridad de San Francisco, por ejemplo. Esto no es obligación, pero el documento, el certificado electoral le sirve a uno para muchas cosas. Principalmente yo lo utilicé mucho para la educación. Cada que uno va a hacer un trámite a la universidad para solicitar lo que hablábamos precisamente, que es ese tema de gratuidad, que es ese tema de bienestar universitario, que la alimentación, que los apoyos de transporte. Entonces a uno ese papelito le sirve mucho. También los que tienen la forma y quieren viajar, pues que esta es una forma, digamos, de tramitar con mucha mayor facilidad el tema del pasaporte y el tema de los visados, y ya hay más. También

0: mérito. Entonces, eso le suma unos punticos al mérito de lo que uno se presenta. Entonces, es un llamado a los jóvenes. Hay que pensar en eso que mencionaba Henry, en esos valores, en esas riquezas que hay en el territorio, que tenemos que cuidarlas y queremos disfrutarlas más adelante, pero también en eso individual, eso de nosotros, eso que nos interesa de pronto como personas. Entonces ahí hay unos beneficios explícitos, implícitos en ese ejercicio de votar, pero también es una obligación y es un deber, ¿no? Creo que los jóvenes hoy día estuvimos unos en el colegio, en la universidad, en los espacios de formación técnica, en los espacios de formación no formal, que también, digamos, son unas cosas que se han dinamizado en esta puesta de gobierno, en estos 4 años, por esa cuestión de la revolución educativa que ya hemos abordado, y es precisamente ese llamado, ¿no? Entonces, votemos, salgamos, porque ¿qué nos garantiza que hayan estos derechos y que haya continuidad en estos derechos? Pues la participación en ese ejercicio electoral. Entonces, compañeros.
1: Bueno, yo creo que lo que dices es muy cierto, sobre todo teniendo en cuenta que nuestros derechos siempre están en vilo. Pareciera que todas las conquistas que se han logrado gracias a la movilización social, que se han logrado en estos espacios, siempre tuvieran como la posibilidad de retroceder si no hacemos buenas elecciones. Entonces yo considero que nuestra responsabilidad también está desde ese punto, desde saber que nuestras conquistas, nuestros derechos no deben retroceder. Otra cosita, si no saben dónde votar, acuérdense que pueden consultarlo por la página de la registraduría, es súper fácil, uno se mete ahí a Google y pone conocer mi puesto de votación, ahí le van a pedir su número de cédula, usted pone su número de cédula y le va a aparecer cuál es su puesto de votación y cuál es su mesa, para que por favor estemos pendientes de eso, recordemos que definitivamente es un deber. Y bueno, hablando del deber y de por qué es que vamos a votar, vamos a hacer un pequeño repaso alrededor de cuáles son esas propuestas que estamos apoyando cuando apoyamos a este proyecto progresista dirigido en este momento por el candidato Iván Cepeda. Vamos a contar qué es lo que estamos apoyando cuando apoyamos, cuáles son los derechos que esperamos que sigamos obteniendo y cuáles son pues las responsabilidades que también tenemos alrededor de esos mismos derechos. Entonces vamos a hacer un pequeño repaso acá con el compañero concejal, que nos cuente un poquito de todo esto que hemos venido hablando, ¿no?, a lo largo del programa.
2: Bueno, yo creo que retomar el tema de las revoluciones, y es que son 4 revoluciones muy importantes y que son fundamentales, y yo creo que es incluso una mejora de lo que propone Iván Cepeda hacia lo que hicimos en este gobierno de Gustavo Petro. Y es que sí hay una hoja de ruta, entonces uno ya ve las filosofías de las dimensiones, y como son 4, la revolución ética, social, territorial y democrática, uno entiende. Primero, revolución ética: hay que sacar lo malo del Estado, hay que invertir en lo que es, no se puede robar la plata. Después llega la revolución social, que es disminuir la pobreza y las brechas de desigualdad. Entonces ahí está todo lo que nos interesa a nosotros, más que todo, que es fortalecer la salud pública, ampliar el acceso a educación pública y gratuita y de calidad, y en los territorios, consolidar y profundizar reformas como la laboral y la pensional. Y por último, que me parece fundamental y que también sería un mensaje para los jóvenes de zona rural, que es incentivar y proyectar mayormente la economía popular en los territorios y zona rural. No podemos hacer nada en un gobierno donde lo que producen nuestros campesinos no llegue directamente al consumidor y que se pierda la cadena de valor en los distribuidores. No recibe la plata que compran en las grandes ciudades, no lo recibe el campesino, y por eso se desincentiva el agro en Colombia, porque el campesino recibe unos cuantos pesos cuando el que lo comercializa recibe las grandes ganancias. De ahí llega la revolución territorial. Entonces, cuando ya solucionaremos el problema social de la pobreza y las desigualdades, ya nos vamos a pensar nosotros cómo están los conflictos territoriales, cómo nos relacionamos entre nosotros. Entonces, esa reforma territorial busca profundizar la reforma agraria, entregar y formalizar tierras, impulsar las infraestructuras regionales territoriales de las zonas más apartadas del país, fortalecer la producción campesina y reconocer y apoyar comunidades indígenas, afrodescendientes y rurales en toda la reivindicación de sus derechos, que para el norte del Cauca, en pocas palabras, significa más acceso a tierras, inversión en las vías rurales, apoyo a producciones agrícolas y fortalecer programas étnicos propios de cada territorio. Y por último, cuando ya entendemos que ya tenemos un territorio consolidado, mejor, sin corrupción, donde la gente tiene mejores garantías de sus derechos, vamos a la revolución democrática, que es la de la participación ciudadana en las decisiones del Estado. Entonces, cuando un ciudadano ya está bien, ya tiene buenas condiciones, pues ya puede pensarse ahora sí la democracia de verdad. Muchos nos han criticado a la constituyente, que ya se bajó, pero nosotros decíamos, bueno, ¿cómo un ciudadano que hoy tiene problemas de pobreza, que hoy no tiene que comer, no tiene los tres platos de

0: comida en su casa, va a pensarse por quién va a votar, va a pensarse si va a ser presidente de la Junta de Acción Comunal o va a pensarse ser autoridad de su resguardo indígena, cuando tiene que sobrevivir en el día a día. Entonces yo creo que esas cuatro revoluciones están bien plasmadas paso a paso para que solucionemos problema macro por problema y podamos nosotros avanzar. Y por ejemplo, hay algo muy, muy interesante, y lo decía nuestro máster para el tema de la juventud, y a veces nos olvidamos de hablar a la juventud, creemos que ellos ya votan automáticamente, y los jóvenes pasamos del estallido social tan importante que pues yo creo que le dio la victoria al presidente Gustavo Petro, ahora la juventud no está participando tanto en política, y eso me recuerda a los procesos que a veces uno no mira en el plano internacional, y es que no estamos hoy educando a la juventud recordando los procesos anteriores. Y por ejemplo, en Europa uno estaría, uno no creería nunca que el nazismo volviera a Europa, y hoy hay partidos neonazis en Europa. Entonces, porque se dejó de hablar del nazismo y todo el daño que le hizo al mundo en general, pero hoy tenemos que volver a hablar del paramilitarismo, cómo asesinó a nuestros jóvenes indígenas, afros y campesinos, cómo hubo más de 7.800 falsos positivos en Colombia por una doctrina de la mano dura militar, por esa doctrina de ir a bombardear los territorios, cuántos inocentes fueron asesinados, hoy cuántas familias tenemos con problemas de salud porque les hicieron aspersiones con glifosato en sus cultivos. O sea, hoy nosotros no podemos olvidar el pasado de esos años 90 y 2000, donde la doctrina de mano dura militar ha afectado tanto, no a Bogotá, no a Cali, no a Medellín, o bueno, incluso a esas ciudades también, pero que más afectó a la periferia, al campo, hoy en el Cauca, tanto año que tuvimos aquí en Santander de Quilichao, que teníamos la juventud que decidir si vivíamos de un lado de la Panamericana, estábamos permeados por la guerrilla, y si vivíamos del otro lado de la Panamericana, estábamos permeados por los paramilitares, y no podíamos pasar de una calle a otra porque nos asesinaban. Recordar esas épocas oscuras que en ningún lado ganábamos, que estábamos destinados a morir en la violencia. Entonces recordar eso, no dejarnos permear por un supuesto salvador, a un comunicado que salió hace pocos momentos del episcopado de la Iglesia Católica, diciendo, pues yo no decía que apoyaban a Iván Cepeda, me parecía curioso, pero hablaba de no creer en Mesías, no creer en salvadores y creer en el camino de la igualdad social en el país. Entonces me parece muy fundamental hablar de eso, recordarlo, y que hoy estamos en una decisión importantísima para Colombia, que son dos caminos, la vida o la muerte. Y la vida es con Iván Cepeda, y por eso invito a todos y a todas a que podamos acompañar ese 21 de junio la propuesta, y por eso nosotros decimos, nos la jugamos por la vida, y estamos dando todo el día en la calle, todo el día hablando, todo el día conversando, y llegando hasta los lugares que no hemos llegado anteriormente para decirle a la gente que nos jugamos la vida en el territorio, la vida de la diversidad, de la gente, de los jóvenes y de las mujeres en Colombia.
1: Bien, ahorita que tocabas ese tema, tenemos este punto que es súper importante, pues alrededor de... Y es cuando la gente dice, bueno, pero entonces durante estos 4 años, cuando no es supremamente evidente, cuando los canales de televisión y los medios masivos de comunicación no están del lado del pueblo, no están mostrando los logros que se han tenido en este tiempo, recordemos también que llevamos 200 años gobernados por la derecha. Es decir, esta fue la primera vez que tuvimos un gobierno progresista, estuvimos del lado de un gobierno progresista. Por supuesto que han habido errores, por supuesto que han habido desaciertos, porque esto no se construye de un momento a otro. Y creer en este proyecto político es más que creer en una persona. Ahorita que hablabas de un Mesías, me parece súper importante. Nosotros no creemos en una persona, no creemos en un Mesías que va a venir y salvar todo. Creemos en la organización popular, creemos en la lucha que se ha llevado a cabo por parte de los diferentes sectores del país, y creemos en una igualdad social, porque definitivamente solo el pueblo salva al pueblo. Y considero que es muy importante que tengamos en cuenta que no estamos hablando de un proyecto de una persona, estamos hablando de un proyecto político que nos incluye a nosotros. Por ejemplo, yo pienso que hace 100 años, no sé, ¿qué iba a pensar de pronto mi bisabuelo? Que en una locución presidencial iba a ser posible que la vicepresidenta hablara en Nasayugüe. Eso era completamente impensable. Empezar a entender que somos parte de esta revolución política, que se ha luchado y se ha ganado la posibilidad de una participación real, es lo que en este momento nos va a llevar a tener en cuenta que tenemos que seguir apostando por un proyecto político que, si bien en este momento no es perfecto, va a tener la posibilidad de incluirnos a todos y a todas y de trabajar por la paz y por la vida.
2: Precisamente creo que estos ejercicios que se han llevado, esta apuesta política es histórica, ¿no? El movimiento social ha tenido una apuesta política de largo aliento y es la primera vez que logra participar y participa desde el ejercicio, desde el reconocimiento simbólico del pueblo afro en el anterior gobierno y la apuesta del reconocimiento simbólico de los pueblos indígenas en esta apuesta política que hay. Pero que es muy importante ese reconocimiento porque parte de eso, parte de esa diversidad precisamente de la que habla la Constitución, parte de ese ejercicio de democratizar el Estado. Entonces, pues los invitamos a que nos sigan escuchando aquí a través de Radio Payuma. Agradecemos al compañero Sandoval que nos está acompañando acá, al compañero Henry que le tocó partir precisamente por esas dinámicas de trabajo que hay en las comunidades. Y pues les decimos que vamos a estar aquí en este espacio estos días que nos restan hasta el 20 de junio hablando de esto y profundizando de estas apuestas políticas. Entonces, pues nos despedimos ya de ustedes y los dejamos aquí con Fray que los anime un rato. Entonces, compañeros, ¿cuál sería ese mensaje que le dejan ustedes a la comunidad?
1: Agradecerle a toda la gente, sobre todo por habernos escuchado, por permitirnos ser parte de su mediodía, de su almuerzo y por estar pendientes de esta conversación que tenemos que darnos definitivamente como territorios, como departamentos. Yo considero que el mensaje que tenemos que dar es un mensaje a favor de la vida, a favor de los derechos, a favor de la igualdad, de la equidad, a favor del páramo, a favor de la montaña y del río y de la posibilidad de pensarnos un mundo y una vida diferente, donde no solamente vivimos para sobrevivir, sino que vivimos para tener posibilidades que nos acerquen a un futuro digno, a una representación digna, a las posibilidades de vivir tranquilos, que al fin y al cabo esta lucha política siempre se ha dado es por la posibilidad de vivir tranquilos, para que nuestro sufrimiento no sea solamente la tranquilidad de unos pocos. Entonces, agradecerles a todos, invitarlos a que nos sigan escuchando. Vamos a estar de aquí hasta el 20 a las 12 del mediodía, hasta más o menos esta hora, 1:20, 1:30, y vamos a tener diferentes invitados para empezar a conversar alrededor de estas propuestas éticas y políticas. En este caso, recuerden que les habló Eliana Huetio y agradecerles muchísimo por estar acá.
0: Yo quisiera darle 3 mensajes finales a la gente que nos está escuchando y agradecerles también por esa paciencia, que a veces escuchar política no es tan fácil. Pero el primer mensaje es para esas personas que no se dieron a votar el 31 de mayo, y les invito a salir a votar el 21 de junio, porque si nosotros no nos metemos en política, la política sí se mete con nosotros. Y seguramente quien quede presidente va a determinar los futuros 4 años de manera contundente en el territorio. O decidimos transformar el territorio, o seguramente nos tocará salir a las calles durante otros 4 años para defender los derechos ya conquistados. Lo segundo, decirle a la gente que hoy dice yo no voy a votar porque Cepeda es igual a Petro, yo le digo es Cepeda es Cepeda y Petro es Petro. Estamos en un proceso de continuidad de un gobierno, pero de formas distintas, con personas distintas, y que es un proyecto político, más no es un mesías como lo decíamos ahora. Petro tiene sus formas de gobernar, Cepeda tiene otras, y que estamos nosotros en una construcción colectiva de un proceso y de un proyecto para que en los territorios haya vida. Y el tercer y último mensaje es para que todos y todas salgamos a las calles. Quizás ese amigo que ya votó por Cepeda es, hoy no nos sirve quedarnos en la casa sentados esperando que llegue el día de elecciones. Hoy tenemos que movilizarnos, tenemos que caminar la palabra, como dicen ustedes, compañeros indígenas, y tenemos que, la neutralidad hoy no nos sirve. Hoy tenemos que salir a votar, a buscar esos votos, perdón, de la gente que quizás se quedó en la casa. Decirle, voy a buscar al coordinador de la campaña de mi municipio, venga, es que un abuelito mayor se me quedó en la casa porque no tuvo el transporte, no tuvo la moto, no le llegó la chiva, le pasó muy rápido. Cualquiera una de las condiciones, pero no podemos perder ni un solo voto. Y también a sus amigos y amigas, pues que se inscriban como testigos electorales para el día de, porque necesitamos cuidar también los votos en las urnas. Ya el presidente Petro lo denunció la semana pasada, que hubo una alteración en el software, y eso solamente si uno se da cuenta, si tenemos testigos mesa a mesa para saber cuánta gente votó, cuánto era el censo electoral de la mesa, y así poder hacer las verificaciones, y que también podamos hacer muy, muy bien el trabajo, pero que no nos vayan a última hora a robar las elecciones. Entonces, hoy decidimos si la vida o la muerte llega al territorio. Hoy decidimos si seguimos conquistando derechos o toca salir a defenderlos. Así que vamos hacia adelante. Y por último, se me escapaba esto, no hemos hablado mucho de la mayora Aida Quilcué, pero para mí el mensaje es tan potente de decirle a todas esas mujeres adultas que la vida les ha dado duro por las desigualdades y por los problemas que tienen las mujeres, de que sí se vale soñar y sí se puede llegar a los cargos altos donde se rigen el futuro de nuestro país, y que nadie nos puede decir que no podemos, y que sobre todo rechazar la estigmatización tan grande que hay en nuestro país, porque ahí se ve el odio cuando una mujer indígena pueda ser la vicepresidenta de nuestro país. Eso incluso a algunos les duele más de que el mismo Petro siga en el poder con Cepeda, sino que les duele que una mujer indígena llegue al poder. Yo les digo todo lo contrario, nosotros tenemos que luchar porque una caucana sea la vicepresidenta de nuestro país, y que podamos nosotros los caucanos y caucanas estar también representados para que siga llegando la gran inversión que puede hacer 4 años de presidencia de Iván Cepeda al lado de la vicepresidenta Aida Quilcué, que sería un mensaje muy potente para nuestro Cauca.
2: Muchas gracias por acompañarnos en este espacio, a los compañeros. También me despido de ustedes y esperamos pues encontrarnos el día de mañana para seguir abordando estas temáticas y profundizando en esas dinámicas que se tejen en el territorio.
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7: Es la 1:16.
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2: Saludos a la audiencia de las diferentes emisoras que a esta hora se conecta con el programa Mesa de Diálogo. Agradecemos a los colectivos de comunicaciones que a esta hora se conectan con nosotros: Radio Payuma en Santander de Quilichao, Nación NASA en el municipio de Corinto, Voces de Nuestra Tierra en el municipio de Jambaló y demás emisoras del norte del Cauca. Hoy desde el programa de comunicaciones emisora NASA Estéreo del Plan de Vida Proyecto NASA, les estaremos compartiendo Mesa de Diálogo, quien les habla, Edwin Escuepa Zú. Sean todos y todas bienvenidos y bienvenidas.
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2: Como cada jueves nos conectamos para dialogar y tocar temas de interés para estar bien informado, pero sobre todo conociendo las realidades territoriales desde una mirada analítica y crítica que nos permita seguir construyendo desde la colectividad y la diversidad de pensamientos, fortaleciendo la juntanza para que desde allí se pueda seguir construyendo alternativas de vida para las familias y las comunidades. Es así como se ha mencionado, hoy en este espacio de Mesa de Diálogo queremos conversar sobre la coyuntura política electoral que se nos avecina para la segunda vuelta de las elecciones presidenciales. Este 21 de junio del 2026, hemos querido desde este programa dialogar y reflexionar sobre los retos, perspectivas de las propuestas de gobierno para la transformación social, la economía y la política de Colombia, la cual plantea una propuesta del gobierno de Iván Cepeda y su fórmula vicepresidencial Aida Quilcue. El objetivo de este espacio no es promover ni descalificar una candidatura, sino generar un espacio de reflexión, análisis y debate crítico sobre las propuestas de gobierno planteadas por Iván Cepeda y Aida Quilcue, identificando sus fortalezas, desafíos y oportunidades y posibles impactos para el país.
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2: Para ello contaremos con invitados desde las diferentes miradas y perspectivas que permitirán desde su palabra enriquecer la conversa desde el respeto, la diversidad y el pensamiento crítico. Para esta conversa del día de hoy tenemos como invitado a Diego Fernando Yetacue, Clara Isabel Orozco, presidenta del movimiento Unidad El Minga por Colombia de Toribío, Iván René Mensa, representante del Pacto Histórico, Oscar Boyogüe, en representación de procesos de Unidad Popular del Suroccidente Colombiano, PUMSOC, a quienes les damos la bienvenida y los invitamos a que cada uno nos regale un saludo a la audiencia que hoy nos escucha desde el programa Mesa de Diálogo.
5: Bueno, un saludo muy especial y un agradecimiento a nuestra emisora NASA Estéreo por la invitación. Un saludo también a la comunidad, a la comunidad que hoy nos escucha en este importante espacio que nos permite seguir conversando alrededor de lo que se viene el 21 de junio, al proceso político electoral que hoy nos ha juntado, pero que también es importante seguir revisando las propuestas y también compartiendo con la comunidad el por qué es importante seguir respaldando este gobierno del cambio.
6: Un saludo muy especial a toda la audiencia de nuestras emisoras comunitarias aquí en Toribío y en el norte del Cauca. Bueno, mi nombre es Diego Yetacue, soy actualmente el coordinador político organizativo del Plan de Vida Proyecto NASA y los saludo con mucho optimismo y aquí de la mano en esta conversa con nuestros compañeros, con el compañero Oscar, la compañera Clara y el compañero René, quienes vamos a estar aquí conversando un rato sobre el tema electoral. Y muchas gracias también a usted, Edwin.
7: Un caluroso saludo para todos y todas a nivel de la zona norte, desde el proceso Unidad Popular del Suroccidente Colombiano, PUPSOC. Venimos acompañando esta carrera de las elecciones presidenciales en apuestas a la continuidad del proyecto político del progresismo. Es algo muy importante, pues, porque al final aquí todos nos sentimos representados, tanto indígenas, campesinos, afros, urbanos y estudiantes. Entonces yo creo que tenemos que seguir esa continuidad pues porque todo nos incluye y a todos nos beneficia.
2: A los oyentes que cada día se sintoniza en la emisora NASA Estéreo, hoy con el propósito nuevamente de acompañarlos, de hacer un ejercicio donde todos las personas que nos escuchan pues tengan mayor información de la persona que van a elegir el 21 de junio de 2026.

0: Presidenta de la República.
1: Iniciamos la conversa mencionando, en primer lugar, que Iván Cepeda, candidato a presidencial, ha sido reconocido por su trayectoria en defensa de los derechos humanos, la búsqueda de la paz, el fortalecimiento de la participación ciudadana. Sin embargo, como toda propuesta política, sus planteamientos generan apoyos, cuestionamientos, debates sobre su viabilidad e impacto en los diferentes sectores de la sociedad. Tanto como Iván Cepeda como Aida Quilcue han desarrollado una trayectoria política vinculada a la defensa de los derechos humanos, la construcción de paz, la participación ciudadana, la justicia social, el fortalecimiento de los territorios. Sin embargo, las propuestas de transformación del país también generan interrogantes sobre la viabilidad, sostenibilidad financiera, impacto institucional y capacidad de respuesta frente a los desafíos actuales de Colombia. Por ello, esta mesa busca analizar las propuestas desde una mirada crítica, considerando tanto sus aportes. Por ello, esta mesa busca analizar una propuesta desde una mirada crítica, considerando tanto sus aportes como sus posibles limitaciones. Por ello, esta mesa busca analizar las propuestas desde una mirada crítica, considerando tanto sus aportes como sus posibles limitaciones también.
2: Bueno, ya para ir entrando en conversa a este espacio, dentro de su primer eje en la propuesta de paz, se habla de seguridad y reconciliación. En este sentido, Diego Fernando Yatacuy, ¿cómo podrían contribuir estas propuestas a la consolidación de paz en Colombia y, por supuesto, en el territorio indígena, que ha sido golpeado por la situación de violencia ocasionada por los grupos armados?
3: Bueno, realmente yo creo que si bien lo que propone el candidato Iván Cepeda es bastante avesado, adelantado, yo creo que en el tema de la seguridad, pues es más un término que se vuelve obligatorio en Colombia para que mucha de la ciudadanía comprenda, o más que comprenda, deje de sentir temor respecto a las situaciones de conflicto que se presentan en el país. Hay un temor muy grande respecto de las incursiones, la presencia de los grupos armados en el territorio colombiano. Hay un temor respecto de los grupos delincuenciales que hacen presencia especialmente en las ciudades. Por eso esa palabra seguridad se vuelve necesaria. Pero muy seguramente para lo que representa el progresismo y representa para nosotros las comunidades indígenas, campesinas, las que estamos en la ruralidad, lo que implica es mirar el conflicto de una manera distinta, y el conflicto debe de ser mirado de una manera distinta, uno, para abordar las situaciones que se presentan con los grupos armados. Seguramente en manos de nosotros, las organizaciones sociales, no esté determinar el futuro, el rumbo de los grupos armados, pero sí se hace necesario que de manera organizada seamos capaces de establecer un cierto orden que nos permita que las comunidades vivan en mayor tranquilidad. Por otro lado, implica que miremos el conflicto de manera distinta, y uno de los abordajes más allá del conflicto armado tiene que ser el abordaje social entre nosotros, las personas, porque en lo que tenemos que ser sinceros es que el conflicto precisamente viene de la convivencia entre las distintas personas de las comunidades, y al no superar, digamos, el conflicto de la manera correcta, pues muchas veces el conflicto escala a situaciones peligrosas como el uso de las armas o como la confrontación política. Y yo creo que precisamente esos son los retos del ejercicio político en el tema de la seguridad, que yo creo que, pues la palabra, insisto, es más una curiosidad, una necesidad, digamos, a nivel nacional, de poner una palabra que todos identifiquen, pero definitivamente aquí lo que hay que hacer es un reconocimiento de un conflicto y sobre ello trabajar básicamente sobre las personas.
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2: Bueno, hablando de propuestas del gobierno de Iván Cepeda, en esta segunda vuelta, el eje que se plantea en el tema de economía y desarrollo. Compañero René, desde su mirada, ¿considera que las propuestas económicas que se plantean responden a las necesidades actuales que tiene el país?
4: Las necesidades que tiene el país, realmente recordemos que Iván Cepeda es la continuidad del proyecto político de Gustavo Petro. Y dentro de las políticas de Iván Cepeda está el tema de la reforma agraria. Él es muy arraigado del campo. Y por eso, a pesar de que él es ciudadano de Bogotá, él también tiene raíces caucanas, él es de Popayán, raíces caucanas. Entonces, él aparte de seguir fortaleciendo los derechos humanos, porque él ha sido víctima del conflicto armado, también ha ejercido un ejercicio de tener una labor social en los cuatro sectores, ¿no? Incluyendo... Para la agricultura se necesita producción, transformación y comercialización. Y en esos cuatro ejes, en esos tres ejes se va a concentrar, pero las cuatro inversiones, que está el tema de obras, está el tema de inversión social, el tema de la educación y de la salud, porque como es un tema transversal, el agricultor necesita garantías, y dentro de esas garantías él tiene que tener en cuenta esos cuatro ejes transversales, porque el agricultor tiene su núcleo familiar que necesita garantizar el tema de su niñez, de las nuevas generaciones, que se eduquen. Y los empresarios se encuentran muy preocupados en ese tema, porque pensarán que él no quiere mucho de los empresarios, pero en realidad él desea seguir sosteniendo la economía de nuestro país, pero las palabras que se dirige hacia los medios de comunicación han sido unas palabras muy técnicas, donde los empresarios se sienten como preocupados, pero no hay de qué preocuparse, porque en sí él está con deseo de fortalecer el tema de la agricultura, el tema de las otras cadenas empresariales, que no solamente es de la producción, porque la agricultura netamente es de producción, pero las otras economías transversales está también el tema de transformación y el tema de comercialización. Entonces, Iván Cepeda no tiene de por qué preocuparnos a nosotros, inclusive él ha sido muy amplio, es una persona filósofa que conoce mucho el contexto de la vida cotidiana de las personas en nuestro territorio. Y nosotros como Toribío, hay unas propuestas que ya les colocamos sobre la mesa. Él ya tiene conocimiento de las propuestas sobre la mesa que es importante y que son transversales, porque una agricultura sin paz, ¿cómo un agricultor va a sacar sus cosechas de café, de maíz, entre otras unidades productivas, el pescado? Y él tiene conocimiento sobre eso. Entonces colocamos sobre la paz, le colocamos sobre el turismo, le colocamos sobre la ampliación del territorio, que en este caso pues se necesita más tierras, porque el gobierno nacional es el único gobierno de Gustavo Petro que entregó tierras a nivel nacional que otros gobiernos. Pero también nos hacemos la pregunta, bueno, y para las comunidades indígenas, ¿dónde quedaron las tierras? Entonces él también tiene sobre la mesa ese tema de ampliación del territorio, y también tiene sobre el tema del emprendimiento y el desarrollo rural. Entonces de en cuanto a su plan de gobierno, tienen 100 detalles. Estos seis temas que nosotros personalmente le hemos entregado y le hemos radicado al candidato Iván Cepeda.
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1: Ahí escuchábamos también a René Mensa del Pacto Histórico, que nos da un contexto al respecto en relación al tema de la economía y desarrollo. En este espacio también queremos preguntarle a Diego Yatacué, en relación a temas de economía y desarrollo, se habla de una reforma tributaria, empleo y productividad, desarrollo rural, una economía popular, de inversión pública y privada. ¿Qué significa hablar de estas propuestas y cómo contribuyen a reducir la desigualdad en Colombia? ¿Y cuáles podrían ser los principales retos y riesgos para su implementación?
2: Bueno, el tema de la economía es un tema bastante complejo de entender. La gente o la mayoría entendemos la economía como la plata en el bolsillo. Yo creo que, pues hablemos de realidades. Yo creo que la economía, si partimos de eso, en Colombia ha mejorado. Y ha mejorado porque se siente en las familias colombianas una cierta prosperidad, y esa prosperidad termina robusteciendo la economía. Y pues como lo han mostrado los datos estadísticos, las grandes empresas en Colombia han tenido mayores utilidades durante este periodo de 4 años del presidente Gustavo Petro. Y eso significa que la gente compra, que la gente adquiere. Seguramente no en todos los sectores de la economía se tiene tal firmeza. Ahí está la discusión sobre la extracción de los recursos mineros. Colombia es un país que exporta carbón, petróleo, y por lo tanto hay un temor muy grande a dejar de explotar la minería, que pues es uno de los temas que el proyecto del cambio pone en cuestión, y dice: no podemos vivir siempre de la explotación de los recursos naturales. Hay otras entradas, y por ejemplo se ha surtido un importante avance económico en lo que tiene que ver con el turismo. Se ha reactivado el turismo de manera fuerte en Colombia. Así que este ejercicio de la economía pues es complejo, pero yo creo que se reduce en esas dos cosas, digamos, principales: el bienestar que siente la gente porque se aumenta el salario mínimo y la gente tiene mayor poder adquisitivo, y eso redunda en toda la economía porque la gente compra alimentos, la gente sale a recrearse, la gente estudia, la gente invierte, compra bienes raíces como vivienda. El segundo tema es lo tributario. Pues un Estado tiene que tributar. El tributo es el impuesto, los impuestos, se tiene que tributar. Por eso existe el IVA, el impuesto al valor agregado. Existe hoy el 4 por 1000, que es uno de los más discutidos, y es que por cada transacción que uno hace, por cada 1000 pesos que pase por la economía de los bancos, te descuentan 4 pesos. Era supuestamente un impuesto temporal y terminó siendo un impuesto eterno. Pero también hay una discusión bastante grande en lo tributario sobre los impuestos que pagan los que tienen más plata en Colombia, y ahí es donde hay una discusión. Hay unos gremios económicos, hay empresas, hay personas muy ricas en Colombia y que no pagan proporcionalmente los impuestos, y es ahí donde yo entiendo que el gobierno que está terminando y el que inicia pues tiene una discusión muy profunda, porque si la mayoría de los colombianos pagamos impuestos, hasta los más pobres, ¿por qué los grandes empresarios, por qué las grandes empresas, por qué la gente que es rica en Colombia, millonaria en Colombia, hablando de plata, no paga los impuestos de manera proporcional? Por eso la reforma tributaria que se intentó en el gobierno de Petro una o dos veces, por decreto incluso, pero no fue posible porque el Senado de la República no lo permitió. Así que hay una realidad, dos realidades. Una economía que mejoró ostensiblemente en Colombia durante estos 4 años, y eso se ve reflejado en el consumo, eso se ve reflejado en el crecimiento de la empresa privada, en particular. pero por el otro lado la necesidad de que se tribute es una obligación en todos los estados, pero allí hay un asunto que hay que superar y es que sea proporcional, es decir, que así como los pobres o las clases media hacia abajo paga impuesto, pues la clase rica, las empresas también deberían proporcionalmente pagar impuestos, y esa es una de las luchas permanentes que tiene este gobierno y seguramente será tema de debate del gobierno que continúe también.
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1: Escuchábamos a Diego Fernando Yatagüe también dándonos a conocer un poco el significado de hablar de esas propuestas y cómo contribuyen a reducir la desigualdad en Colombia. Las mujeres han desempeñado un papel fundamental en la construcción de paz, la defensa de los derechos humanos, la economía familiar y el fortalecimiento organizativo de las comunidades. ¿Qué significa para las mujeres del país que una mujer indígena ocupe escenarios públicos, escenarios de la política nacional?
6: Bueno, entonces la participación de una mujer indígena en escenarios de decisión política nacional es muy importante para nosotras las mujeres, y no solamente para las mujeres sino para los pueblos indígenas. El hoy tener realmente pues la representación de una mujer que ha realizado un trabajo muy importante a nivel del país en la exigencia y dignificación de los derechos de los pueblos indígenas, y no solamente ellos sino también de los derechos a nivel nacional, poniendo su voz en los diferentes escenarios a nivel nacional, regional, podríamos decirlo pues de esa manera. La voz de una mujer indígena en estos escenarios pues representa también la voz histórica de los pueblos que por muchos años han sido excluidos y silenciados. No solamente aquí ella representa una o hace una representación individual, sino una representación colectiva, porque cuando una mujer indígena llega a estos espacios, también llegan los saberes ancestrales, la defensa del territorio, la palabra de las comunidades y la lucha por la dignidad de nuestros pueblos. Pero hoy ella no solamente va a ser una representación para los pueblos indígenas, sino una representación del campesino, de los afro y en general de la población del país. Y con el trabajo que ha ido realizando durante muchos años en la exigencia y en la dignificación de los derechos humanos, sabemos que va a realizar un muy buen trabajo a nivel nacional. También pues tener una mujer indígena en este espacio significa abrir caminos para las niñas, para los jóvenes, para las mujeres, para que realmente crean en la capacidad de liderar y transformar el país desde cada una de las identidades, desde las culturas, desde los diferentes procesos que se van desarrollando dentro de los territorios, y entender que los territorios indígenas, que los pueblos indígenas han sido un ejemplo de unidad, pero sobre todo de poder entender que lo más importante es la defensa de la vida, el relacionamiento con el medio ambiente, con la madre tierra, y esto debe ser muy importante, sobreponer la vida por encima de todo.
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1: Escuchábamos a Clara Isabel Orozco dándonos a conocer también un poco el significado para las mujeres del país que una mujer indígena ocupe escenarios de la política nacional. Bueno, en este espacio con el compañero Oscar Boyocue, que viene siendo parte del PUNSOC, en un contexto actual de Colombia marcado por los desafíos relacionados con la paz, la desigualdad social, el acceso a oportunidades y a la participación ciudadana. Diversos sectores políticos y sociales han planteado propuestas orientadas a transformar las condiciones de vida de la población.
2: Yo creo que el tema de la inclusión social es el principal factor de la desigualdad, ¿no? Y esta desigualdad es la que trae en el marco consigo en el conflicto armado, ya sea interno o externo entre comunidades. Es muy variable el tema del conflicto, porque hay conflicto armado, hay conflicto económico, conflicto territorial y conflictos culturales. Y es ahí donde uno, a veces, como sectores sociales, movimientos indígenas, sectores populares, comunales y urbanos, se dan el factor. Entender el conflicto es entender que hay una necesidad, y esa necesidad no hay que satisfacerla al 100%, pero sí darle respuesta paso a paso. En el plan de gobierno del compañero Iván Cepeda, pues se plantea mucho el tema de la inclusión social. Y si nos ponemos a analizar el perfil y la trazabilidad de la vida de Iván Cepeda, él viene del movimiento estudiantil, del movimiento social. A pesar de que nace y crece en Bogotá, su trayectoria política y organizativa la hace en el movimiento estudiantil, militante de los movimientos sociales urbanos, y asimismo ayuda a crear muchas organizaciones de víctimas del conflicto, porque prácticamente eso es lo que le nace en su ser como persona y como líder comunal. Pero entonces a veces nosotros nos enfocamos mucho en el tema de que el tema de la inclusión es que tenemos que tener en cuenta a veces solo los factores económicos, ¿no? Siempre los factores que hay que tener en cuenta es la necesidad social y el carácter con el cual podemos colaborar y contribuir a un cambio, ya sea del municipio, ya sea de la vereda, ya sea del territorio indígena, campesino, afro, que todos al final tengamos una buena convivencia para minimizar los conflictos que se generan en los territorios.

0: Bueno, también en una juntanza, ¿qué papel considera a usted que deben tener las organizaciones sociales, los movimientos políticos y populares, las iglesias evangélicas para aportar a la propuesta de un gobierno del cambio?
1: En una juntanza es muy importante, sabiendo que ya tenemos una experiencia, ¿no? La experiencia que se vivió hace 4 años con el presidente electo, el actual Gustavo Petro, el cual se hizo una juntanza aquí en el municipio. Se juntaron todos los sectores sociales, comunitarios, asociaciones indígenas, los sectores de la Junta de Acción Comunal, las iglesias. Ya hicimos un experimento y ese experimento fue muy bien recibido por la gente y apoyado. Entonces yo creo que nosotros tenemos una experiencia la cual no podemos dejar perder y tenemos un buen recibimiento de la misma comunidad. Porque si nos juntamos todos con una misma visión y un mismo propósito, pues logramos lo que pasó hace 4 años y lo que pasó en la primera vuelta, que sacamos una muy buena votación con el acompañamiento de toda la comunidad, la cual se incluyó y se siente representada por el gobierno y por sus líderes que lo representan y dan su claridad frente al tema político electoral de esta segunda vuelta, la cual tenemos que salir a votar masivamente. Tenemos una abstención muy alta en el municipio de 5.000 personas que no salieron, ya tendrán sus diferentes razones por las cuales no votaron, pero sí convocamos e incentivamos a que las personas que no salieron salgan este 21 de junio a que acompañen depositando su voto. Pero también queremos hacer un llamado también a las comunidades que de pronto desconocen el plan de gobierno o no quieren saber de política, que al final todo en el país todo es político. Y los invitamos a entender el tema político como una salida y una ayuda al tema que a veces tenemos como la necesidad que a veces nosotros tenemos, que nadie nos ayuda, nadie nos para bolas. Pero a veces no es que nadie nos ponga cuidado, sino que a veces nosotros también no ponemos de nuestra parte dando a conocer que tenemos necesidades, que nos duele, que a veces la carretera está en mal uso, que a veces la Junta de Acción Comunal se olvida de la persona que vive más lejos de la vereda. Entonces a veces nosotros no las sabemos todas, pero con la ayuda de todos los comuneros y comuneras podemos ayudarnos y así mismo nos damos la información y podemos darle algo de respuesta a la necesidad que surge. Y yo creo que eso nos compete a todos y todas. Entonces, aquí no es de los liderazgos, aquí no es de las autoridades, aquí no es de las asociaciones, aquí es de todos. Y esta juntanza hace que todos reflejemos la necesidad y al final le podamos dar una solución.
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1: Para ir cerrando este espacio, invitamos a cada uno de ustedes que nos dejen una reflexión desde su sentir sobre por qué debemos seguirle apostando a un gobierno del cambio.
2: Bueno, Colombia en este momento está viviendo unas transformaciones que han dejado realmente resultados concretos en la vida de muchos millones de colombianos. No se habló de promesas. Hace 4 años, cuando se planteó un programa de gobierno donde pues ha sido desarrollado por nuestro presidente Gustavo Petro, en esos momentos podemos decir que no se habló de promesas, que realmente sí hay hechos que se han cumplido o avances que se han ido desarrollando a lo largo de estos 4 años, avances en relación a los derechos laborales, el fortalecimiento de la protección social, impulso de la reforma agraria, mayores garantías para diferentes sectores que han sido históricamente excluidos, donde también se han permitido desarrollar diferentes programas sociales que han beneficiado de alguna manera a adultos mayores, la juventud, las mujeres y demás población a nivel de Colombia. Hay que tener en cuenta que este es un proceso, o estos cambios estructurales no se iban a dar de la noche a la mañana, y allí por eso es importante tener en cuenta que hoy no podemos retroceder, que por el contrario hay que seguir consolidando todos estos procesos, todos estos cambios estructurales, de tal manera que en su momento realmente se conviertan en unos derechos que no se puedan cambiar y que realmente permanezcan en el tiempo. Este camino pues ha sido largo en realidad, pero sabemos que realmente se han ido dando esas transformaciones profundas que han requerido de una decisión política, pero que hoy también requieren de un respaldo ciudadano para no ser de alguna manera detenidas, o que no se vaya a dar ese retroceso en lo que hoy se ha avanzado. Por eso es importante continuar con el cambio, que significa de alguna manera garantizar que estos logros se conviertan, como ya lo mencioné, en derechos permanentes. Significa profundizar más en las reformas necesarias que permitan de alguna manera cerrar las brechas sociales, fortalecer la equidad y asegurar de alguna manera que el desarrollo realmente llegue a todos en los diferentes territorios del país. Por eso decirles que el cambio no puede detenerse, que por el contrario se debe consolidar y avanzar con mucha más fuerza. Y cuando digo avanzar con mucha más fuerza, también los invito a que el 21 de junio realmente le apostemos a seguir manteniendo el cambio, a que pasemos a una segunda etapa del cambio, y que estas reformas que se han dado, estas inversiones sociales o estos cambios sociales se mantengan durante estos 4 años y los siguientes. Mi invitación es a que salgamos masivamente a votar de manera consciente, teniendo en cuenta los cambios que se han dado, lo que se viene para Colombia, que en realidad sea el desarrollo de diferentes programas que realmente puedan beneficiar el pueblo colombiano y nuestros territorios indígenas. La invitación es también que cada uno desde sus familias pueda invitar primeramente pues a la familia, pero también al vecino, a las personas que integran las diferentes veredas, para que se puedan desplazar a ejercer el derecho al voto y garantizar o permitir que el cambio se siga dando a nivel nacional.
1: La invitación es a la comunidad a sostener el ejercicio que hemos venido socializando, ¿no? En el territorio hemos estado visitando instituciones, la comunidad, socializando lo que el gobierno nacional ha hecho, un informe especialmente local, pero también hemos hecho informes nacionales de las inversiones, o sea, es con hechos. Lo más importante es que Gustavo Petro ha demostrado que que se puede cumplir con la palabra, que sus metas que se propuso cumplió con sus metas. Y dentro de sus metas, el eslogan pues ha sido la defensa de la vida, pero más allá de la defensa de la vida, cumplió con sus metas a nivel nacional. Una de sus metas que dieron mucho impacto fue el tema de turismo. Por medio del turismo se fortaleció los empresarios, porque trajeron personas que nunca nos visitaban a Colombia. Y en esa tónica, en el municipio de Toribio también nos estamos fortaleciendo, no como pues como queramos en nuestras velocidades humanamente, pero sí hemos avanzado en el tema de turismo. Hemos avanzado también en la infraestructura. En la infraestructura también se ha avanzado fuertemente a nivel nacional, pero también local. Y en el tema de educación, hasta inclusive en el tema de sus derechos, reivindicando sus derechos a las personas trabajadoras. Antes que una persona se ganaba 1.300.000, ahora 1.700.000, bueno, incluyendo el transporte, son 2.000.000, en fin. Entonces, el tema de la transición energética, donde ya se hizo un ejercicio donde no se extraiga más petróleo, sino que se genere energías alternativas como paneles solares, utilizar el agua pues para los lugares donde está el agua, el viento, y todas esas energías alternativas que él propuso en su campaña como plan de gobierno se está cumpliendo. Entonces, lo que no nos debe preocupar es que, como Iván Cepeda es la continuidad de gobierno de Gustavo Petro, también le va a apostar a la agricultura, también le va a apostar a la reforma agraria. En el tema de educación, también va a continuar con fortalecer, ojalá que podamos obtener en el Congreso, aunque somos mayoría como pacto histórico, necesitamos más fuerzas. O sea, somos mayoría, pero necesitamos el 51 o más de congresistas que apoyen estas reformas, la reforma a la salud, la reforma a la educación. Él está queriendo agregar otro tema que no existe, que es el tema de la corrupción. Entonces él se va a dedicar fuertemente al tema de la corrupción. El tema de las víctimas del conflicto armado, eso a nivel nacional nos sirve, y para Toribio también nos sirve, porque a pesar que tenemos la ley 1448, nos hace falta más instrumentos jurídicos para que las víctimas del conflicto armado no se vuelvan a repetir, pero que también se les reconozca lo que realmente debe ser. Recordemos que los gobiernos anteriores se robaron los recursos de paz, no, este gobierno no tuvo recursos, pero más sin embargo trató de hacer las reparaciones administrativas a cada persona, porque normalmente anteriormente se hacía las reparaciones administrativas, pero comunitarias. Y la gente, ¿y nosotros qué? Nosotros que vivimos el conflicto día a día, ¿nosotros dónde estamos? Y se ha logrado en su gran porcentaje que las víctimas de conflicto armados también tengan su reconocimiento.

0: a la gente, donde la gente pueda desarrollarse libremente en sus quehaceres, hasta el más niño, hasta el que se dedica a estudiar, porque para el tema de la educación también él va a dar sus esfuerzos. Entonces, la continuidad de Gustavo Petro es la política del proyecto político de Gustavo Petro es la continuidad con Iván Cepeda. Entonces,
1: son las 12 en punto. 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
2: Son las 2 con un minuto.
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2:13. ¿Qué tal, mis amigos oyentes? Muy buenas tardes a la mala audiencia de Voces de Nuestra Tierra. Eucha, eucha, mago, afínse, su caiza. Les saludamos en esta tarde súper espectacular cuando aquí en el casco urbano el mono Jaramillo calienta fuertemente. No sin antes agradeciéndole a Dios por permitirnos otra programación más con todos ustedes en esta tarde de hoy, jueves 11 del mes de junio. Por acá igualmente, dándole gracias a Dios por la salud que nos brinda a diario, por los alimentos, por el agua, por la salud de nuestras familias. Le agradecemos a Dios inmensamente, cada día, todos los días. Hay que recordarnos del Padre Creador del cielo y la tierra, hombre. No solamente cuando estemos en peligro hay que acordarnos, no señores. Iniciamos la programación de el Wet Finsay, güey. Pase la tarde bien a través de los 107.4 Voces de Nuestra Tierra, bajo la coordinación de María Joana Pachú. La dirección es de Jesús Henry Campo, bajo la supervisión de las autoridades ancestrales del Plan de Vida Proyecto Global. Les decimos bienvenidos y bienvenidas a escuchar Pase la tarde bien a Radio Revista Musical de la Tarde. Frente a estos micrófonos, Wilson Esquepasú, para acompañarlo con el mayor de los gustos. Hasta en punto de las 6 de la tarde, con diferentes programaciones, con diferentes secciones, con servicios sociales, con nota de interés a la comunidad y mucho más. Sean bienvenidos a escuchar Pase la tarde, viene a Radio Revista Musical de la Tarde. 2 de la tarde con 15 minutos.

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1: Ahora que sabe. Así es la programación de la radio revista musical de la tarde. Bueno, solamente va restando a ver 24 minuticos para las 3 de la tarde. ¿Qué hace la comunidad en el día de hoy? A ver los que estuvieron por acá en el casco urbano de Jambalobre. Los presidentes que nos estuvieron acompañando por acá en el casco urbano de Jambaló. Por ahí también dándole las bienvenidas a todos los presidentes de las juntas de acción comunal que en la cual estuvieron por acá en el territorio, en el casco urbano de Jambaló. Reunido durante esta mañana. Igualmente, reunión de con dinamizadores del plan de vida proyecto global en la comunidad Loma Pueblito. Están pues reunidos planeando, realizando diferentes tareas que quedan en nuestro entorno como proceso organizativo dentro de la estructura del Cuenejuez. Igualmente, la comunidad que Dios mediante estuvo por acá por el casco urbano en la Yatguala, hombre, realizando diferentes actividades, removiendo diferentes documentos. Igual los mayorcitos que estuvieron por acá por el casco urbano realizando el respectivo cobro de el subsidio de Colombia Mayor. Ya por ahí se encuentran ya mercando los mayorcitos como es de costumbre, comprando la papa, la chichipela en este día de hoy jueves. Y los que están camellando fuertemente en diferentes actividades en las parcelas, en las fincas, adecuando todo. Mientras tanto, les vamos acompañando con estas buenas melodías, con otra entrega a la comunidad. Ya venimos a darle a conocer más de los diferentes decretos que saca nuestra autoridad tradicional. 22 minuticos para las 3 de la tarde a través de los 107.4 Voces de Nuestra Tierra. Esta es la programación de El Wet Wet Fizzle, güey. Pase la tarde bien.

0: 2:45, 15 minutos para las 3 de la tarde. Por acá tenemos el decreto número 024 del 2026, 9 de junio, por medio del cual se cambia transitorialmente el día del mercado para el próximo 21 de junio del 2026, por motivo de las elecciones de presidente y vicepresidente de la República de Colombia, la alcaldesa municipal de Jambaló, en uso de sus atribuciones constitucionales y legales, en el especial conferida por el artículo 91 de la ley 136 del 1994, modificado por el artículo 29 de la ley 1551 del 2012, y además normas afines y coordinantes.
1: Y el saludo.
0: Y considerando que tradicionalmente el día del mercado en el municipio de Jambaló, Cauca, es el domingo, porque por disposición del calendario electoral, la segunda vuelta para elegir presidente y vicepresidente de la República de Colombia se llevará a cabo el día domingo 21 del 2026. Que el artículo 103 de la Constitución Política dispone son mecanismos de participación del pueblo en ejercicio de su soberanía, el voto, el plebiscito, el referendo y la consulta popular, el cabildo abierto a la iniciativa legislativa y la revocatoria del mandato, la ley lo reglamentará. El artículo 29 de la ley 1551 del 2012 dispone. Artículo 29, modificar el artículo 91 de la ley 136 de 1994, el cual quedará así. Artículo 91. Funciones. Los alcaldes ejercerán las funciones que les asigne la Constitución, la ley y la ordenanza. Los acuerdos y las que fueren delegadas por el presidente de la República o gobernador respectivo. Además de las funciones anteriores, los alcaldes tendrán la siguiente. Artículo 29, modificar el artículo 91

Artículo 91. Las funciones. Los alcaldes ejercerán las funciones que asignen la Constitución, la ley y las ordenanzas de acuerdo a las que fueren delegadas por el presidente de la República o gobernador respectivo. Además de las funciones anteriores, los alcaldes tendrán las siguientes. En relación con la administración municipal, señalar el día o las o los días que deberán tener lugar el mercado público, que para efecto de todos los ciudadanos del municipio de Jambaló, Cauca, puedan participar en el precitado evento electoral sin ningún obstáculo o inconveniente. Es necesario modificar de manera transitoria el día del en cual se llevará a cabo el mercado en la fecha del 21 de junio de 2026, ya que coincide con el evento electoral antes ya mencionado.

Artículo primero, fijar cómo el día en el cual tendrá lugar el mercado que deberá llevarse a cabo el día domingo 21 de junio del 2026 en el municipio de Jambaló, Cauca. El día sábado 20 de junio del 2026, lo cual se hará de manera transitoria. Artículo segundo, el presente decreto rige a partir de la fecha de sus publicación. Bueno, así que entonces para este próximo 21 del presente mes el mercado será el día sábado por motivo de las... Por el motivo de las elecciones que se avecinan para este próximo 21 del mes de junio, así que pues nadie se puede quedar en casita, todos aportar el voto, porque el voto es un derecho y un deber como colombiano, como ciudadano, aportar a nuestro país. 2:51 PM. Es lo que les vamos a compartir a esta hora de la tarde a través de los 107.4 voces de nuestra tierra.

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3 de la tarde con 10 minutos. ¿Qué tal, mis amigos oyentes? A los que van llegando al día 107.4, nos vamos yendo. Muy buenas tardes y bienvenido a escuchar el teléfono musical a esta hora. En esa tarde súper espectacular, cuando el Mono Jaramillo nos abraza con el calor inmensamente aquí en el territorio de Jambaló. Los que nos escuchan a través de www.cabildojambaló.org. Por ahí le vamos acompañando durante esta jornada en la recta final de los que están camellando en otras actividades en el campo. Les vamos diciendo bienvenido a escuchar el teléfono musical de esta tarde. Los que ya están con deseo de comunicarse con nosotros al 312-843-6952. Ahí está la línea libre para que se comunique con nosotros y pida su tema favorito. Saluda a su ser querido a través de los 107.4. Les complacemos. Igualmente la gente que se encuentra en otras partes, en otros municipios, les agradecemos inmensamente por preferir voces de nuestra tierra a los que se encuentran en las ciudades, hombre. Amplificándonos fuertemente en esta tarde súper espectacular. De esta manera iniciamos el teléfono musical de hoy, jueves 11 del mes de junio.

3 de la tarde con 21 minutos. Plata poquita lo decía, a ver, al ritmo de la música popular que también suena a través de los 107.4. José Arbey y Llorales Castaño a esta hora de la tarde. Asunto: socialización de ruta de proceso de certificación de Mortiño en el ejercicio de la TEA. Extendemos un saludo desde el núcleo económico ambiental del espacio, o mejor, esperando que todo el trabajo marche de la mejor manera en pro de la comunidad. Por medio de la presente, nos permitimos extender una cordial invitación a todos los productores de Mortiño del territorio de Jambaló a participar de un espacio de conversación y trabajo en conjunto, cuyo propósito es avanzar en la construcción de una ruta que permita la certificación de Mortiño en el territorio. Esta conversa busca generar un diálogo participativo entre los diferentes actores involucrados con el fin de identificar oportunidades, establecer acuerdos y definir acciones que contribuyan al fortalecimiento de los procesos productivos, de conversación y de comercialización asociado en este cultivo. Además de proponer el reconocimiento, la valorización del Mortiño como un recurso de relevancia cultural, ambiental y económico. Agradecemos su atención y esperamos contar con su valiosa presencia. Esto es para el próximo 12 de junio del 2026 a partir de las 8 de la mañana en la planta de transformación de frutos y horticultores de la comunidad de Campo Alegre. Atentamente, Alcibiades Casamachín. Son las 3 de la tarde con 22 minutos. Así avanzamos este espacio del teléfono musical de hoy jueves, acompañando a los que aún todavía se encuentran camellando las parcelas en diferentes actividades. Los que se encuentran por ahí en las casas, las amas de casa mejor, los que se encuentran preparando la deliciosa comida en esta hora para los trabajadores, para los hijos, para los que se encuentran trabajando en la finca. El saludo súper cordialísimo a los que se encuentran también igualmente en estos momentos. Se encuentran por ahí tomándose el jugo. A esta hora, en este solazo, pues no cae mal una limonada, un vaso de jugo con buen hielo. 3 de la tarde con 23 minutos. Este es el espacio del teléfono musical.

Solamente van a tener 25 minuticos para las 4 de la tarde a través de los 107.4 en el espacio de El Teléfono Musical. Por acá se solicita de manera urgente las personas relacionadas con, o mejor relacionadas a continuación, para que se presente en la oficina del Banco Agrario de Jambaló antes del 25 de junio de 2026. Las personas son a ver: Marco Tulio Dagua Huejía, Cristian Vargas Mosquera, Ronald Esteban Carlos Hoyo, Magdalena Medina Pechené, Cristian Andrea Valencia Fernández, Darwin Alejandro Vargas Bitonco, María Virginia Dagua Rivera, Leonel Rivera, Ernestina Pazú Mestizo, Celio Dagua Quiguanás, Florian Paz Medina, Benjamín Ipiaconda, Fabián Andrés Dagua Sánchez, Carlos Alberto Huejía Campo, Ananías Ramos Ramos, Daniel David Huejía Cunda, Eduard Alejandro Ipia Taquinas, Eduard Alejandro Ipia Quiguanás, bueno, Marcelino Cuetia Yatacue, Luz Alejandra Yatacue Troches, Luz Marina Escueco Icue, Amparo Mestizo Amparo Mestizo, Arbe Adriano Ulcue Dizu. Son las personas que tienen que presentarse antes del 25 de este mes de junio del presente año. 23 minuticos para las 4 de la tarde en la programación de El Teléfono Musical. Los que nos escuchan en diferentes municipios, el saludo cordial para todos ellos en los barrios, en los caseríos, en los grupos de trabajo, el cordial saludo para todos ellos. 3 de la tarde con 37 minutos.

3 de la tarde con 47 minutos, 13 minuticos para las 4 de la tarde a través de los 107.4. Por acá tenemos la información de, para el día de mañana. Viernes 12 del mes de junio. Les corresponde los siguientes veredas para el subsidio de Colombia Mayor. Loma Redonda a las 8 de la mañana, Loma Pueblito a las 2 de la tarde y Vito Yo a las 10 de la mañana. Eso para Dios mediante el día de mañana. Igualmente para el... A ver, por acá, para el 16. El martes les corresponde la siguiente vereda. Chimicueto a las 8 de la mañana. Nueva Colonia a las 9 de la mañana. Nueva Jerusalén a las 2 de la tarde. Para el 17 del mes de junio le corresponde las siguientes veredas. Realizar el cobro de subsidio de Colombia Mayor. El Porvenir a las 8 de la mañana. Monterredondo a las 9 y 30. Picacho le corresponde a las 10 de la mañana y Solapa a las 2 de la tarde. Para el 18 de junio, La Palma a las 8 de la mañana y Vallesondo a las 9 y 30 de la mañana. Para el 22 de junio le corresponde las siguientes veredas. Zumbico a las 8 de la mañana y La Mina a las 2 de la tarde. Para el 23 de junio, el día martes, le corresponde a la Comunidad de Laguna, los mejores beneficiarios de Colombia Mayor, de La Laguna a las 8 de la mañana, Loma Gorda a las 2 de la tarde, El Tablón a las 10 de la mañana. Y posteriormente, el 24 de junio, finaliza las siguientes veredas: La Esperanza a las 8 de la mañana, Guayope a las 2 de la tarde, Le Piro a las 2 y 30 y finaliza el Maco a las 3 de la tarde. 12 minuticos para las 4 de la tarde a través de los 107.4 Voces de Nuestra Tierra.

Solamente nos restan a ver 8 minuticos para las 4 de la tarde a través de esta programación de El Teléfono Musical de hoy jueves. Mis amigos oyentes, de esta manera llegamos a la parte final de este espacio de las complacencias y saludos del Teléfono Musical. No me queda más que agradecerle a cada uno de ustedes por estar en compañía de esta prestigiosa emisora en el día o la tarde de hoy jueves. Los dejamos con estas últimas canciones y ya regresamos con el programa de salud de 4 a 4 y media de la tarde. No se me despeguen del vial porque ya viene más de la programación.

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0: En este programa, desde el componente del Núcleo de Salud, les vamos a compartir los beneficios que obtenemos con la planta medicinal la hierbabuena, en la cual conoceremos cómo se cultiva y cómo podemos dar uso a las diferentes enfermedades que a veces padecemos en el pueblo Nasa. Estaremos escuchando algunas intervenciones con la compañera y sabedora ancestral Rosalba Coicue y el mayor Saulo Julicue desde la comunidad de Vitoyó, quienes van a estar acompañando en esta programación Wilson Escue.
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0: Coméntenos, doña Rosalba, usted, ¿cuánto tiempo lleva aquí como partera sirviendo de la comunidad?
2: Pues partiendo con unos 60 años, ¿no sería? 60 años.
0: Sí, también comenten usted la planta de la hierbabuena, cómo lo da a los pacientes cuando de pronto en su momento tienen lo requiere.
2: Pues hierbabuena, pues yo le daba es con manzanilla y hierbabuena.
0: Esto sería como con el fin de qué, sacarle sí, frío a la mujer.
2: Sacar frío, pues. Ese va a tener, toma es cuando tapa ya para enfermar. Lo toma esa nomás nuestro caí, la Amelia.
0: La hierbabuena, la que conocemos acá en las comunidades Nasa, ¿cómo se cultiva?
2: Pues se cultiva, no hecho era. Yo tenía, pero se secó. Cogí de tarde, entonces se secó, y ese es malo, cogí de tarde. En eso es que está, ese también es bueno también. Ese es punto libio.
0: Entonces, usted también coméntenos a qué hora es más o menos de coger la planta.
2: Y pues tempranitos, pues como ahí ve llegan es tarde. Entonces llegan a estar, entonces es malo coger de tarde. Es ahí unos remedios que son muy delicados. La rúa también, como los médicos mismos dijeron que no fuera a coger rúa. Y ahora yo no cojo rúa, sino así nomás con eso, con hierbabuena.
0: También coméntenos, ¿hay dos clases de hierbabuena o solamente usted conoce una clase de la planta de la hierbabuena?
2: Hierbabuena es menta y hay menta también es de tomar. Menta y hierbabuena, menta y hierbabuena y más y así me saben caer.
0: ¿Para qué también es más bueno, o sea, la hierbabuena? ¿Cómo se consume?
2: Pues se consume bien, hervido, se toma.
0: ¿Alguna vez en usted cuando pronto cultivaba la planta de la hierbabuena, cómo se hacía la que usted compartía con nosotros mayores, bueno, que cuando vienen a pedirle la hierbabuena, usted cómo es el intercambio? ¿Con qué producto lo cambia? ¿Con otra planta medicinal? Bueno, ¿con qué?
2: No cambiaban, ese tenía que llevar y ese no cambiaban.
0: También coméntenos, usted ha atendido, bueno, las pacientes aquí en la casa, bueno, usted, ¿cómo le realiza, o sea, la toma? ¿Ella es para darle por dentro, por fuera, se frota? ¿Cómo es el consumo?
2: Y yo lo mando para que le dé y cocinado y ellos le dan así mismo, así como uno le dice, así mismo le dan. Ya se han mejorado.
0: También compártanos el conocimiento de la hierbabuena. ¿La hierbabuena también tiene de pronto la fase de la luna para sembrar o se siembra así, simplemente así sin luna, se trasplanta nomás? ¿En qué luna se siembra la planta de la hierbabuena?
2: Luna se siembra, cualquier luna se siembra.
0: Bueno, hay gente que cultiva en cantidad la hierbabuena. Bueno, esta hierbabuena también, pues, en las comunidades Nasa, que también es muy importante. ¿Usted hace el trueque con alguna otra planta de otra especie? O bueno, en su mayoría es los mayores, los médicos tradicionales, qué sé yo, bueno, pues ellos cambiaban con huevo, con un pollo, bueno, ¿con qué otra planta usted hacía el intercambio?
2: Yo pues intercambio yo no he hecho, pero yo tenía una mata grande y cogí tarde y se secó y yo no volví a sembrar más.
0: También coméntenos, ¿para qué más es bueno la hierbabuena aparte de o sea, de que bueno sirve para las mujeres cuando están en dieta, cuando van a dar a luz? ¿Para qué más sirve la hierbabuena aquí así, o sea, en las personas?
2: Pues cuando está con diarrea el niño, si está con diarrea, se cocina ese, le da y calientico mismo y nomás le pasa
0: ¿A qué horas más o menos uno puede consumir esta planta, o cualquier hora del día, por la mañana, por la tarde, para los niños que estén de pronto con el dolor de estómago?
2: Pues cualquier rato puede estar tomando, cualquier rato puede estar tomando.
0: Bueno, también compártanos, usted aquí ha hecho, digamos, recetas con la hierbabuena, bueno, lo mezclan con alguna otra planta.
2: Sí, con manzanilla y ellos dos, eso. Menta también se me perdió también. Menta también es para la diarrea, para los niños, también, pero también se perdió.
0: También puede consumirse esta planta, digamos, a los adultos, los abuelitos, las mayoras, ¿se puede consumir también o no es recomendado?
2: Sí, también es de tomar también, los mayores también.
0: También en estos momentos, pues usted como conocedora de esta planta de la hierbabuena, yo también he escuchado, ¿no?, que hay una clase de hierbabuena que es la hierbabuena blanca, la que se encuentra por las montañas.
2: Ah, sí, por la montaña también, ese también es remedio. Ese de bañar es cocinado cuando está con en dieta, es de bañar, pero tiene que guardarse, pues. Si no guarda, pues también da lo mismo. Si tiene que guardarse, si se guarda, sí. Si le vale, pues si no vale, pues es porque no se ha guardado.
0: ¿Qué guardarse? Más o menos, ¿cuánto sería el tiempo? Por ejemplo, no, si yo me baño ahorita, ¿cuánto el tiempo que tengo que guardarme?
2: Pues tiene que guardar en cuando 2 días, nomás. 2 días nomás. Mientras que está tomando de planta, tiene que guardarse.
0: Esta planta también, que pues es silvestre, ¿no? ¿Se puede mezclar con la hierbabuena que actual cultivamos en la casa?
2: También se puede cultivar, pero no lo hacemos mazamorra, echamos de hierbabuena blanca, de mazamorra también se come. Sí, se come.
0: Bueno, también explíquenos, por ejemplo, si utilizamos la hierbabuena blanca como tal, si no nos cuidamos, ¿cuál será la consecuencia que podemos tener más adelante?
2: Pues le da hinchazón, le da más cae más enfermo, pues. Vea diarrea y no replanta. Y es remedio.
0: También estas plantas medicinales, como es la hierbabuena y la hierbabuena blanca, como tal se conoce, cuando el niño está, por ejemplo, recién nacido, ¿se puede retomar o no se puede retomar?
2: Se puede darle. Antes se alimenta, antes. Esas son los cultivos de antes, cuando yo aprendí a sudar barriga. Es que yo le daba de esos, pero ahora no. Ahora, quién sabe, ahora, ¿dónde? Ahora, como que esa hierbabuena está hasta perdiéndose. Allí en la montaña, allí donde Ernesto Rosa hizo cajetera, pues que había, pero ahora como lo rozaron, no hay puyi tampoco. Quizá donde era que hay puyi hierbabuena, pero ahora yo no he visto.
0: También usted, así como usted comenta, ¿cuál sería como la motivación que le da al resto de comunidad, bueno, de cultivar la hierbabuena, la hierbabuena que es de la común, que se pega en la casa? ¿Y cuál sería usted como el mensaje que le da, bueno, que siga cultivando, que no se pierda la cultura, la tradición?
2: Claro, pueden seguir cultivando, porque de esto también es bueno, también eso si no se pierde.
0: ¿Cómo llama esa matica?
2: Eso se llama Punto Libio.
0: Ese también es importante, tener en la casa, ¿no?, y mezclarla con la hierbabuena que tenemos en la casa.
2: Sí, también es bueno también. Pues es de dar, si no, con... Yo le doy con manzanilla y con eso nomás, 2 veces nomás, con 2 veces nomás le pasa el frío.
0: También coméntenos si ya usted ha tenido la experiencia de pronto en los pacientes, si usted le da esta planta y no, por ejemplo, no se alivia, ¿usted qué recomienda al paciente? ¿Debe ir al hospital o qué otra alternativa usted tiene?
2: Sí, saben, mejorarse así nomás. La esperanza sea que no iban para el hospital, porque por ellos cuando caen enfermos, todos llegan aquí a pedir remedio. Y yo les doy y se lo llevan y le dan.
0: Usted, con su conocimiento de partera, ¿en dónde usted recuerda que haya estado sirviendo en la comunidad? Bueno, hay diferentes veredas aquí en la zona baja. ¿En dónde usted ha estado en eso?
2: Pues yo estoy en Esperanza y hasta ahí para la Mugresa. Para allá también yo me toca que ir, ahora es que no salgo.
0: También en su experiencia, compártanos un poquito de pronto usted, cuando hacía este trabajo, ¿cómo era el sistema? ¿Cuánto era el incentivo que le daban? Bueno, le pagaban con... Bueno, ¿cómo era el pago en ese momento para la partera?
2: Pues pagas en una gallina nomás, una gallina, y si es un hombre, pagan un gallo. Si es una mujer, pagan una polla nomás.
0: También ustedes, ¿qué le diría al resto de juventud que pues desconoce esta parte? Bueno, que sigan fortaleciendo la parte, o sea, cultural.
2: Pues pueden aprender también, porque la cultura hace mucha falta. Esa es la cultura.

0: Continuando en esta entrevista con la señora Luz Marina, que en la cual también conoce bastante sobre diferentes plantas, y también hace parte como partera aquí en nuestra comunidad de la Vereda Vitoyó, en la cual vamos a conversar también sobre el fortalecimiento de la planta como es la hierbabuena en nuestras comunidades, acá en la comunidad en NASA, como se puede decir. Señora Luz Marina, bienvenida a este programa de la salud propia. Coméntenos usted de qué manera usted aplica la hierbabuena en los pacientes.
1: Bueno, yo pues la hierbabuena yo lo aplico cuando tiene daño de estómago y también cuando tiene diarrea, y también la hierbabuena es bueno para cuando los niños bebecitos tienen tos. Entonces le da con un poquito de leche, se le hirve y se le da de tomar al niño.
0: ¿Usted hace cuánto tiempo viene prestando servicio aquí en la comunidad como partera?
1: Como partera, como 4 años. 4 años prestando servicio aquí en la comunidad. Y antes de, pues yo ya sabía de más, antes de manejar las plantas, así utilizar las plantas también. Pero ya de partera sí ya empecé de 4 años.
0: Yo veo aquí algunas plantas en la matera. ¿Usted tiene más, o sea, como la visión de sembrar más plantas, como es la hierbabuena? ¿Cómo se cultiva acá? ¿O usted realmente cómo lo cultiva aquí en su casa?
1: Ah, sí, pues yo la hierbalera lo cultivo como en matera, porque si yo lo siembro así en la tierra, pero hay mucho sol, entonces seca. Entonces lo siembro así en matera porque está más en la sombra. Porque hay plantas que son de la sombra y hay plantas que son, como dice, la parte húmeda y parte seca. Entonces la hierbalera, pues sí la tengo así en la sombra porque es de la, así como el sombrío.
0: También esta planta de hierbabuena, usted a las pacientes cuando de pronto, he escuchado yo que tienen frío, ¿cómo se le da? ¿Se le aplica, bueno, sobao por dentro? ¿Cómo se le da al paciente?
1: Ah, sí, pues como hay diferentes plantas, entonces por lo menos para la diarrea es otras, para sacar frío son otras plantas, entonces no son las mismas, son diferentes.
0: Sí, como le iba comentando sobre la planta, la hierbabuena, ¿hace cuántos años más o menos, o sea, aquí en la comunidad ha existido?
1: Pues esa planta es de hace mucho tiempo, existe la planta de la hierbabuena. Sí, también sirve para sacar frío, antes son con otras plantas, pues. Este va la hierbabuena y va la menta y con eso es para sacar frío.
0: Esta planta, también expliquémosle a la mala audiencia de nuestra emisora, ¿cómo es la planta? ¿Es alta, bajita? ¿Qué grande se pega ella?
1: Esta la planta es no es tan grande porque ella va en rastra, echa un, pues no es una altura de, no es tan alta, sino que se va en rastra así, entonces toca estar echándoles agua, apenas redondea y así coposea nomás.
0: También coméntenos, o sea, sus conocimientos, la planta de la hierbabuena, ¿cómo se saca la semilla? ¿Se trasplanta, se enchuspa? ¿Cómo es el sistema de la semilla ahí?
1: La hierbabuena se le saca la ramita que tenga así como la raicita, entonces esa plantita es que hay que sacarla y se enchuspa y cuando ya está prendido, entonces se siembra así en las materas, o así en el suelo, pero en parte húmeda. Porque lo siembra en un terreno que es muy, muy seco, entonces no prende esa planta.
0: También yo he visto de pronto en otras partes, o sea, más frío. ¿Esta planta no importa el clima, en cualquier clima se puede producir?
1: Sí, esa planta, la hierbabuena, pues más se da en la planta que en la, me han dicho, en la parte que es como cálida, no tan caliente, porque haciendo es clima caliente, esa planta se seca. Usted tiene que ser una planta que es parte que es templado el clima, y aparte de la hierbabuena.
0: La hierbabuena también la podemos consumir, bueno, con agua de panela, bueno, con otra, con otra, con otro líquido. ¿Para qué nos sirve eso al cuerpo del ser humano?
1: Sí, pues se puede echar en la agua panela, en las sopas que hacen así como el arroz de leche, en eso se le echa la hierbabuena también, como para que no le haga daño las comidas. Porque hay unos que comen una sopa de maíz o así y le hace daño, le sienten daño de estómago, entonces es bueno echarle en la sopa, en la aguapanela, así, todos.
0: También ustedes coméntenos un poco sobre aquí, sobre la planta de la hierbabuena. Cuando alguien viene de pronto a pedir el remedio de la hierbabuena, ¿usted cómo hace el intercambio con otras plantas? Bueno, ¿cómo es ahí?
1: Pues yo la hierba alegre, cuando yo la voy a coger, o sea que no es la hierba alegre, imagina todas las plantas, cuando uno viene a pedirle que le regale las plantas, entonces yo le regalo, pero primero todo hay que ofrecerle, ¿no? Ofrecerle para poder coger la planta, porque si usted no le ofrece, entonces la planta se seca o se va la planta.
0: Sí, coméntenos cómo es aquí el sistema de pedir permiso a la madre naturaleza o la misma planta, ¿con qué usted ofrece?
1: Pues yo pero toca que uno brindarle primero, como dice con siempre, que es con el chirrincho, lo que brindar y cuando le coge también la matica, pues entonces uno le habla a la planta y le echa unas dos hojitas de coca en la matica, le echa ahí la coca tostada, se le echa en la patica para que no se vaya la planta.
0: También es importante tener en cuenta, de pronto si puede coger cualquier particular y no hace eso, pues ¿qué pasaría?
1: Pues aquí siempre así, cuando yo no estoy, pues cogen las plantas y lo llenan y eso se seca, empieza a secarse, marchita o le sienta una, en toda la patica le sienta una peste como blanca, entonces eso es cuando lo coge otra persona que no lo ha sembrado, entonces por eso es que seca.
0: En caso de que, por ejemplo, usted se dé cuenta que hayan cogido esta planta sin el permiso, hay una forma de pronto de usted ir de inmediato, bueno, a brindarle por la persona que no brindó al coger la planta?
1: Pues yo cuando así la cogen, antes ya de una yo lo le arranco una matica, yo vuelvo y le arranco y la siembro en otra bolsa. Y cuando ya está prendiente, siembro otra mata para que reemplace esa que va a secar, entonces tengo que reemplazarla.
0: ¿Qué significa?
1: Porque si no la reemplazo, entonces la mata se va a acabar.
0: Uh-huh. También hablemos sobre la hierbabuena, que pues se conoce también como la silvestre, la hierbabuena blanca. Uh-huh. ¿Esta hierbabuena para qué también sirve en las comunidades NASA?
1: La hierbabuena blanca, la que es de montaña, pero también sirve lo mismo para sacar frío, es la dieta cuando están en dieta de los bebés, entonces se baña con la hierbabuena.
0: También comenten, esta planta, la hierbabuena blanca, ¿podemos nosotros los hombres también acepta esta planta? ¿Cómo lo utilizamos?
1: Pues en baño, porque a los hombres también les coge frío. Entonces también para sacarle frío también puede ser en baño, hervir la planta, un buen atado de planta y que quede bien amarillito, así tibiecito, puede bañar a la hora de acostarse, también sirve para sacar frío.
0: También esta planta, la que conocemos como la hierbabuena blanca, la que se produce en las montañas, uh-huh. Los mayores también, ¿cómo acostumbraban a ir a cogerla? Bueno, también pedían permiso, la traían así nomás, ¿cómo era el sistema de traerla a estas plantas?
1: Ah, ese tanto que pedir permiso, tengo que pedir permiso, llevar y brindar también el chirrincho, tengo que brindar para ambos lados, y decirle, bueno, voy a cogerme esta planta y no lo voy a mezquinar, uno le dice así, antes ya uno lo coge. No es como hablar con la planta, ¿no? Y entonces ya uno lo coge y ya no le pasa nada.
0: ¿Usted de pronto tiene alguna experiencia? De pronto si ha querido, de pronto en otras partes, yo he visto que de pronto van y traen esa planta y lo siembran alrededor de la casa y no les prende. O sea, ¿qué tiene que ver como esa planta que no produzca dentro del huerto donde ustedes pronto tienen las plantas?
1: Pues cuando la planta no le prende, pues es que es cuando uno, pues dice que la, no ha dicho la mano, que a veces no tiene mano para sembrar las plantas, porque a veces siembra una planta y en lugar de prender antes se seca, se pone amarilla y se seca y no prende, entonces tiene que es, cuando va a sembrar una planta, pues la hace bien las manos, como dice, con limón, porque dice que el limón le corta todo lo que uno tiene, el sucio que tiene, entonces tiene que la hace primero bien las manos y después sí sembrar las plantas para que le prenda bonito y no se le seque.
0: Esta planta también es importante a los niños, o sea, cuando están, pues, así como usted me comenta, con el dolor de estómago, bueno. ¿Qué otro beneficio tiene esta planta? Bueno, sirve para, de pronto, si es como comparando la rúa, también sirve para la buena suerte, uh-huh. Bueno, la hierbabuena. ¿Qué otro beneficio tiene, aparte de lo que usted me está comentando?
1: Pues la hierba alegre, esa hierbabuena también sirve así como para hacer lavado de la vista, también sirve. Que cuando le cuena ardor en la vista, antes lo cocina y se limpia la vista, también es bueno para eso. Pero antes ya va la hierba alegre, va esa y va la manzanilla, son dos, que una manzanilla. Y le echa una gotica de limón, que eso es bueno para el ardor de la vista también, o cuando le rasca la vista, entonces también la mata es bueno también para eso.
0: Sí, yo también tengo conocimiento, uh-huh. Esta es la hierbabuena, esta es, ¿cómo se conoce la hierbabuena blanca, negra o cómo se denomina esta?
1: Esta es la hierbabuena que es negra, porque es como así negrita, uh-huh. Porque esa es la que es de por acá, porque la de montaña sí es blanca.
0: Y la otra que también tengo conocimiento, que dicen la uh-huh. hierbabuena que sabor a menta, ¿esa también se produce por acá?
1: Sí, Esa también me produce, sino que esa sí se me acabó, porque como los pollos me lo comieron, entonces sí se acabó. Sí, esa también, esa menta también es que hay lo mismo que la hierbabuena negra.
0: También ustedes compártanos un poco sobre, bueno, al resto de comunidad, de juventud que pronto desconoce esta parte de la hierbabuena. ¿Qué le dice usted al resto de jóvenes? Si es importante, no es importante cultivar las plantas.
1: Pues sí, importante que cultiven las plantas, porque cuando uno pues está enfermo ya tiene las plantas y para cogerlo. Y si no siembran una planta, pues tienen que ir a buscar en otra parte o a pedir, o a veces se lo llevan sin permiso. El tema es que todos cultivemos las plantas y que las tengamos en la casa, porque cualquier enfermedad uno ahí tiene las plantas.
0: ¿Usted qué recomendaría para cultivar? Bueno, sería bueno hacer en eras, en las materas, que yo por aquí veo diferentes plantas también. ¿Cómo es más recomendable cultivar esta planta?
1: Pues se puede cultivar también en eras y en materas también, porque como digo yo, dependiendo del clima, pues. Porque hay plantas que son de climas calientes, hay plantas que son de climas templado. Bueno, esa hierbabuena no puede tener un clima que es así reseco, porque ese seca. Ese seca, y cuando le echa agua así, cuando está haciendo calor y usted le echa agua, esa mata está poniendo amarilla.
0: También esta planta, la hierbabuena, ¿se puede sembrar junto con las otras plantas frescas o se siembra, digamos, alejado de las plantas frescas? Porque pues yo he escuchado, ¿no?, que pronto hay como ese recelo entre la planta y se pueden secar bien la planta caliente o bien la planta fresca. ¿Cómo es el sistema ahí? ¿Se separan para la fresca aparte, la planta caliente a un lado? ¿Cómo se siembra ahí?
1: Sí, la planta caliente pues siembra aparte y la planta fresca aparte. Pura planta fresca aparte y la caliente aparte.
0: Si por desconocimiento de pronto de las plantas las sembramos ahí intercalado en el medio, ¿puede decir qué pasaría de las dos plantas?
1: Pues porque, pues como dice, las plantas calientes pues tiene energía más, que son más potentes la energía, ¿no? Y las plantas frescas pues es bajo de energía. Y entonces por eso tengo que sembrarla así mismo separado, porque no la planta que es caliente le quita la energía a las plantas que son frescas. Entonces, para que no se sequen así entre ambas, tengo que sembrarla separado.
0: Usted también coméntenos un poco aquí sobre pronto los pacientes que llegan a hacer uso de esta planta. En caso de que no le haga como ese provecho, ¿usted qué le recomendaría? Bueno, ir al hospital, al centro de salud, ¿cómo maneja el sistema usted ahí?
1: Pues aquí como pues más llegan es a pulsear, ¿no? Y cuando llegan a pulsear y yo le pregunto qué tiene, hay unos que llegan con fiebre, y hay unos que llegan con daño de estómago, unos que llegan con diarrea. Entonces, de acuerdo a eso, uno le va formulando las plantas, porque todas las plantas no son para la misma enfermedad. Entonces, así uno le va formulando las plantas.
0: También usted con sus conocimientos, ¿cómo nosotros como hombres sabemos que necesitamos de la planta de hierbabuena? O sea, ¿cuáles son los síntomas que nosotros tenemos para requerir lo que es la hierbabuena?
1: Pues cuando tiene daño de estómago o a veces le inflama el estómago, así antes tiene que tomar la hierbabuena. Sí, pero la hierbabuena va con la manzanilla, la chiquita o la grande, pero ahí se le mezcla las dos plantas.
0: También podemos mezclar la hierbabuena, la común que pues tenemos aquí en el huerto, con la hierbabuena blanca que usted me dice, o se pone muy fuerte el ¿cómo dice?, el químico. ¿Cómo? ¿Sí podemos, o sea, consumir las dos clases juntos, o sea, revuelto?
1: Ajá, sí puede consumir revuelto, porque, pero entonces se le echa poquita cantidad, no le puede echar mucha cantidad, porque también es maligno también. Entonces hay que echarle poquita cantidad de ambos, echarle pero poquito, no coger un manojo, sino un poquitico, unas dos hojitas.
0: Otra de las experiencias que pronto usted tiene, o bueno, conocimiento, cuando una persona, un niño, un paciente está con fiebre y esta planta es caliente, ¿se puede consumir para evitar de pronto esta enfermedad o no se puede consumir? ¿Cuando el niño tiene fiebre o qué recomienda usted para darle cuando tiene fiebre?
1: Bueno, sí, cuando a veces hay niños que llegan, pacientes que llegan con fiebre y con daño de estómago, entonces toca que darle pues primero es que toca que darle la planta que es fresca para la fiebre, porque la planta fresca que para la fiebre pues ya se le da por fuera, se le baña todo el cuerpito si tiene fiebre. Y entonces si tiene daño de estómago, pues se le da la hierbabuena, pero entonces se le da más poquito. Pues hay una cucharadita y le pueda por dentro. Pero entonces la que es fresca y no le pueda por dentro, porque como se le da por dentro la que es caliente, entonces no le puede dar las dos.

0: Para complementar también, invitamos a la programación al señor Saulo Pazú de la comunidad de Vitoyo, en la cual nos va a compartir también las diferentes plantas que existen acá en la comunidad. Como le venía comentando, igualmente pues el compañero Saulo nos va a complementar sobre el uso de la planta, la hierbabuena. Compañero Saulo, coméntenos acerca de la hierbabuena, ¿cuáles son los usos que usted le da aquí en la casa o en la familia?
1: Tomar en agua panela, como gente de costumbre, ¿cierto? La hierbabuena se usa para el frío, para tomar en agua panela, como le estoy diciendo yo. Muchas cositas de que se necesita la hierbabuena.
2: ¿Qué pasó?
1: La hierbabuena sirve para muchas cosas de la hierba, la que tenemos, la hierba negra, la que se siembra en la casa. Y tomar en agua panela, a veces cuando las mujeres necesitan tomar una hierbabuena, se toma con la hierbabuena en agua panela, tibia y eso es el único remedio que hay entre nosotros como indígenas, que usamos la hierbabuena.
0: También coméntenos cómo se siembra la hierbabuena, en eras, en materas, en diferentes parcelas, ¿cómo se siembra?
1: La hierbabuena se siembra usted en una partecita que sea húmeda, para que prenda. Así como el huerto que yo estoy armando, a huerto, allí tengo que sembrar una era, puras hierbas medicinal, ahí tengo que meter muchas hierbas medicinal ahí, porque eso es un huerto medicinal.
0: La hierbabuena también se puede consumir, digamos, no solo en agua panela, ¿en qué más se puede consumir? Bueno, de pronto en la sopa, a veces mucha gente se acostumbra a echarla en la mazamorra.
1: Eso, claro, en la mazamorra de maíz. Si no le consume la mazamorra de maíz, puede consumir en mazamorra de arroz, sopa de arroz, mazamorra de arroz.
0: También hablemos un poco sobre la mata de la hierbabuena. ¿Cómo es esta mata? ¿Es alta, bajita o cómo es el sistema que ella se va regando?
1: No, ella es bajita, aquí nomás crece ella. Ella se va regando. Si hay un sitio que ella. Ella se va yendo. Y esa es una planta que es medicinal, pero ella ocupa harta tierrita, se va.
0: También la hierbabuena se sirve para sacar el frío a las mujeres. ¿Para qué más beneficios tiene la hierbabuena?
1: Claro, eso sí es para sacar el frío a las mujeres, se toma por dentro. Y pues hay otra planta que ese sí no, ya no es para tomarla por dentro, hay que bañarse las mujeres. ¿En qué manera hay que bañarse? Por fuera es cuando las mujeres sufren de la matriz, sufren frío de la matriz, sufren. Y ellas, pues el concepto, pues yo tengo aquí la nuera, ella sufre mucho a veces del cuerpo, la menstruación. ¿De qué sufre? Eso cuando ellas fueron muchachas. No sé, nunca se bañaron con agua tibia, sino que se bañaron con agua fría, la primera menstruación que ellos tuvieron. Entonces, por eso dentro de la matriz queda sangrando. No, ella nunca va a estar ella limpia, sino que mantiene.
0: También comentémosles a la amable audiencia de aquí en nuestra emisora, hay otra clase de hierbabuena, la que conocemos como dice la hierbabuena blanca, la que se da en las montañas. ¿Qué beneficio tiene esta planta aquí en la comunidad NASA?
1: Así como nosotros como indígenas, esa sí es para bañar, ¿no? Para las mujeres, no para nosotros, no para las mujeres, eso es para bañarse, porque esa es una planta caliente, eso sí es calientico y para bañarse, para frío también. Cuando sufren de la matriz de la mujer y del frío.
0: ¿Esta planta especialmente en dónde las podemos encontrar?
1: En las montañas.
0: ¿Esta planta no, o sea, no así la cultivemos en el huerto, en la casa, no produce?
1: No, eso es de la montaña, eso se mantiene porque hay sitios que son sitios que se mantienen como sitios como sagrados.
0: También está, yo he visto que la hierbabuena blanca le dan otro uso. ¿Qué más uso le dan aparte de que sirva para las mujeres en dieta, bueno, acá le frío, ¿qué más?
1: Sí, no, esa hierbabuena habemos indígenas que a veces la usamos también, como estamos hablando de rato, en mazamorra de maíz, porque esto tiene un sabor muy sabroso. En mazamorra de maíz es el único que le llamo, en la guapanera podemos echar un poco una dos hojitas ahí.
0: Esta hierbabuena, cuando le decimos que lo echamos a la huepanela o a la mazamorra, ¿la podemos consumir cualquiera o simplemente el que esté enfermo?
1: No, eso la podemos consumir cualquiera. Eso es el que, o el que nos gusta, porque hay, habemos indígenas que no nos gusta, y hay muchachas que no nos gusta eso, entonces ellos no lo van a tomar ni tampoco lo comen.
0: La hierbabuena que usted menciona, ¿cómo el sistema de, o sea, del trasplante de la planta para que, pues, o sea, otra familia lo produzca? ¿Le regala bueno el tallo, la raíz, o echa o brota hijos? ¿Cómo es ahí?
1: No, eso se coge, porque eso, como eso es un sitio que hay, si se consiguen, entonces se coge la rama, la hoja, o si la rama se coge un atado y se cocina y tiene que bañarse.
0: Para esta planta también los mayores, o no los mayores, simplemente los que conocemos esta planta, ¿es importante pedir el permiso para coger la planta porque pronto se disminuye?
1: Sí, eso, claro, sí, está, hay que llevar el chirrincho, dar el brinde a la naturaleza, bueno, voy a cuesta planta, entonces la naturaleza, bueno, listo, tiene derecho a cogerla, pero si usted en cuando y cuando no puede cogerla sin permiso, porque hay que darle un brinde. ¿Cuál es el brinde? El chirrincho. Si no tiene el chirrincho, lleve chichita, le brinda.
0: También, mayor Saulo, usted, ¿cuál es el mensaje que le da al resto de comunidad, de jóvenes que desconocen esta parte, que fortalezcamos las plantas medicinales?
1: Bueno, yo pues diría la juventud, tanto los nosotros como los hombres y las muchachas, fortalecemos la cultura, porque es que muchas veces estamos perdiendo la cultura, porque ya las muchachas ya no quieren saber, porque por lo menos ya aquí, yo aquí han venido muchachas que, bueno, del colegio, hacerme entrevistarme, bueno, ¿qué planta es bueno para el arco? Aquí está la planta, sí, estas son las plantas, pero entonces esas plantas, yo le digo, estas plantas son olorosas, y esas plantas, si usted va al colegio, sí, no, usted anda oliendo feo, y el feo no quiere decir nada, porque eso es el nuestra interés en nosotros, y todo eso, yo digo que la juventud, la muchacha, entre nosotros los jóvenes, sigamos cultivando la cultura. Eso es lo que yo les doy, el saber de la juventud y tanto las muchachas.
0: Son las palabras del mayor Saulo, aquí en la comunidad de Vito, Saulo Pazú, que nos compartió también el conocimiento y los beneficios de la planta medicinal como es la hierbabuena, que pues nuestras comunidades por mucho tiempo han venido fortaleciendo en algunas familias.
2: Les agradecemos inmensamente a toda la amable audiencia de Voz de Nuestra Tierra que estuvieron al pendiente de este programa de salud y en su momento escuchando la importancia de cultivar o de tener la planta medicinal como es la hierbabuena en las comunidades NASA, ya que tiene mucho beneficio para el cuerpo del ser humano. Quien les acompañó en esta programación, Wilson Escuepa Su.

0: Son las 4 con 40 minutos.
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2: Son las 5 en punto.
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3: Cinco de la tarde con 3 minutos. ¿Qué tal, mis amigos? Muy buenas tardes a la audiencia de Voces de Nuestra Tierra, hoy jueves. Como es de costumbre, de martes a jueves, el Magazine de la Tarde, de 5 a 6 de la tarde. Les vamos a presentar el magazine en estos momentos. A continuación vamos a escuchar al candidato del Pacto Histórico, Iván Cepeda, que propone o cómo hacer para sacar a Colombia adelante en diferentes espacios, como en la economía, la agricultura, la salud y en diferentes espacios. A pesar de muchas dificultades, el Pacto Histórico o el gobierno del Pacto Histórico ha hecho lo posible para sacar adelante a Colombia. Escuchemos y sean bienvenidos al Magazine de la Tarde en este espacio con esta entrevista.
4: Muchísimo esta visita y vamos a hablar con él muchísimo de del país que él sueña, del país que él ofrece, y vamos a irnos a los puntos neurálgicos de los problemas que va a tener que enfrentar, como le pasa a todos los presidentes cuando llegan, que encuentran la caja vacía, que la salud está pasando por un momento muy difícil, que hay que resolver cómo recuperar Ecopetrol. Bueno, todo lo que usted quiere actualizarse de él lo vamos a concretar y vamos a llevar esta entrevista a ese plano, al menos en lo que a mí corresponde, al de lo que él va a hacer. ¿Qué va a hacer para sacar a Colombia adelante? Que yo creo que es el interés de él y de todos los colombianos. Candidato Iván Cepeda, senador de la República, gracias por estar con nosotros y bienvenido a 6 AM de Caracol.
5: Sí, me place estar aquí y también saludar a toda la mesa de trabajo y poder compartir en los próximos minutos nuestros puntos de vista en el mayor ánimo constructivo y propositivo.
4: Y con el mayor respeto, candidato, bueno, imagínese que esta mañana me reuní con Marcela Perdomo. Tenemos dos Marcelas, la que está a su lado es Marcela Puentes, y Marcela Perdomo es la directora de la parte digital, es decir, la que va produciendo los videos, los titulares, y que al final hace un gran resumen donde queda puesta la entrevista para que la gente la consulte todo el día. Y entonces me dijo: Julio, yo creo que yo ya sé el titular de esta entrevista. Le dije: ¿pero cómo vas a ver el titular si no ha pasado la entrevista? Me dijo: no, yo creo que hoy va a ser un día definitivo para ese titular precisamente. Y le pregunté por qué, y me dijo: porque hoy sabremos que Cepeda...

0: A es Cepeda y Petro es Petro. ¿Se equivocó Marcela, candidato?
1: No, pues, a ver, comencemos por ahí entonces. No, yo soy parte de un proyecto político que tiene una historia muy larga y que tiene múltiples figuras. Muchas de ellas han dejado su impronta en la vida del país. Menciono una que para mí es especialmente cara, el maestro Carlos Gaviria, quien fue maestro para muchos de nosotros, gran magistrado, la doctora Clara López, en fin, no voy a hacer aquí toda la enunciación de nuestros liderazgos. Y el presidente Petro, pues es uno de ellos, uno muy destacado, por supuesto. Y yo, pues, humildemente ocupo también un lugar en esa dirigencia. Y por supuesto, cada quien tiene su personalidad, su visión. No somos ninguno copia del otro entre los dirigentes y las dirigentes de izquierda en este país o progresistas, pero sí nos une una muy clara visión y una concepción muy clara que se plasma en nuestro programa. Así que la respuesta es sí, somos personalidades políticas que tiene cada una su historia y su forma, pues, de haber construido su visión, pero compartimos un proyecto político. Y en él hay profundas identidades que a las cuales yo no renuncio ni voy a, digamos, aquí a posar que no las tengo para ganar la simpatía de algunos o el favor electoral. No, no soy un político mimético, como vi que sí lo es el doctor de la Espriella, que ayer apareció con posiciones políticas radicalmente distintas o maquilladas a las que le hemos escuchado desde hace varios meses.
0: Pero con el mayor respeto que tiene usted por todos los militantes y especialmente por el proyecto político de Gustavo Petro que usted ayudó a estructurar y en el que usted apostó muchísimo por una de sus banderas, la paz total, pues en esta parte final,
1: Entre
0: el
1: otras,
0: presidente,
1: Julio.
0: entre otras, claro que sí, el presidente Petro, pues ha tomado unas actitudes que le pueden hacer daño a su campaña y con las que usted no está de acuerdo. Por ejemplo, algo que vimos todos los colombianos, no reconocer el escrutinio a estas alturas del partido.
1: No, el presidente Petro ha hecho un gobierno que de lejos supera a muchos otros y que tiene un balance muy positivo. Espero que podamos hablar de ese balance, aunque también de las propuestas que tenemos. Pero no, su balance general es un balance que nosotros valoramos altamente en materia social, en materia de haber logrado plantearle al país un modelo de economía distinto, en haber liderado el debate internacional sobre la crisis climática y la defensa de la naturaleza, en haberse convertido en líder de la paz en nuestra región y en el mundo. Así que lo que hay con el presidente Petro es una deuda de gratitud. Ahora, en el día a día surgen distintos temas, él los aborda como presidente de la República, yo como candidato, y como usted habrá visto, se toman decisiones en distintos planos. Con relación al tema que usted menciona, el presidente Petro tiene información que ha puesto a disposición de la autoridad judicial sobre asuntos que deben ser esclarecidos dentro de los resultados y el escrutinio electoral que se acaba de presentar. Por mi parte, yo, como candidato y como me corresponde, he avanzado en la segunda vuelta en la que estamos y en el debate de la segunda vuelta, y eso implica, por supuesto, reconocer el resultado independientemente que se puedan dar, pues, decisiones futuras que esclarezcan tal o cual aspecto de ese proceso.
0: Candidato, usted ha mencionado figuras de la política reciente que hacen parte del proyecto, pero yo quiero ir atrás en este mismo programa. Un episodio que marcó su vida fue el asesinato de su padre, que todos los colombianos pues condenamos, no solamente el de él, sino de miles de militantes de esa Unión Patriótica, de la izquierda, del Partido Comunista, veedores, candidatos presidenciales. Fueron años terribles. Pero antes de seguir con la pregunta que debe usted aclarar y que estoy seguro que la va a aclarar. Yo quiero ir a su padre. Mire esta grabación que encontré.
2: A ver, doctor Cepeda, cuando usted dice el Partido Comunista es la mayor fuerza de izquierda en Colombia, pésele a quien le pesare, parecería que su referencia es clarísima a la misma Unión Patriótica.
3: No, yo me estoy refiriendo a un editorial del Tiempo de hace dos días, que todos leímos, en que el Tiempo elogia a Montaña Cuellar diciendo que viene del Partido Liberal, elogia a Rojas Puyo diciendo que viene del Partido Conservador, y Angelino diciendo que viene de las filas del Partido Comunista, y prácticamente les da una directriz, les dice que hay que fundar un partido socialdemócrata sin los comunistas, y prácticamente contra los comunistas. Entonces, a quien le pese es, en primer lugar, al Tiempo, es a la derecha, y es a quienes han estado matando tantísimos comunistas en estos años con el consentimiento y la complicidad del gobierno. Nosotros pensamos que lo que se requiere es la unidad y no la división.
2: Pero si eso es así, ¿por qué, por ejemplo, no hubo un acuerdo Unión Patriótica Partido Comunista en torno a una candidatura como la de María Barragán o el mismo Montaña Cuellar?
3: Por lo siguiente, porque el propio Montaña Cuellar planteó, y nosotros creemos que él tiene razón, de que por simple dignidad, por simple ética, por simple moral, nosotros no podemos, después de que nos han entregado, de que el régimen nos ha entregado el cadáver de Bernardo Jaramillo, decir nosotros cogemos esta gotera y ponemos este otro nombre, pues se trata de coger una gotera. Se trata de plantear frente a la conciencia internacional y nacional que este gobierno es cómplice y que no da derechos. Y por eso logramos una cosa extraordinaria. Por primera vez la izquierda se puso de acuerdo con los conservadores y creamos la mesa de fuerzas de oposición. Entonces, no se trata de escoger a cualquiera, no habíamos podido poner cualquier nombre. Se trata de sentar una protesta. Ahora, le quiero decir lo siguiente, nuestra diferencia no nos impide reconocer la prestancia intelectual y la importancia de Montaña Cuellar, de Angelino Garzón, de Alberto Rojas Puyo, que nosotros consideramos que son figuras de primera línea. A ellos le hacemos un llamado no a la división, sino a la unidad.
0: Candidato, con el mayor respeto he querido recordar la memoria de su padre en esta entrevista por lo que usted acaba de escuchar. Y ahí se extiende él un poco más. Ahí estamos hablando con el líder del Partido Comunista, el líder de Voz Proletaria, que después se llamó solamente Voz. Y se plantea un escenario en donde ideas tan diferentes pueden trabajar conjuntas. Fíjese que él mismo habla de liberales, de conservadores, de gente de las distintas tendencias de la izquierda. ¿Eso hoy es imposible?
1: No, para nada. Creo que con relación a esa etapa en la que, como usted lo escuchó y lo pudimos escuchar, estaba en pleno desarrollo el genocidio contra la Unión Patriótica, algo ha cambiado en este país. Estamos por concluir el primer gobierno de signo progresista de izquierda, que concluye de una manera, a mi modo de ver, exitosa, con todas las críticas que se le puedan hacer. Y entonces se ha demostrado que sí es posible una verdadera alternancia en el poder político. Y durante este gobierno, y ya que usted me decía que soy autor de algunas de sus iniciativas, una de ellas ha sido precisamente la de buscar el acuerdo nacional entre los colombianos, se han hecho intentos por un diálogo. Un diálogo no solamente con sectores afines, por ideas que compartimos en torno a la democracia y a las reformas sociales, como, digamos, el espectro del liberalismo, sino también incluso con el uribismo. Yo creo que aquí no se ha valorado suficientemente que en este gobierno hubo un diálogo directo entre el expresidente Álvaro Uribe y el presidente Petro, y que hubo acuerdos, además, acuerdos económicos que fructificaron y de los cuales creo que hay que tomar atenta nota, porque se me reprocha a veces que soy un poco utópico al plantear un acuerdo nacional. No, es posible. Este gobierno mostró que es posible esos acuerdos. Entonces sí, mi padre trabajó pues desde sus posiciones, desde sus a veces ásperas posiciones políticas por lograr esa concertación, y así surgió la Unión Patriótica, y él murió, fue asesinado precisamente en ese ejercicio democrático.
0: Candidato, usted acaba de tocar un tema muy importante, que es la percepción que puede tener hoy un colombiano o un empresario que viene de años de gobiernos lejanos a la izquierda o al progresismo que vive hoy Colombia. En los últimos 4 años se han logrado cosas importantísimas en el crecimiento de las empresas privadas. Usted hoy no encuentra un banco que se queje. Usted no encuentra hoy un industrial que se queje. Usted no puede encontrar un mayor número de venta de motocicletas, de desarrollos de emprendimientos a los que les ha ido muy bien. Hoy, una empresa privada vale más que Ecopetrol, me refiero a Nutresa, y eso pasó en los últimos 4 años. Pero esos empresarios que critican mucho al presidente Petro están cómodos con el presidente Petro, porque los indicadores hasta ahora les muestran cierta tranquilidad. Claro, vendrán los efectos de las medidas que tomó el presidente. Se verán pronto y le tocarán a usted. Pero sobre usted el empresario tiene una percepción que yo quiero que le aclare, que es que usted no es como Petro, por eso el titular de la entrevista. Es decir, que usted tiene unos principios muy estrictos. Viene de la escuela del Partido Comunista, viene de la enseñanza de su gran maestro que fue su padre. Y con usted los empresarios tienen pánico. Es decir, aquí sí llegó un presidente comunista que llegó aquí a nacionalizar, a llenarnos de impuestos, a hacernos la vida imposible, a expropiarnos. Cepeda es un comunista. Gustavo Petro es un progresista que dice muchas cosas, pero que nos ha dejado crecer empresarialmente. Acabe usted con ese fantasma. El empresario debe tener confianza en que va a poder seguir trabajando en Colombia. ¿O debe tener
1: sobre mi vida política y mi biografía, Julio, podemos conversar ampliamente. Yo soy una persona que tiene, unos días en la política colombiana. Yo tengo ya décadas. Y ahí están mis ejecutorias, mis posiciones, lo que he hecho. Podemos, en algún momento, si eso es pertinente y relevante, y si interesa, podemos, obviamente, entrar a pasar revista a ellas. Yo he sido un demócrata, como lo ha sido el presidente Petro, consecuente. Me he mantenido durante todos estos años en la búsqueda de la justicia. He buscado la justicia con relación al asesinato de mi padre y también de miles de líderes e integrantes, lideresas y líderes de la Unión Patriótica, buscando esa justicia por las vías institucionales, por el aparato nuestro, que es un aparato esencialmente ineficiente en materia de justicia. Cuando no pude obtener justicia en Colombia, fui al sistema interamericano. He ejercido durante prácticamente 15 años un ejercicio, he hecho un ejercicio parlamentario en cuyas ejecutorias se pueden encontrar los resultados. Leyes, debates, acciones que yo diría, lo digo tal vez sin mucha modestia, impacto positivo en la vida del país. He participado en procesos de paz, contribuí definitivamente para la concreción del acuerdo de paz de 2016, en un diálogo intenso con el presidente Juan Manuel Santos y su gobierno, y otras tantas cosas. Y en este gobierno, por ejemplo, hice una sociedad con el doctor José Félix Laforí para sacar adelante un acuerdo para la compra de tierras por parte del Estado. Compra de tierras que se dio efectivamente. Se han adquirido, si no estoy mal contadas, 200.000 o tal vez 250.000 hectáreas por parte del Estado a grandes propietarios. En Colombia se ha hecho una reforma agraria incruenta, sin que se vierta sangre. Y creo que eso es bueno decírselo a la gente y valorarlo. Entonces, Bueno, sí, hay fantasmas que pueden ser producto de la ignorancia, del desconocimiento, de no haber podido acercarse o que no hayamos encontrado con el empresariado los espacios para tener un diálogo más fructífero. Pero también hay fantasmas que se han construido y se siguen alimentando de manera malintencionada. No, yo soy quien soy. Aquí estoy listo a dialogar. Solicité al Consejo Gremial Nacional una reunión en estos días que ha escuchado o escuchó a todos los candidatos, excepto a mí. Vale la pena preguntar por qué soy el único candidato que no ha sido recibido por el Consejo Gremial Nacional. Y cuando he conversado con gremios, cuando fui, por ejemplo, por invitación de la doctora Lacoutier a hablar con AMCHAT y otros muy importantes sectores empresariales, hubo un gran escándalo, que cómo era posible que empresarios estuvieran dialogando conmigo. Entonces, lo primero es desprevenirse, escuchar y poder entender quién es el otro. Y mi visión sobre la economía, pues ahí está también plasmada en mi programa. Aprovecho para anunciar aquí de manera oficial que mi equipo económico ya se está integrando, que lo va a dirigir la doctora exministra del Trabajo y actual senadora Clara López Obregón, que allí también estará el destacado economista Mauricio Cabrera y que también tendrá el exministro Germán Umaña. Así que esos muy importantes compañeros y compañeras asesores estarán ahí para dar garantía que vamos a hacer una política económica muy responsable y muy seria frente al país.
4: Doctor Iván Cepeda, ahí radica parte del nerviosismo que hay en el empresariado y muchos colombianos. El modelo económico que usted le plantea al país, ¿usted va a estatizarlo, a convertir muchas de las empresas privadas en públicas por los temas de agenda, de ideología y de planteamiento político suyo? ¿Qué le puede decir a Colombia frente a eso?
1: Lo primero, que esos eran los mismos temores que había con el entonces candidato Gustavo Petro. Se decía que iba a venir una especie de catástrofe económica y que nuestra economía iba a ser una especie como de réplica o de copia de la economía venezolana o cubana. Todo eso son invenciones. Quien se haya tomado el trabajo de leer lo que he dicho en la plaza pública, mis discursos, mis programas, no figura ninguna clase de conversión a empresa estatal de las empresas hoy privadas. Sí, vamos a fortalecer la educación pública, por supuesto, es imprescindible. Sí es necesario concertar un modelo de salud en el que haya, obviamente, una concurrencia entre lo privado y lo público. Sí vamos a fortalecer el Sistema Nacional de Reforma Agraria. Pero estatizar, nadie ha planteado como modelo o como forma de avanzar en el desarrollo del modelo económico fórmulas de estatización ni de nacionalización. Eso no ha sido en ningún momento un planteamiento hecho, por lo menos desde mi campaña. Ahora, dicho eso, estamos por, lo reitero, un modelo de capitalismo productivo y diverso que tenga un muy fuerte componente social. Ese es el modelo económico que ha defendido nuestro gobierno hasta ahora y que defenderá en su segundo tiempo, que es el que comenzará el 21 de junio próximo.
0: Uno de los estandartes de la economía de Colombia ha sido Ecopetrol, una empresa líder y modelo en América Latina. El presidente Petro decidió cambiar el rumbo de la política energética, y ya sabemos lo que él piensa del fracking, y ya sabemos de la pelea que él está dando por mantener la Junta de Ecopetrol. Es posible que cuando usted llegue a la presidencia, la Junta se la deje nombrada el presidente Petro. Pero hay una pregunta muy concreta. ¿Usted va a continuar con Ricardo Roa y con la política de Ricardo Roa en el futuro de Ecopetrol?
1: No, habrá cambios, por supuesto, cambios de funcionarios y muy probablemente de acentos. Pero lo que no creo que cambie es la orientación económica en ese sentido. Y no va a cambiar porque ha mostrado ser exitosa. En Colombia tenemos que hacer una transición energética. Ese no es un capricho. No es un asunto sometido a la voluntad o simplemente a los gustos del gobernante. Es un imperativo de la época, porque la economía que está exclusivamente orientada y basada en la matriz energética de los hidrocarburos ha mostrado sus límites históricos en todas partes. Y entonces hay que producir una transición energética. Por supuesto, esa transición no puede ser a expensas de perder cualquier soberanía energética. Ese es un asunto que debemos considerar seriamente. No se trata de tajo y de un momento a otro de acabar con la industria petrolera ni con la industria que gira en torno al gas y a la exploración y explotación del gas. Necesitamos reservas, pero también necesitamos resolver problemas como el que se avecina de esta crisis que va a generar el fenómeno del niño, que dicen que es del super niño que viene en los próximos meses. Así que ahí hay necesidad de una concertación responsable. Pero lo que es indudable es que sí necesitamos, de la manera más seria, eficiente, orientarnos hacia las energías llamadas alternativas o limpias. Y ahí hay una gran variedad, y Colombia afortunadamente tiene todas las posibilidades de desarrollar ese tipo de economías. Así que la cuestión, más allá de discutir sobre quién se queda con la junta directiva de Ecopetrol, es más bien por qué no nos planteamos la pregunta de cómo hacemos esa transición de la manera más eficaz, pero al mismo tiempo que no arruine ni acabe con quienes pues han vivido de la economía del petróleo. Ahora, los resultados de esa diversificación que genera la transición energética están a la vista. Hemos tenido un crecimiento de la economía agropecuaria, del turismo, gracias a que la economía hoy, por la política de este gobierno, hay que decirlo claramente, tiene otras posibilidades. Para mi gusto hay que industrializar el país. Digo, falta industrializar el país. Y va a ser necesario un serio impulso a la transición energética en los próximos años.
5: Sí. Candidato, usted mencionó, como parte de su equipo económico, ayer acá mencionamos algunos nombres al economista Mauricio Cabrera. Él precisamente hizo parte de la junta directiva de Ecopetrol hasta hace no mucho. En los últimos días también se han notado unas diferencias, digamos, ideológicas o prácticas, más bien, entre otros líderes del continente que tienen ideas progresistas como las suyas. Le menciono dos casos puntuales, Lula da Silva y Sheinbaum. Ambos han dicho, y la presidenta Sheinbaum además, que tiene una maestría en asuntos energéticos, ella ha dicho que en México van a explorar el fracking seriamente y que le parece que por lo menos habría que abrir la posibilidad de que se puedan hacer unos estudios porque la tecnología ha avanzado enormemente. Y ella menciona una palabra que usted acaba de mencionar, la soberanía energética. Creo que para la gente, por ejemplo, de la Unión Sindical Obrera, esta pregunta es muy importante. Definitivamente, la posibilidad de exploración de no convencionales, de fracking en Colombia, ¿está completamente cerrada o usted estaría dispuesto a que por lo menos se pueda examinar?
1: Bueno, lo primero es que he tenido el privilegio de conocer y conversar con ambos líderes y presidentes de nuestro continente, y respeto mucho su visión, ¿no?, y cómo han abordado este tipo de asuntos en sus países. Hay mucho que aprender de México y de Brasil. En segundo lugar, sí, la respuesta es tajante. El fracking no, por lo menos en mi gobierno no habrá, y lo voy a decir con toda claridad, vamos a enfrentar una temporada prácticamente de temperaturas y de condiciones de inclemencia que van a hacer que muchos de nuestros territorios tengan problemas precisamente de agua, de fertilidad. Las represas, es posible que desciendan dramáticamente los embalses, en fin. Entonces la pregunta es, y a eso agregarle el fracking, lo decía en estos días, la propuesta de la Espriella de practicar un fracking indiscriminado, e incluso en los páramos ahora se arrepintió de esa propuesta que lanzó en su momento, pues es suicida, porque si usted al incendio le echa gasolina, no espere apagarlo, ¿no? Si practicamos fracking indiscriminado, lo que vamos a producir es la pérdida de la fertilidad, el poner en riesgo las reservas acuíferas, los páramos, en fin. Así que yo creo que podemos discutir sobre cómo mantener la soberanía energética con transición energética, pero descartando algunos métodos que a mi modo de ver son muy lesivos.
6: Doctor Cepeda, el tema de la salud es uno de los que más preocupa hoy a los colombianos. Y aquí nosotros en la emisora, cuando éramos W y ahora cuando estamos acá en este paraguas Caracol W, recibimos prácticamente a diario llamadas de la gente, que no me están entregando mis medicamentos, que tengo que hacer filas larguísimas, que tengo que ir en un momento y cuando logro tener el medicamento y necesito otro, me dicen que tengo que volver a hacer la fila. Esa es una de las grandes preocupaciones y que más tocan directamente a los colombianos hoy en día.
1: Sin duda.
6: La salud siempre ha tenido problemas. No es nuevo y la salud nunca ha sido perfecta. Pero yo le preguntaría lo siguiente directamente. ¿Usted cree que hoy la salud de los colombianos, el sistema de salud de los colombianos, está mejor o peor de lo que estaba hace 4 años cuando llegó el presidente Petro?
1: No, el problema es que tenemos un sistema que tiene una historia y que ha tenido unos momentos y unas etapas que, a mi modo de ver, y usted me excusa, Félix, creo que es, digamos, una manera bastante generosa llamar que no era perfecto. Un sistema en el cual se roban 50 billones de pesos, que es, digamos, tal vez uno de los casos, aunque en Colombia la competencia es reñida, más grave de corrupción. No es que no sea perfecto, es que es un sistema que está mal diseñado. Y parte de, digamos, la falla originaria o el problema de origen es que convertir la salud simplemente en una mercancía es ya abrir la puerta a numerosos fenómenos que van a terminar en lo que han terminado. Entonces, bueno, aquí no se trata de excusar errores ni de justificar desaciertos, pero no, el sistema se sabía en qué iba a terminar. No se requería ser gran analista, un economista brillante para darse cuenta que el sistema que fue diseñado con la ley 100 del 93 iba a terminar en lo que está terminando. Entonces, mal haríamos en cerrar los ojos a esa historia. Y aquí lo que hay que abocar urgentemente es un plan nacional de emergencia, o como se le llama a esto, plan de choque, en los primeros 100 días del segundo gobierno progresista o de mi gobierno, para resolver los aspectos más graves de la crisis actual. Ese plan tiene que abocar al menos 3 asuntos. El primero es el suministro de medicamentos. El segundo, cómo se hace con todos los procedimientos, citas, exámenes, cirugías que están represadas, y en tercer lugar, cómo concertamos una verdadera reforma del sistema de salud. Entonces, yo propondría que, claro, hagamos la discusión sobre responsabilidades. Es más, si quieren, incluso comprometámonos a hacer una comisión de la verdad sobre el sistema de salud para ver quién hizo qué. A ver si de pronto ya aparece el señor de la Espriella involucrado en alguna de estas empresas, por ejemplo. Pero bueno, yo creo que más que hacer en este momento esa labor de esclarecimiento, hay que actuar, y hay que actuar porque efectivamente, como usted dice, hay muchos usuarios del sistema de salud en condiciones muy difíciles.
0: Es que dejó usted ahí una mina sembrada. El doctor de la Espriella, ¿usted sugiere que está comprometido con alguna empresa de salud?
1: Yo quisiera que eso se dilucide. Como tantos otros aspectos de la vida, de la vida laboral y profesional del candidato de la Espriella.
0: Pero podría ser más preciso la pregunta que usted le haría.
1: Cuando lo tenga claro, se lo diré con todas sus letras. Bueno, pero mañana los invito a una rueda de prensa que tendremos a propósito de algunos de estos temas.
0: Bueno, veo que ahí va a haber primicia. Y a propósito de esa comisión de la verdad, se podría hacer también una comisión de la verdad sobre Ecopetrol, ¿no? Porque 4 años de Ecopetrol muestran unos números.
1: Pues sería bueno para dilucidar realmente si ha avanzado o no, porque en esto hay cifras y visiones distintas. Pero, como le decía a Julio, ese ejercicio creo que es indispensable y útil. Pero a mi modo de ver es más prospectivo y más constructivo el otro ejercicio, ya que usted lo planteaba como el objeto de esta conversación hoy. Y es, ¿qué vamos a hacer? ¿Cómo vamos a resolver los problemas? En Colombia gastamos tiempo importante en ese ejercicio, que yo creo que es también necesario, de hacernos reproches mutuos, pero creo que es el momento de actuar para resolver los grandes problemas del país.
6: Claro. Doctor Cepeda, le quiero seguir con el tema de la salud, porque creo que usted mismo lo reconoce, es una de las mayores preocupaciones de los colombianos, del día a día, que se siente en el día a día. Una frase del presidente Petro en una entrevista con Daniel Coronel se volvió muy famosa, y yo diría que incluso tristemente famosa, cuando dijo que aquí lo que iba a pasar, que iba a empezar el chu-chu-chu del sistema de salud. ¿Cómo frenar el chu-chu-chu?
1: Pues el problema de la corrupción en Colombia es que no es ya un hecho, un conjunto de hechos aislados y fragmentarios, episódicos. La corrupción en Colombia, lo he dicho, es un sistema. Hay un sistema nacional de corrupción. ¿Eso qué quiere decir? Que hay corrupción en todos los niveles del Estado, en todas las instituciones. La corrupción es transversal, vertical. Existen prácticas consuetudinarias que heredan los funcionarios y a las cuales algunos en algunas instituciones tienen que adaptarse. Hay aparatos, hay redes criminales que se dedican profesionalmente a la corrupción. Entonces, no solo en materia de salud, sino en general, la pregunta es cómo nos liberamos de un sistema de la gran corrupción en Colombia. Y frente a eso yo he planteado que con relación a un sistema de corrupción hay que plantear un sistema anticorrupción. No basta con una ley, no basta con un decreto, no basta con una oficina que produzca informes periódicos de transparencia o de falta de transparencia. Es necesario que haya una batalla o un mejor, ¿no? Batalla habrá varias, pero digo, habrá varias, pero aquí es una guerra contra la corrupción realmente. Y en esa tiene que estar, en primer lugar, el presidente, el gobierno, rodeado de personas que tengan la suficiente experiencia y capacidad para hacer esa lucha sin cuartel. Y en este caso yo le he pedido al exmagistrado, exministro de Defensa, Iván Velásquez, que sea el encargado de esa tarea en mi gobierno.
7: Sí, y ya que vamos a hablar de quiénes van a rodearlo a usted y nos ha dado algunos nombres importantes en su campaña, quiero preguntarle por un tema que sin duda ha causado mucha controversia en el gobierno del presidente Gustavo Petro, y es esa coalición de gobierno que él armó y en la cual se rodeó de personas altamente cuestionadas, y le quiero leer solo un par de nombres: Antonio Correa, el Clan Torres, Alfredo Ape Cuello del Partido Conservador, Julián Bedoya, Carlos Andrés Trujillo. Son personas que han sido claves para el presidente Gustavo Petro, no solamente por el apoyo en el Congreso, sino porque además les ha dado puestos dentro del Ejecutivo. Y por supuesto usted no tiene que responder por esas decisiones que han sido del presidente Gustavo Petro, pero quiero preguntarle, ¿mantendría ese tipo de conexiones para lograr la gobernabilidad en un eventual gobierno suyo? ¿Se seguiría rodeando de estos nombres en particular?
1: En distintos momentos de la campaña, lo he dicho, en varios discursos, en varias intervenciones públicas, yo haré mi mejor esfuerzo, el máximo esfuerzo, para que podamos eliminar la corrupción desde, en primer lugar, el gobierno. Así que haré, buscaré tomar prácticas, acciones que eviten que la corrupción comience por el propio gobierno. Y eso va precisamente a ser una de las tareas del doctor Velázquez. Así que la respuesta es categórica. Voy a combatir la corrupción, venga de donde venga y caiga quien caiga.
8: Ahora, candidato, usted mencionaba el nombramiento, eventual nombramiento de Iván Velázquez para liderar esa lucha contra la corrupción. Usted mencionaba ahora en la respuesta a Marcela la forma de cerrarle el paso a los políticos que de una u otra forma parecen implicados en estos casos. Pero yo quisiera ir más allá para que usted nos hable concretamente. ¿Usted va a acabar con la ley 80? ¿Usted va a acabar con esa puerta abierta que hay para la corrupción como son los contrataderos? En términos, de lo que quedará escrito, ¿cómo se establece esa lucha?
1: Sí, agradezco mucho esa pregunta porque sí, esa va a ser una prioridad. Hay que reformar la ley de contratación pública en Colombia. Hay que buscar que haya una participación ciudadana activa en la auditoría, en la estructuración de esa contratación, que las organizaciones, asociaciones, juntas de acción comunal en los territorios puedan contratar con el Estado, que exista total transparencia en quién contrata. Es decir, que podamos saber con quién está contratando el Estado. Eso suena obvio y de perogrullo, pero no lo es. Aquí existe una especie como de enjambre de siglas, dobles identidades o triples, que garantiza que quien tenga un contrato con el Estado pueda buscar la manera de burlar la ley y ejercer todas las formas de corrupción posible. Es necesario reformar el sistema general de regalías, por supuesto, que se ha ido, esos billones de pesos que pagan las empresas transnacionales en corrupción y en lo que se llama elefantes blancos, obras que nunca terminan siendo destinadas para lo que habían sido concebidas. Entonces sí, ahí hay un tema esencial y será un objeto de reforma y de discusión que yo espero abocar muy pronto.
4: Doctor Iván Cepeda, usted ha sido a lo largo de su vida un defensor de los derechos humanos y ha sido protagonista en todos los recientes procesos de paz, incluida la paz total del presidente Gustavo Petro, que ha recibido críticas por falta de método y por el fortalecimiento de algunos grupos armados. Si usted llega a la presidencia, ¿está dispuesto a combinar zanahoria y garrote? Déjeme poner la escena y el modo presidente. Si usted ya es presidente y resulta que se confirma que hay un campamento donde hay un jefe de un grupo armado que sigue delinquiendo y que si usted lo bombardea puede debilitar a ese grupo y facilitar la llegada a un acuerdo de paz, ¿usted como presidente ordenaría el bombardeo o no lo haría?
1: Lo primero es entender el origen de la política actual de paz. Efectivamente, yo participé de manera activa en idear la política de paz total, no en su ejecución, salvo en uno de sus aspectos, que fue el diálogo con el Ejército de Liberación Nacional. Participé activamente en esos diálogos, como lo vengo haciendo desde hace ya prácticamente 15 años. He participado en distintos procesos con el ELN. Efectivamente, esa política ha tenido vacíos, desaciertos, errores, y habrá que hacer un balance de ella. Mi posición actual frente a la política de paz es que hay que hacer una reducción fundamental a la implementación del acuerdo de paz de 2016, que es imprescindible, porque es un compromiso de Estado, porque ha significado el cambio para el país, un cambio positivo en muchos aspectos, y porque hay una deuda con muchas comunidades en los territorios. En segundo lugar, yo creo que si el ELN responde a unas condiciones claras que se planteen, se podría buscar terminar lo que han sido 30 años de diálogo de distintos gobiernos con el ELN. Y en tercer lugar, creo que es imprescindible adoptar una ley de sometimiento para las organizaciones criminales y los grupos armados que no entran en la categoría de los grupos con los cuales se debe hacer un diálogo político. Hay otras mesas, otros procesos, eso habrá que hacerle un balance riguroso. Ahora, con relación a decisiones puntuales de la política de seguridad, pues en su momento se tomarán esas decisiones y se hará como se suele hacer esto en los consejos nacionales de seguridad.
5: O sea, no, candidato, pero...
1: No, no he dicho ni sí ni no, he dicho que se tomará en su momento.
5: Candidato, pero eso que usted menciona, esa diferencia entre mesas de diálogo dependiendo del carácter que tengan los grupos armados, me parece que es importante. El presidente Petro lo que ha señalado es que ya en Colombia no existen insurgencias ni grupos guerrilleros, sino básicamente bandas mafiosas. Y en esa definición amplia parece también incluir al ELN y, por supuesto, a las disidencias de las FARC. Pero interpreto por su respuesta a Juan Diego que usted no está de acuerdo con eso, que usted todavía cree que el ELN tiene un carácter político.
1: El gobierno actual mantiene un proceso con el ELN. Está suspendido por los hechos que ocurrieron, como ustedes recordarán, por la incursión sangrienta que hizo el ELN en el Catatumbo.
5: Sí.
1: Pero esa mesa no ha sido rota, está suspendida. Así que ahí continúa un diálogo. Bueno, en este momento, repito, está suspendido, pero habrá que examinar la situación cuando yo llegue al gobierno, porque, lo digo de una vez, grupos armados que atenten contra lideresas y líderes sociales o que ataquen a la población utilizando cierto tipo de acciones cruentas como la que vimos hace unas semanas en el Cauca, dinamitar una carretera donde mueren 19 o 20 civiles, con grupos que toman esa clase de acciones y determinaciones, no puede haber diálogo. Eso está clarísimo. Así que veremos. Son determinaciones que habrá que tomar haciendo análisis muy claros y concretos.
6: Y precisamente en puntos claros y concretos, uno de los de las negociaciones que más ruido genera y preocupación son las que se adelantan con alias Calarcá. Alias Calarcá, que en su momento fue detenido, usted sabe todo el episodio, liberado, está en el proceso, se han denunciado nuevos crímenes cometidos, en fin. ¿Usted cree que alias Calarcá ha cumplido con lo que deben ser compromisos para seguir adelante con un proceso de paz?
1: Yo lo que haré es examinar ese proceso. No adelanto el examen desde ya, pero repito, el criterio, que es lo que en este caso, a mi modo de ver, es válido y necesario: grupos armados que ataquen a la población civil de manera indiscriminada, cruenta, cruel, utilizando métodos en los que se hacen atentados, perecen personas, masacres, o que atentan contra liderazgos sociales, son grupos con los cuales realmente veo muy difícil avanzar en diálogos de paz.
0: Candidato, el balance de infraestructura de este gobierno, pues tiene una mega obra que eclipsó todo, que es el Metro de Bogotá. Pero quedaron pendientes muchas ofertas de campaña y muchos anuncios del gobierno. No ha brillado el tema de infraestructura. Le quiero preguntar concretamente, el presidente Petro archivó uno de los proyectos más grandes de infraestructura, a pesar de haber sido aceptado y conocido por la ANI. Me refiero a las autopistas del café. ¿Usted revisará ese tema?
1: ¿Cuál es la concepción que tiene el gobierno actual sobre los temas de infraestructura? La idea es crear un sistema integral, intermodal, que beneficie a los territorios que han sido históricamente excluidos del país y que conecte las economías rurales con los grandes centros urbanos y pueda generar movilidad en todo el territorio nacional y no en restringidos corredores que benefician solamente a determinadas poblaciones y determinados tipos de economía. En ese sentido, entonces, ese proyecto, que sí, es posible que haya tenido rezagos importantes y que haya que retomar y desarrollar en muchos de sus aspectos, se mantendrá. A mí me parece acertado que tengamos ferrocarriles, que tengamos una red ferroviaria, que en algunos casos ya comienza a mostrar resultados muy importantes, por ejemplo, en el transporte de los alimentos en el departamento del Cesar, por ejemplo, que desarrollemos el transporte fluvial, que desarrollemos con concurso de las comunidades y de las juntas de acción comunal las vías terciarias y, bueno, las megaobras y los grandes corredores de las autopistas tendrán que también tener un lugar, pero no será ni hegemónico ni único. Aquí es necesario un sistema de transporte a imagen y semejanza de lo que es el país. Nosotros somos un país de territorios, de regiones, y esas regiones y territorios no pueden seguir aisladas y desconectadas.
8: Candidato, hablemos de economía y hablemos de las finanzas del Estado, porque sin duda, o bueno, no sé si usted esté de acuerdo con lo que dicen muchos observadores, y es que estas están en una situación crítica, que prácticamente estaríamos en una situación deficitaria. Para usted, ¿cómo enderezar esta realidad en donde el gasto estaría muy por encima de lo que se logra recaudar a través de impuestos y por ende de sostener a mediano o a corto plazo incluso las cuentas del Estado colombiano?
1: Pues ese es otro problema al que habría que hacerle una prehistoria. ¿Qué recibimos? ¿Qué estamos entregando? Y recibimos una deuda de 120 billones de pesos que este gobierno ha pagado de manera rigurosa. Ustedes saben la historia de esa deuda. Pero más allá de eso, el problema existe efectivamente y es un problema que hay que abocar también. Ese entra en la categoría del problema de la salud, de la transición energética. El déficit fiscal debe ser abocado urgentemente. Y eso requiere una concertación, porque aquí hay dos vías para resolverlo. Una es sencillamente ir al Congreso con una reforma tributaria y comenzar una discusión intensa y un debate que puede ser que termine lo que han terminado otros intentos como la ley de financiación, en fin, o concertar lo que hemos llamado un pacto fiscal. ¿Y a qué se refiere eso? A asuntos como, por ejemplo, discutir si vamos a seguir permitiendo la evasión fiscal, si vamos a seguir haciendo de la recaudación de impuestos un proceso tan lento y tan engorroso. En general, el Estado colombiano requiere dos procesos que hay que hacer urgentemente. Uno, convertir en información digital e informatizar todas las distintas áreas del Estado. Y en segundo lugar, simplificar los procedimientos. Así que en el área fiscal también será necesario que una concertación en torno a los temas de tributación y, por ejemplo, de las decisiones de la Junta Directiva del Banco de la República puedan ser objeto de una concertación y de un acuerdo que ojalá permita que hagamos una reforma tributaria concertada. Digo, ojalá.
5: Pero sobre eso del Banco de la República, precisamente queríamos ir también a eso. No ha sido, creo que, una sorpresa ya para nadie que el presidente Petro haya peleado tan de frente con las decisiones que ha tomado el Banco de la República. Y hay discusiones, sé que dentro de su equipo económico las hay también, el director del Centro de Pensamiento Vida hace parte de su equipo económico. Él ha señalado que hay que pues reformular la inflación del 3% y que tal vez habría que reconsiderar algunas funciones del Banco de la República. Por ejemplo, ¿usted cree, candidato, que el Banco de la República tiene que financiar el gasto público?
1: Yo creo que esa es una discusión válida y creo que un primer elemento de la discusión sobre el déficit fiscal es que cualquier solución que se tome con relación a esa circunstancia no puede ir en detrimento de las políticas sociales y del gasto público. Así que creo que sí hay que concertar efectivamente esto. Antes, la posibilidad de una reforma del Banco de la República y su Junta, discutir qué medidas podemos tomar que sean de beneficio mutuo y de todos, de los sectores gremiales, de los grandes empresarios, pero también de las políticas sociales que adelanta el Estado y el gobierno. Así que creo que esa es parte precisamente, o es uno de los elementos a discutir dentro de lo que hemos llamado un pacto fiscal.
5: ¿Pero incluyendo la independencia del banco?
1: No, la independencia del banco creo que es una, digamos, un principio constitucional y creo que es necesaria, pero así como existe el principio de la independencia no solo de los poderes públicos, sino de ciertas instituciones en el Estado, también existe el principio de la armonización de las relaciones entre las instituciones y los poderes. Y creo que eso es indispensable. El Banco de la República no se puede declarar como una especie de ente autónomo y rector de la economía, prescindiendo de la visión económica que adelanta un gobierno.
7: Sí.
1: Así que creo que eso es indispensable.
7: Candidato, quiero cambiarle de tema y que hablemos de un nombre que ha generado controversia y es la elección de su fórmula vicepresidencial, Aida Quilcue. Es una elección que podríamos decir es coherente con sus luchas, con la visión de país que usted tiene y la inclusión de los pueblos indígenas en un eventual gobierno suyo. Sin embargo, hay quienes dicen que no sería la persona indicada para reemplazarlo en caso de que usted no pueda continuar en la presidencia, porque esa es básicamente la función que tienen los vicepresidentes. Quiero preguntarle su opinión sobre esas críticas y que nos cuente cómo se imagina usted a Aida Quilcue dentro de un gobierno suyo. ¿Qué funciones le asignaría si usted gana la presidencia?
1: Yo creo que como el machismo, como el odio a los pobres y como otras tantas formas muy retardatarias de nuestra cultura, hay que erradicar el racismo estructural. Y mi decisión es una decisión que he tomado con orgullo. No ha sido que yo he invitado a Aida a que sea mi fórmula, sino que ellos aceptaron mi petición, los pueblos indígenas, de que una de sus más prestantes figuras se hiciera parte de la fórmula de la presidencia y del próximo gobierno. Así que de una vez lo dejo claro, estoy profundamente orgulloso de tener a Aida Quilcue como fórmula vicepresidencial, quien es una persona que tiene todas las condiciones para desempeñarse en cualquier cargo, incluso en el de ser jefe de Estado, si así llegase a ser el caso. Y he tomado esa decisión conscientemente. No es una decisión ni demagógica, ni para fortalecer, como algunos dicen, nuestras bases en el Cauca. No, Aida es una persona que ha librado...

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0: Son las 7 en punto.
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